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1: 7:05 de la noche, o sea, ¿a quién le dedicaría esa canción?
2: Yo creo que a la vida, hombre. Yo creo que es una canción que le dice deje de vivir del otro. Ya, hombre. Sí. Es más, yo creo que hay veces muchas personas se levantan en el día y se preparan en el día. Es para que el otro tenga esa... No, más bien es como que busca esa aprobación que da el otro. ¿Sí me voy a entender?
1: Sí.
2: Y ese tipo de cosas no deberían existir. Y Alex Cuba nos dice, esas cosas deberían ya me la pela, ya pelarla.
1: Sí, sí, ya, ya pele, hombre. Pélela. No, pero hablando de todo un poco, sí, es muy importante a veces decirle como a ciertas cosas, ya, hasta aquí. Y es una canción que tiene como ese mensaje de fondo. Y hoy hablamos de algo bien curioso porque les dijimos que es hora de entrar al confesionario de amantes del Círculo Polar para que usted también pueda desahogarse un poco. Y la pregunta que hemos tenido alrededor de nuestro programa es ese miedo que quizás para otros parece una bobada, que a usted le cuesta confesar, pero que ahí ha tenido, ¿no? Ese miedo quizás lo hablamos desde los ratones. ¿Sabe qué miedo también tengo yo hablando de animales?
2: A ver.
1: Los cucarrones.
2: Ah, sí, bien.
1: Me dan pavor. Y eso se debe, yo no sé si les he contado, pues yo les he hablado de una abuelita que yo tuve en el campo, no sé qué. Pero imagínense que donde quedaba la habitación donde yo dormía, se abría la puerta y había un palo de mango grandísimo. Resulta que cuando el mango está en cosecha, llegan muchos, pero son manadas de cucarrones. Y en la noche, cuando yo estaba durmiendo, empezaba... Pero muchísimos, muchísimos. Nos poníamos como un velo, ¿no? Para poder dormir, que nos entraran. Y aún así, se sentían las paticas así... Encima de la espalda, de la cabeza. Era terrible. Y desde ahí yo les cogí pavor. Especialmente una temporada que hubo cosecha. Uh-huh. Y hubo bastantes cucarrones. Yo nunca lo pude superar. Y cada vez que veo uno es como... Sí, he matado a algunos cucarrones, lo siento.
2: Dios mío.
1: Lo siento, pero lo he hecho.
2: En su momento está llegando la policía.
1: Me estoy confesando aquí en Amantes del Círculo Polar.
2: Bueno, esa confesión también está en nuestra línea de WhatsApp.
1: Ay, sí.
2: Usted puede escribirnos, puede dejarnos su recomendado musical y puede opinar de lo que está sucediendo al aire. Precisamente hoy estamos preguntando, ¿cuál es ese miedo que no le confiesa a nadie? Y que aquí usted se va a sentir cómodo porque aquí es un lugar seguro, ¿no? Y Alexander nos dice a esta hora, buenas noches, amantes del Círculo Polar. Me da miedo esta realidad.
1: Uy, oiga, qué fuerte.
2: Él explica, no tener la posibilidad ni siquiera de hablar del genocidio en Palestina. Me da miedo el silencio mientras la ignorancia gobierna el mundo. Es lo que nos dice Alexander. Yo me sumo a ese miedo. Uf, ese miedo. Porque vea que a veces... No sé, pero a veces como que siento que esta realidad es una máscara gigante donde todo el mundo piensa que todo es bonito, todo brilla, todo es espectacular y cuando se quita la máscara se ve la podredumbre.

0: Es algo social que hemos tenido y es ese miedo a la otredad, porque uno no puede opinar diferente. A veces me da miedo hablar, ¿no? De mis cosas, de lo que siento, de lo que pienso, porque ¿qué dirá el otro? Y eso yo creo que es un miedo que realmente empezamos a compartir cada vez más, porque sí, es difícil ya ahora opinar lo que usted quiera opinar, ¿no? Ya puede ser causa de violencia o
1: Sí.
0: de un arma.
1: Pues hay una cosa que yo sí defiendo mucho y lo dijo Rubén Blades hace un par de meses sobre la opinión. Y él dijo, yo respeto el que el otro pueda opinar. Yo respeto eso. Pero no respeto que diga ese tipo de sandeces.
0: Sí.
1: ¿Sí? Porque todo el mundo tiene derecho a opinar. Lo que no debería hacer es opinar cuando hay ciertas cosas que no debería decir, ¿no? Y dice que en su momento Rubén Blades, de hecho, también lo dejó como un blog en su sitio oficial. Dice que el derecho a opinar está unido a la responsabilidad de un individual con mayor razón cuando se emiten comentarios que puedan provocar graves consecuencias sociales o individuales. Es lo que él dice.
0: ¿Sabe qué? Escuchando eso, también me acuerdo de otro miedo, y es ese miedo que me ha pasado en estos últimos meses, y esa como a esa irresponsabilidad afectiva. No sé si usted se ha dado cuenta que como seres humanos, no hablo de relaciones netamente parejas, no, sino hemos estado como tan mentalizados a la individualidad, al egocentrismo, que a veces olvidamos ser responsables afectivamente, no sé, con nuestra familia, con nuestros padres, con nuestros entes cercanos, quienes los podemos disfrutar, con amigos, ¿no? Ya cada vez más son como relaciones desechables. Y creo que un poco esa parte desechable a mí me genera miedo, porque al final es como promover siempre tú, y sí, obviamente vamos a hablar del amor propio como una prioridad, pero no que eso nos lleve a ser egoístas con los demás.
1: No, claro, y además usted abre ahí una puerta gigante y es que ese amor propio ahora es una excusa, o más bien un justificante para poder herir al otro.
0: Sí.
1: Y voy así también. Le tengo pavor a eso, que empiece una sociedad a no reconocerse como una, sino ser partes, como islas independientes, que se soportan una a la otra y tratan de convivir en un lugar, ¿no? En un territorio, punto. Y sí, realmente me da pavor eso. Y también la gente indolente, ¿no? Que después es como, si a mí no me afecta, no voy a hacer nada.
0: No me importa.
1: Pero algo que sí ha pasado en estos días es que Colombia está unida. Me ha parecido sensacional. Recuerde que usted también puede ser parte del cambio, puede ser parte de esta fuerza, puede ayudar en ese momento tan difícil y ahí unirse y no generar ese tipo de cosas, de esos miedos.
0: Vencer el miedo al importaculismo, ¿no?
1: Uy,
0: Esa
1: sí.
0: es una buena meta para el día de hoy.
1: Exactamente, pues bien, a esa hora el profe Edwin está levantando la manito.
0: Hola, profe, ¿qué más?
1: Sí.
0: Oiga, no, nos tenía como olvidados.
1: Nosotros le teníamos
0: O lo
1: olvidado a
0: teníamos
1: él.
0: olvidado. ¿Cómo está,
1: Sí,
0: profe? Qué rico saludarlo.
1: el profe nos dice, ahorita puede dar miedo incluso la inteligencia artificial. Cada vez es más difícil reconocer lo que es realmente verdadero, ¿sí?
0: Uy, sí, es cierto.
1: Hoy en día, no sé si a usted le pasa, pero ya estoy cansado de esa publicidad con inteligencia artificial. Y
0: ¿Pero
1: son
0: qué
1: marcas
0: publicidad?
1: gigantes.
0: Ah, sí, la que hacen marcas
1: Sí,
0: alrededor,
1: usted
0: sí.
1: puede ver marcas que tienen millones y millones de pesos o dólares incluso. Y prefieren es pagarle a un programador a que haga un video con inteligencia artificial que pagarle a una productora a que haga ese video. Y me ha parecido una locura. Porque ahora, si usted ve, no sé, usted te sacan aliando, usted ve el mismo video, del mismo video, del mismo video, con marcas distintas. Y lo humano ya no está. Y pasó estos días. Que pues ahorita se está moviendo mucho la colaboración en cuanto a las víctimas del sismo, que todas esas publicidades son hechas con inteligencia artificial. Y todo es
0: Sí.
1: igualito, todo es igualito. Entiendo que es la facilidad, la optimización de tiempo, porque todo es ya para allá, pero esto también abre una puerta a que veamos esto de aquí en adelante.
0: No, ya que usted simplemente pase, ¿no? Haga next, next, porque siente que está viendo su cerebro, ¿no? Esta parte como de la fotosensibilidad, obviamente me estoy equivocando, pero ustedes me entenderán.
1: Sí, uno lo ve como.
0: Simplemente ya lo automatiza.
1: Sí, eso se llama. Lo ve como paisaje.
0: Eso
1: Esa
0: es
1: es la
0: cierto.
1: expresión.
0: ¿Sabe qué otro miedo?

0: Me acordé, este sí es como muy personal, pero yo digo que a mí me da mucho miedo como no vivir las etapas de la vida, ¿sabe? Como que simplemente a veces uno esté tan afanado en lograr conseguir algo que olvide la etapa que está viviendo y luego cuando se ya tenga ese algo se dé cuenta que no vivió lo que tenía que vivir, eso me causa mucho miedo, o no comerme el mundo, por ahí dicen, ¿no? Como aprovechar esa etapa de decir, voy a salir, voy a disfrutar. Pues el mundo no necesariamente tiene que salir a otros países, sino comerse lo que tiene ahí, o sea, como aprovecharlo, como canalizar toda esa energía. Yo creo que es un miedo que tengo de decir, pasó el tiempo y vea, se nos olvidó. Así que bueno, hoy les extendemos esa invitación. Cuéntenos ustedes ese miedo que quizás está allí a veces, ¿no? En el corazón, en esos pelitos que se le erizan cuando usted quizás tiene ese pensamiento. Hoy los leemos a través del 324-137-1393 y también de nuestros chats en vivo. Recuerde que estamos en TikTok y en YouTube.
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0: Bueno, ahí estamos escuchando un ambiente muy interesante que nos trae uno de los grandes éxitos de los films de suspenso. Y estamos hablando nada más y nada menos que del gran maestro del suspenso, Alfred Hitchcock, que llega con una producción que transformó, ¿no? Que la década más o menos de los 30. Y estamos hablando del hombre que sabía demasiado. Esta producción que sale en el año 1934 y otra muy, muy, muy famosa y popular para su época que fue 39 Escalones, que se va a conocer un añito más tarde en el año 1935. Y este año, por allí en abril, hablábamos de los 46 años de la muerte de Alfred Hitchcock, pero un día como hoy conmemoramos su nacimiento. Recordemos que él nace en 1899 en Londres.
1: Exactamente, él dirigió 53 películas. Cada una mejor que la anterior. Y marcaron un antes y un después en la creación del cine en el mundo, por lo que obtuvo 6 nominaciones a los premios Oscars, tuvo también 4 premios Emmy, también obtuvo 8 premios Golden Lorne y también estuvo nominado a los Globos de Oro y tuvo 2 premiaciones. Claramente él tuvo que ser premiado en vida. Esto me parece muy importante porque varias academias y varias instituciones esperan a que el artista fallezca para darle ese reconocimiento. Pero meses antes de su fallecimiento, obtuvo el reconocimiento de caballero, de Sir, por parte de la reina Isabela II. O sea, ella también vio a Alfred Hitchcock fallecer. Imagínese, yo no sé qué hacía la reina Isabel, realmente no tengo ni idea. Pero lo que sí es cierto es que Alfred Hitchcock es uno de los pilares del cine que ha sido también parte de esos procesos de creación de varios cineastas alrededor del mundo.
0: Y mire que como curiosidad, él en sus producciones, porque se hacían tan famosas, ¿no? Porque en los años 20, 30, no era tan famoso conocer películas o historias que jugaran con su mente un poco. Él nos presenta títulos, no sé, como Psicosis, y de ahí en adelante unos cameos propios que él hacía para volverse un ícono de la cultura popular. De hecho, Hitchcock apareció varias veces en fragmentos de sus propias películas y algo muy curioso es que él hablaba de eso, de la transferencia de culpa, de obsesiones criminales, de inocentes perseguidos y lograba poner al espectador, ¿no?, en esa sintonía del suspenso de lo que va a pasar. Y eso fue realmente lo que lo convirtió en el gran padre, en el gran maestro del suspenso.
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0: 7 de la noche, 26 minutos. Recuerde que estamos en TikTok, nos encuentra como @laudestereo y todas las tardes, de lunes a viernes, a partir de las 5 de la tarde estaremos aquí con Amantes del Círculo Polar. Así que vaya, visítenos, disfrute de nuestro contenido y por supuesto también opine de lo que está sucediendo al aire. Esta canción se llama Trébol y viene consigo con una banda impresionante que se llama NASA Histoire. Del 1 al 10, ¿cuánto le pone a esa canción?
1: 10, 20,
0: 20.
1: 100. No, es que a mí me gustó mucho NASA Histoire, sobre todo por su historia, ¿no? Ellos nacen en Tunja, deciden hacer un género indescriptible porque realmente se van un poco hacia el ska, luego al rock, luego también pues a todo lo que es la música circense que reúne el ska, pero tienen bastantes toques de la música latina en general y fue una propuesta arriesgada y le cuento que les fue muy bien. De hecho sacan una canción que si ustedes no la han escuchado se llama Bugambilia, la muestran al mundo, la gente la conoce, pero no sabían quiénes eran ellos y mucho menos que eran boyacenses. Y ya hoy en día ahí sí aplica de Boyacá para el mundo, ¿no?
0: Sí, no han hecho las cosas muy bien, me parece muy arriesgado lo que hicieron en su momento porque combinar muchos elementos que no hacen parte de esta zona y mucho menos de Colombia y hacerlo de una manera tan madura musicalmente hace que esta agrupación sea ya parte pues de lo que es ser Colombia, de lo que es ser Boyacá, de lo que es ser cundiboyacense, ¿no? Porque lo sentimos muy cerquita. Bueno, pues aquí está esa canción. Usted puede pedir estas canciones a través de nuestra línea de WhatsApp 324-137-1393, 324-137-1393. Y a propósito de nuestra línea, René nos está viendo en este momento a través de su televisor. Imagínese.
1: No, oiga, no, me hizo sentir despelucada, yo no soy tan fotogénica, ay no, Dios mío.
0: Imagínese, no, y además no es el único que nos ve a través de la pantalla del televisor de la casa.
1: Ay, Dios mío.
0: ¿Ah? Por ahí hay personas que nos ven a través de...
1: Un saludito para los que nos ven por televisión. Por disculpen YouTube TV. El despeluque, ¿no? Sí. Uno no es tan fotogénico, pero...
0: Vuelvo y digo, perdónenlo poquito.
1: Pues no se ilusionen tanto.
0: Pues bien, René... además de enviarnos una fantástica foto, de hecho nos llena el corazón al ver que él nos está viendo y está disfrutando del programa, nos dice lo siguiente. Recordemos que tenemos una pregunta el día de hoy. Y la pregunta es, ¿cuál es ese miedo que no le confiesa a nadie? ¿Sí? Aquí es un lugar seguro, así que usted puede venir acá y contarnos cuál es ese miedo y lo vivimos juntos y lo procesamos y también nos unimos a ese miedo.
1: Es cierto.
0: Pues bien, acá nos dice lo siguiente. Me da miedo... Esto realmente es muy profundo. Me da miedo ser no reconocido por mi madre. Algún día olvidado porque en un momento cualquiera esa enfermedad neuronal se llevó lo mejor, de nosotros dos. Está hablando del Alzheimer.
1: Qué duro.
0: También dice lo siguiente. Me da miedo el día en que mi hijo me olvide porque no estuve con él en sus momentos más importantes, aunque recuerdo los cuentos bailados, las canciones reídas, y sé que no sucederá porque he sido el mejor padre exigente y el gran cómplice de travesuras inolvidables. También nos deja un recomendado musical y nos dice croqui, croqui.
1: Ay, qué lindo, René, sí, ahí ese miedo, ¿no? Uy, también, sí. Ya cuando se es padre, uno tiene el miedo cuando va a hacerlo, ¿no? Cuando de pronto usted dice, en algún momento futuro, pero ya cuando se lo es, también se despiertan muchos miedos. Y gracias por compartirnos esto, por también traer esa profundidad, ¿no? Con su mamá, y bueno, un abracito, un croqui croqui para René. 7:30 de la noche. Pues oficialmente nos vamos sumergiendo en este espacio que todos los jueves no nos acoge y es nuestro Jueves de Misterio. Así que si usted no ha ido a nuestras plataformas digitales, a nuestro canal de YouTube, a nuestro TikTok, es momento de que lo haga porque ya nos vamos a sorprender.
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tiempo en que la medicina no preguntaba, experimentaba. Presos, personas con discapacidad, enfermos físicos y mentales y personas en situación de pobreza fueron considerados sujetos válidos para la investigación. Lo más inquietante es que muchas veces ni siquiera sabían que estaban siendo utilizados, sin consentimiento, sin posibilidad de negarse y en algunos casos sin saber jamás qué les habían hecho. Hoy, Jueves de Misterio, vamos a abrir una de las páginas más oscuras de la historia de la ciencia y, por qué no, de la humanidad. Experimentos realizados sobre seres humanos que nunca dieron su autorización para participar. ¿Hasta dónde llegó la medicina en nombre de la investigación? ¿Y qué ocurrió cuando nadie puso límites? Hoy intentaremos responder esta pregunta en Jueves de Misterio. A todos ustedes, bienvenidos.

0: Hace 40 años, el Congreso de los Estados Unidos modificó las normas. Hoy en día se requiere el consentimiento informado para cualquier estudio médico financiado por el gobierno que involucre sujetos humanos. Sin embargo, antes de 1974, pues esta ética relacionada con el uso de seres humanos en experimentos de investigación era bastante laxa. Vamos a hablar de aquellas cosas que no hemos visto, no hemos descubierto, quizás solamente hemos oído alrededor de la ciencia.
1: El miedo es una emoción universal, pero ¿de dónde proviene y cómo es ser verdaderamente intrépido? Le cuento que unos investigadores, por allá en el año 2011, intentaron responder a esta pregunta mientras experimentaban con un paciente. Vamos a hablar de este paciente como SM, así es como está dentro de los formatos en donde almacenaron esta información. SM tenía lesiones en la amígdala, una parte del cerebro que se considera clave para nuestra experiencia del miedo. La expusieron a serpientes, arañas, la llevaron a una casa encantada y le hicieron ver películas de terror, y SM nunca mostró esa experiencia, ¿no?, de pavor. No mostró ni sintió miedo. Y esto lo confirmaba, pensaron que los investigadores, la amígdala como tal, es fundamental para esa respuesta humana ante el miedo. En el 2013, cuando los mismos investigadores volvieron a realizar pruebas con SM, esta vez le hicieron inhalar CO2. Imagínese, una experiencia que provoca una sensación de asfixia. Es como si usted estuviera muriendo, literalmente. SM no se mantuvo tranquila. En cambio, sufrió un ataque de pánico, al igual que los demás pacientes del experimento, quienes también presentaban daños en la amígdala. Los resultados dejaron claro que este elemento físico no es la única parte del cerebro que procesa el miedo, y que el miedo es, en realidad, una emoción universal. Imagínese lo que tuvieron que hacer estos investigadores con estas personas para decir, sí, realmente tienen miedo.
0: Es que mire que algo muy curioso que sucedía antes, cuando hablamos de este lado oscuro de la ciencia, es que generalmente habían científicos muy obsesionados con ciertos temas. Y esa obsesión, yo creo que cuando hablamos, por ejemplo, de la palabra obsesión o deseo, también se da alrededor de querer encontrar una respuesta. Y no solo, por ejemplo, en este caso de entender el miedo, me hizo usted traer a alguien a la memoria, y es un señor que se conoce como John C. Lilly. Imagínese que él, para resumirles un poco, crea el primer tanque que requería que el sujeto estuviera supremamente sumergido en agua. De hecho, solo podía tener como la cabecita afuera. Y digamos, en el rostro también se usaba una máscara de respiración distorsionada que cubría toda la cara. El objetivo de él era descubrir también cómo funcionaba la parte sensorial del ser humano, cómo lográbamos entender el cerebro. Y ahí usted se da cuenta que uno de los grandes enigmas de la ciencia para su época era conocer cómo funcionábamos en los seres humanos. No sé si se acuerda, por ejemplo, de esos experimentos para entender la salud mental, que eran bastante abruptos, ¿no?, y agresivos.
1: De hecho, hace un par de años, y esto todavía me sorprende, no es hace mucho tiempo, le pongo unos 20 años, no se entendía el autismo. Y entonces pensaban que ese tipo de acciones que tenían los niños tenían que ser investigados. Y los llevaban a procesos muy duros, muy turbios. Por ejemplo, los encerraban en cajas de vidrio para entender cómo era su comportamiento ante su entorno. Y habían unos que actuaban de alguna manera, otros así sucesivamente, empezaron a categorizarlos. Y bueno, pues ya en este momento se entiende un poco más la mente de ese espectro autista. Pero imagínense todo lo que tuvieron que padecer estos niños para que el mundo científico dijera, esto lo vamos a llamar así. Es una cosa tenaz.
0: Sí, de hecho también lo vemos, por ejemplo, no sé, en el tema del homosexualismo, ¿no? En su momento era como una enfermedad que tenemos que curar, y la ciencia también estuvo allí. Y mire que, completando un poco la historia que le traía de Lilly, recordemos la máscara, ¿no?, sumergirlos hasta cierto punto, él empezó a darse cuenta como que esto no funcionaba. Ya luego lo que hace es tener este tanque, y empieza su obsesión a llevarlo a usar efectos de LSD, ketamina, pero buscando un poco más de información de él, hubo algo que a mí me parece bastante perturbador, y es que dentro de sus experimentos, estamos hablando del año 65, él crea una Dolphin House. Estamos hablando de modificar una casa, porque su objetivo, aunque parezca bastante loco, era enseñarle a un delfín a hablar inglés. Y esto es real. Y lo que él hace es aún más abrupto. Imagínense que para lograr como esta comunicación, porque él creía que un delfín se podía comunicar con un ser humano, pues lo que hace es usar el piso de una casa en una isla que es Saint Thomas, lo sella, lo llena con 2 pies de agua de mar, ¿no? En esa medida, digamos, americana. Y había una mujer que se prestó para esto, que era Margaret Howe. Pues ella vivía en una pasarela suspendida, en un colchón impermeable, y convivía las 24 horas con el delfín. Estamos hablando de una casa inundada, un colchón inflable, una mujer allí que estaba conviviendo todo el tiempo con un delfín. Y lo que intentaba enseñar, pues este científico, era hablar inglés pues al delfín. Lo que hacía era sellar el espiráculo del delfín, que es el orificio por donde él respira, con cinta para obligarlo a usar la boca. Pero entonces ahí él empezó a descubrir que los delfines producen sonidos a través de sus sacos nasales internos y no de las cuerdas vocales. Y se dio cuenta que pues al final, digamos que no existía esa posibilidad. Para terminarle el cuento, resulta que Margaret termina, y esto es real, aunque ustedes digan que es esta locura, pues termina dándose cuenta que el experimento terminó más bien convirtiendo a Peter, que era el delfín que estaban estudiando, en un animal bastante agresivo. De hecho, si ustedes no lo sabían, los delfines son como, por decir, los violadores del mar, y él empieza a reprimir esa parte sexual con la mujer que estaba allí. Y esto terminó siendo una aberración para la época de la ciencia, bastante perturbadora. Y pues al final, Peter termina siendo trasladado a un laboratorio en Miami. Y pues ahí fallece, ¿no? Pero este fue uno de los experimentos que más causó polémica en la historia, porque fue un científico bastante obsesionado en descubrir que los animales se podían comunicar con los humanos.
1: No, imagínese lo atroz que es esto, ¿no? Bueno, la voy a invitar a que nos dirijamos al año 1920. Hay un experimento llamado Pequeño Albert de Watson. Así se llama este experimento. Vamos a traer a John Watson, que junto con un estudiante de posgrado que se llama Rosalind Rayner, llevaron a cabo un experimento de condicionamiento emocional con un bebé de 9 meses. Imagínese la aberración de esto, ¿no? Y le apodaron Albert B., un niño, un bebé.
0: El bebecito.
1: El bebé, ¿no? Como elemento número 1, pero le pusieron Albert B. Esto fue en la Universidad Johns Hopkins, y esto con el fin de demostrar su teoría de que todos nacemos como una pizarra en blanco y que puede ser moldeada. La madre del niño, una nodriza que trabajaba en el hospital, recibió $1 por permitir que su hijo participara. No, estamos en el año 1920, el dinero se entendía distinto, pero aún así era la vida de su hijo. Pues bien, el experimento del pequeño Albert se desarrolló así. Los investigadores primero le presentaron al bebé una pequeña rata blanca y peluda, a lo que inicialmente no le tenía miedo, ¿no? Según los informes, no mostró mucho interés en esto. Luego lo volvieron a presentar a la rata mientras sonaba un ruido fuerte una y otra vez. Así que Albert fue expuesto a la rata y a ruidos repentinos hasta que empezó a asustarse cada vez que veía un animal pequeño y peludo. Ratas, por supuesto, ¿no? Pero también a ese mismo elemento le añadieron perros y monos, independientemente del ruido. La cuestión es que le presentaban algo. La identidad exacta de Albert permaneció desconocida hasta el año 2010, cuando se reveló que se trataba de Douglas Merritt. Merritt, al parecer, no era un sujeto de experimentación sano, presentaba signos de deterioro conductual y neurológico, por supuesto. Nunca aprendió a hablar ni a caminar y solo vivió hasta los 6 años. Fallecimiento por una hidrocefalia, una acumulación de líquido en el cerebro. Y también padecía una infección de meningitis bacteriana que pudo haber contraído accidentalmente durante esos tratamientos expuesto pues, a estos animales. La cuestión es que es bastante espeluznante porque lo llevaron al punto en el que él ya le tenía pavor al mundo. Y al final, pues Merritt nunca se descondicionó. Y debido a que murió a temprana edad, nadie sabe si siguió teniendo a las criaturas pequeñas y peludas ese miedo, ¿no?, que se le había puesto en relación a la investigación.
0: Es que mire que hablando propiamente de Albert Beam, ¿no?, de este caso, podemos encontrar varios factores en comunes que sucedían en ese momento, digamos, dentro de esos experimentos. Uno era que primero había como una falta de consentimiento en algunos, en la mayoría de casos, pero también habían poblaciones vulnerables. Si estamos hablando de una mujer que lo hizo por un dólar. Desigualdad de poder, ¿no? El investigador finalmente tenía siempre esa autoridad sobre el participante. Había ocultamiento de información, se ocultaba el verdadero propósito del procedimiento. Pero algo muy curioso que sucedía es que era como una fascinación de los investigadores por descubrir lo anormal, ¿no? Entonces, por ejemplo, imagínense las personas con síndrome de Down para su época. Era una anomalía y, como decirlo así, la ceba, ¿no? Para aquel científico e investigador. Si usted se da cuenta, por ejemplo, en varios de estos casos que fueron bastante aislados porque cada uno investigaba algo diferente, siempre hubo eso, ausencia, por ejemplo, de alternativas reales. Muchas veces lo que hacían es que ponían al paciente en un modo de dependencia, ¿no? Entonces, yo como científico soy el que le suministro a usted la alimentación, la atención, la vivienda o los beneficios. Si quiere vivir, ahora tiene que depender de mí. Y esa era como la parte que usaban para empezar a trabajar en el cerebro de sus pacientes y tenerlos como en esa parte subyugada, por decirlo así. Y es como un común denominador de la mayoría de casos que hoy les estamos relatando.
1: Bueno, ya que usted trae a colación eso, lo que es la jerarquía y también la dominación, hay un experimento sobre el tema. Se le llama impactar a la gente hasta la muerte. Así es como se le llama. Los experimentos de Stanley Milgram son algunos de los más conocidos en psicología. Son los más bruscos, digamos, ¿no? Y en 1961, tras el sonado juicio del criminal de guerra Adolf Eichmann, Milgram se propuso a poner a prueba la obediencia a figuras de autoridad, ¿no? Entonces el experimento era sencillo. Se instruyó a los participantes para que administraran una serie de descargas eléctricas de intensidad creciente a una persona en otra habitación. Las descargas comenzaban con 15 voltios y terminaban en 450 voltios, imagínense la cantidad. Aunque estaban separados, los participantes podían comunicarse con la persona que recibía las descargas y escuchar sus reacciones, sea como sea, ¿no? Ahí incluían gritos, golpes a la pared y quejas de problemas cardíacos. Después de un tiempo, la persona en la habitación continua dejaba de responder por completo. Los participantes no eran amenazados ni reprendidos. Sí expresaban molestar, siempre pues estaban allí a su ordenanza, ¿no? Simplemente se les ordenaba. Y se les ordenaba un máximo de 4 veces que continuara administrando las descargas. Los resultados fueron bastante impactantes. Pues Milgram descubrió que un 65% de los sujetos, a pesar de la evidente incomodidad que administraron por las descargas eléctricas, que claramente, aparentemente eran fatales, las personas que se encontraban en la habitación contigua eran los que estaban suministrando. ¿Sí me voy a entender? Yo suministraba el de al lado por una orden que se había dado desde el principio.
0: O sea, era una jerarquía. Alguien me daba la orden a un participante y ese participante
1: seguía.
0: Una cadena.
1: Así que usted podía haber matado a alguien sin que usted supiera.
0: Qué duro.
1: 450 voltios, imagínese eso.
0: No, y además que estamos hablando de otro punto que es clave en entender este tipo de experimentos, y es que no se tenía en cuenta la ética, ¿no? Ni la moral, ni cuál era el fin. Para llegar al fin. Y eso sucedía en muchos de los casos. No importaba lo que tuviéramos que hacer, pero había que deshumanizar al humano. Mire que hay un caso así que trae también una realidad de lo que han sido estos experimentos, porque sucede que luego de que salen a la luz, años después, estamos hablando por ejemplo ahorita de Albert Beck, que sale en 2010, quien era realmente, sucede en muchos casos. Años después es como que se da el reconocimiento a la víctima, sí, esto pasó, y a veces muchos estados o gobiernos hacen como si eso fuera una parte oscura de su historia y no hubieran participado cuando sí fue así. Y uno de esos casos es el estudio de la sífilis de Tuskegee, es uno de los experimentos que más se ha conocido a nivel mundial. De hecho, en su momento Bill Clinton tiene que salir a pedir disculpas en nombre de Estados Unidos. Y si usted no lo recuerda, estamos hablando de una difícil etapa de salud por allí en el año 1920-1928, donde había un fin, ¿no? Y era lograr que existiera una atención médica pública para la población negra del sur rural estadounidense. Hasta ahí usted dice, oiga, por fin, ¿no? Pusieron el ojo donde se veía. Pero resulta que la Gran Depresión sacude a Estados Unidos y ese proyecto se queda sin financiamiento. Entonces hay unos pequeños cambios. Ya no era atención médica a las poblaciones negras de las zonas rurales, sino que se convirtió en, digamos que, tratar la mala sangre que tenían las personas afrodescendientes. Y este era un término que se usaba para hablar, por ejemplo, desde la anemia, la fatiga, la sífilis. Entonces, lo que hacen ellos es convocar a ciertas personas. Recibían atención médica gratuita, alimentos, servicios como seguros de sepelio, todo esto por participar en el estudio. Lo que sí no sabían es que era solamente una cortina de humo, porque a los hombres que participaron no se les informó que habían sido reclutados para el programa porque padecían sífilis, ¿no? Una enfermedad de transmisión sexual. Tampoco se les dijo que estaban participando en un experimento gubernamental sobre la sífilis no tratada, que era el estudio Tuskegee de la sífilis no tratada en hombres negros. Y a pesar de creer que ellos estaban recibiendo atención médica, lo que sí sucedió es que ellos nunca fueron tratados adecuadamente para la enfermedad. De hecho, este estudio continuó después de que la penicilina apareciera y se convirtiera pues en ese tratamiento. Aún así seguían trabajando con esas personas y la verdad fue bastante denigrante todo lo que ellos tuvieron que atravesar, lo que tuvieron que vivir, porque ahí está la clave, nunca fue tratada y los hicieron pensar que los estaban atendiendo médicamente cuando simplemente estaban usándolos como un objeto de estudio sin importar el rigor.
1: Pues es algo que impacta y que sigue impactando. De hecho, yo le traigo una pregunta, ya que estamos hablando de este experimento. Y es algo que tiene que ver con las altas esferas de Estados Unidos, ¿no? Porque literalmente es algo que se manda a hacer desde el gobierno. Ahora, yo lo pongo en esta realidad. En este momento nosotros somos experimentos continuos. Y si usted no lo cree, entonces póngase a pensar quién paga esas aplicaciones gratuitas. ¿Quién paga esos elementos que usted dice no me lo cobran, ¿no? Uno de ellos, y no quiero ser, digamos, como paranoico con el asunto, pero uno de ellos es Duolingo. ¿Nos ha puesto a pensar qué sucede detrás de todo esto? Porque usted supuestamente avanza en cierto recorrido de investigación y academia y todo el asunto, pero es gratuito. Hay algo atrás que sucede. También Facebook, WhatsApp, ¿no? TikTok. Todo ese cúmulo de información va a algún lado. Todo ese tipo de elementos que nosotros formamos para, digamos, desde esa era digital, va a un lado, tiene un propósito. Y cuando usted empieza a analizarlo con un poquito más frío en el asunto, se da cuenta que nosotros somos uno más, somos un número. Y que de acuerdo a nuestra experiencia, el futuro va a ser distinto. Y ahora yo lo pongo así un poco más paranoico, y es que ahora se está entrenando la inteligencia artificial de acuerdo a las actividades que nosotros hacemos. Hay fábricas en el Medio Oriente, desafortunadamente es allí donde pues, se crean la mayoría de elementos, donde se ensamblan, y en ese momento hay cámaras que se les ponen encima o en la cabeza a las personas que hacen estas tareas para entrenar la inteligencia artificial. O sea, realmente están dentro de una experimentación constante. Y hablemos de la medicina, ¿no? Hay muchas cosas que desconocemos, ¿no? Y no sé, o sea, en este momento entro un poco en preguntas, en dudas.
0: Sí, mire que eso es algo muy importante porque el cuerpo del ser humano siempre ha sido también un misterio, ¿no? ¿Cómo es posible que una mujer geste un bebé, por ejemplo, de una mano salga vida, pero una vida pensante, ¿no? ¿De dónde viene todo esto? ¿Cómo es el funcionamiento de las células? ¿Qué es lo que provoca que el cuerpo siga su funcionamiento? Y siempre ha sido como un enigma poder como resolverlo y también para poderlo replicar, ¿no? ¿Qué haríamos si pudiéramos o tuviéramos la capacidad de crear más humanos? Humanos funcionales, humanos sintientes, pero estuviera al alcance de un laboratorio.
1: Pues ahorita están los niños probeta, ¿no? Y hay algo que me pone a pensar con su comentario, y es que las nuevas generaciones ya saben lo que la generación anterior le tocó aprender. Por ejemplo, y esto es algo muy común, que es el niño pequeño de la casa y dice, no, es que ya toma el celular como si supiera, ¿no? Están configurados para eso. Y lo hacen jocosamente, pero al final sí es verdad. Es como si genéticamente fuéramos parte de ese experimento hasta llegar a un punto donde, no sé, no tengamos que depender de algo. Y me parece realmente cuestionable todo lo que está pasando a nivel de la realidad en la que vivimos. Y sabe otra cosa que también traigo y que me preocupa. Ahorita hay una guerra sobre la semilla, no sé si sabía. Y ahora todo se está haciendo a través de impresión 3D. Es una cosa loca. Y hace un par de días me topé con un video donde había una chica que decía, que estaba denunciando, que no sabía que habían almacenes que estaban imprimiendo carne. Y entonces ella compró pensando que era una pieza de pollo, fue a cocinarla y se dio cuenta que era como una especie de hoja, como si fuera una hoja de papel. Y empezó a preocuparse, empezó a leer las instrucciones, todo lo que tenía, y ahí precisamente decía carne impresa. Y ahora usted se pone a pensar, ¿qué es lo que nosotros estamos comiendo en este instante? ¿Qué sucede con las frutas? ¿Qué pasa con la semilla? Si usted le quita la semilla a la fruta genéticamente, ¿quién va a controlar la semilla?
0: Es que ahí viene ese debate, ¿no? De la famosa semilla transgénica y cómo la ciencia también ha venido evolucionando en este sentido, pero ¿es una evolución o una deshumanización? Esa es una muy buena pregunta. Y mire que esto viene de años atrás. De hecho, nos hemos hecho muchas preguntas, hemos traído varios casos, pero hay un terreno que es de los más difíciles de tocar y es los experimentos nazis. Yo creo que es de lo que más ha mostrado lo oscura que puede llegar a ser la mente humana. Hay un caso que lo cuenta luego de muchos años de poder sobrevivir una señora que la llamaremos señora A, de 83 años. Ella cuenta esto porque le sucedió de abril de 1943 a mayo de 1945.
1: En pleno holocausto, ¿no?
0: En pleno holocausto. Imagínese que ella estaba en Auschwitz, en el bloque 10, y contaba que el experimento se llevó a cabo en su útero. De hecho, estas son sus palabras. Dice, me inyectaron sustancias en el útero y como consecuencia sufrí desmayos por el intenso dolor durante un año y medio. Años después, el profesor Hirsch del hospital de Cityfield me examinó y dijo que mi útero se había reducido al tamaño del de una niña de 4 años y que mis ovarios se habían encogido. Así como este, hay un montón de declaraciones. Les leo otra rapidito. Y es el señor K, de 80 años, ¿no? Luego de salir de esto, en Auschwitz también. Y él habla de 1942 a 1945. Él dice de lo siguiente: en cuanto llegué, me llevaron a una habitación, me desnudaron, me hicieron arrodillarme sobre mis rodillas y mis manos. El oficial, que probablemente era médico y vestía una túnica blanca, me introdujo una vara de hierro con mango en el extremo directamente en el recto. Luego la giró y me provocó una eyaculación involuntaria. Un oficial que trabajaba con el otro oficial me colocó 2 cristales para recoger una muestra de semen para el laboratorio. Después me hicieron ponerme de pie sobre una máquina especial que me aplicaba descargas eléctricas a ambos lados de los genitales. Tras la liberación me trasladaron al sanatorio de Gauting cerca de Múnich. Allí estuve postrado en cama casi un año, con un peso inicial de tan solo 30 kilogramos. Durante ese año me operaron de graves problemas médicos. Y así hay un montón de casos que podemos encontrar cuando hablamos de los experimentos nazis y de los pocos que alcanzamos a conocer.
1: No sé, o sea, realmente esto abruma, ¿no? Y posiblemente muchos dirán, pues bueno, ya pasó, ¿no? Ya ahorita existen las redes sociales, si llega a haber algún secuestro o algo así, pues fácil se puede denunciar. Pero ahora esto es mucho más posible, primero porque hay muchas personas que necesitan dinero, ¿no? Entonces se atreven a ser parte de estos experimentos, ¿no? Son como una especie de conejillos de India. Y les prometen grandes cantidades de dinero diciéndole, no, eso no va a pasar nada, de pronto va a tener alguna hinchazón, un picazón y listo. Y la experimentación continúa y continúa y continúa. Y es posible que varios ya hayan desaparecido, ¿no? Porque de todos modos son empresas gigantes haciendo este tipo de experimentación. Y desde el lado farmacéutico, esto es lo que más asusta.
0: Mire que a mí lo que más me asusta realmente es la mente de quienes están detrás de esto. Para ir cerrando, le quiero traer un caso, y es el conocido ángel de la muerte. Estamos hablando de Josef Mengele. Él nace en Günzburg, en Alemania. Fue uno de los médicos y antropólogos alemanes más reconocidos de la época. Él participó en procesos de selección de prisioneros, realizó, supervisó experimentos médicos, especialmente con gemelos, niños y personas con determinadas características físicas. Pero sus actividades generalmente formaban parte de este sistema de experimentación médica y persecución racial. Y mire que lo más curioso es que él fue bastante atroz. De hecho, muchos de los casos que sin duda alguna violaron una y otra vez los derechos humanos vienen de este hombre, que además huye a Sudamérica, para que lo tengamos presente. Y muchos de esos casos están hoy en día en varios museos que hacen una conmemoración a las víctimas, pero era un hombre que servía como centro de exterminio de los judíos deportados de toda Europa. Y ahí realizó de los casos más aberrantes que usted puede encontrar, por ejemplo, métodos de esterilización masiva, heridas, infecciones a prisioneros y prisioneras para estudiar los efectos y probar tratamientos, cirugías innecesarias, asesinar, diseccionar a prisioneros con fines de investigación o capacitar a otros médicos. Y todo esto venía de la mente del famoso ángel de la muerte. Y ahí es donde nos preguntamos, hoy cuántos, ¿cierto? Josef Mengele, podemos encontrar en la humanidad.
1: No, este hombre era atroz. De hecho, él tenía una obsesión con los gemelos, pero una obsesión impresionante. Y él experimentaba ciertas cosas con uno y ciertas cosas con otro. Si uno de los gemelos fallecía, el otro inmediatamente era asesinado. Y así sucesivamente. Él fácilmente, según varios registros, alcanzó a reunir más de 200 gemelos, ¿no? Dentro de este espacio. Recordemos que pues ser gemelo también es algo fuera de lo común, ¿no? Imagínese 200. Es una cosa impresionante. No, esto es. Y uno se pone a leer un poco sobre el asunto y dan ganas hasta. Como que a uno le dan náuseas, ¿no? Ver todas las cosas que él hizo.
0: Sí, fue un hombre bastante atroz, ¿no? Y agresivo. De hecho, por ahí dentro de los casos, él quitaba ciertas partes del cuerpo humano para poder estudiar. Y al final eso nos lleva a algo, y es que la historia nos sigue recordando que la ciencia, cuando pierde de vista la dignidad humana, puede convertirse realmente en una herramienta de horror. Hay que huir de allí, ¿no? Estos experimentos quedaron atrás, entre comillas, pero su recuerdo permanece como una advertencia. ¿Sabe cuál es? Ningún descubrimiento puede justificar quitarle a una persona su derecho a decidir sobre su propio cuerpo y sobre su propia vida. Pero ahí nos queda una pregunta, ¿no? Y es que cuando el conocimiento se consigue a costa de la dignidad humana, ¿realmente podemos llamarlo progreso? ¿Usted qué cree? Pues así cerramos este jueves de misterio. ¿La ciencia realmente es un progreso? ¿O hasta qué punto está bien deshumanizar, ¿no? Hoy recuerdos, experimentos que nos quedan como una marca de lo que realmente es la oscuridad de la mente humana. Así nos despedimos. Recuerde que mañana tenemos una cita a las 5 de la tarde. Ay, que no le jalen las paticas. Feliz noche.
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0: Algeciras. Quiso Valencia de los Cafres, fuerte el aplauso.
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0: vuelta con la herida abierta, pero viva.
1: Es una planta que trae vitaminas, se utiliza toda la planta, raíces y hojas, para la supera la sangre, para problemas de estómago, estreñimiento, acidez.
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Al comienzo del barroco español, durante el reinado de Felipe II, en julio de 1583, un decreto de los alcaldes de Casa y Corte de Madrid prohibía bailar la zarabanda bajo pena de 200 azotes y 6 años remando en galeras. 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

1766, el Tribunal de la Inquisición en lo que sería luego México, emitió un edicto público ordenando que nadie cantara ni bailara el chuchumbé bajo pena de excomunión y castigo ejemplar. Décadas después, en 1807, un bando del gobernador de Montevideo, Francisco Javier de Lío, resuelve prohibir los bailes, tangos y candombes de los africanos y sus descendientes. Después, en 1913, Giuseppe Sarto, que fue el Papa Pío X, prohibió explícitamente que se bailara el tango en ambientes católicos y en eventos eclesiásticos. Lo consideraba una danza procaz e impura. Por mover la cintura.

En Puerto Rico, en 1995, se presentó la Ley 112, que permitía incautar casetes de reggaetón. La Operación Centinela, que se llamaba, afectó directamente al género urbano y a productores como Playero, DJ Nelson y DJ Negro. La policía hacía redadas en tiendas de discos. Se argumentaba que el género y la danza que lo acompañaba eran vulgares por su contenido sexual. Pero ahora se baila en todo el mundo, sin el más mínimo disimulo. Así que, a mover ese...

troncal. ¿Por qué ser otro desaparecido? ¿Por qué darlo todo por perdido? ¿Por qué cambiar mi nombre y apellido? ¿O me quieren pasar por falso positivo?

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0: Oye, tú te estarás tomando tu cervecita, ¿no? Que no me enteré yo, ¿eh?
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1: Antes de dar paso a Facundazo Taibo, que vamos.

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0: Internacional, Yanira Gómez Muñoz.
1: Cambiamos de región, venimos a Europa, en Letonia, donde aviones de cazas de la OTAN derribaron en las últimas horas un dron que sobrevolaba el espacio aéreo del país báltico. La Alianza Atlántica sigue en guardia y en particular los tres países de la zona, Estonia, Letonia y Lituania, han sufrido varios accidentes de drones e incursiones en su espacio aéreo, siendo vecinos directos de la guerra entre Rusia y Ucrania, como lo cuenta nuestro colaborador en la región báltica, Xavier Colás.
2: Un dron procedente de Rusia ha entrado esta madrugada en el espacio aéreo de Letonia y ha sido derribado por cazas de la misión de vigilancia aérea de la OTAN. Todo apunta a que era uno de los aparatos ucranianos lanzados contra la región rusa de Leningrado. Las Fuerzas Armadas letonas aseguran que el dron se desvió por efecto de la guerra electrónica rusa y que fue interceptado sobre la región de Valvi, en el este del país. El episodio se ha producido durante un ataque masivo de Ucrania contra Ust-Luga. Rusia asegura haber derribado 51 drones en esa región. El ataque ha provocado un incendio en las instalaciones de ese puerto, que es uno de los principales centros rusos para la exportación de petróleo y derivados en el Báltico. Letonia ha activado alertas en varias zonas fronterizas y ha reforzado sus defensas aéreas. La guerra de drones vuelve así a cruzar, aunque de forma accidental, la frontera de la OTAN. Para Radio Francia Internacional, Xavier Colás.
1: Hablamos ahora de España, lo decíamos en titulares. El país refuerza la presencia de policías y de guardias civiles en la ciudad de Ceuta ante el temor de una posible nueva irrupción masiva de migrantes este fin de semana. Esto luego de un supuesto llamado a las redes sociales que ha llevado mismo a Marruecos a blindar la frontera con el enclave español. Y allí en Ceuta aún permanecen miles de migrantes irregulares, entre ellos una gran cantidad de niños que por ley no pueden ser expulsados del territorio. Sobre este escudo, ante el temor de una nueva entrada, nos amplía nuestro corresponsal en Madrid, Daniel Rodríguez.
3: La frontera entre España y Marruecos en el enclave de Ceuta se blinda ante la posibilidad de que miles de personas intenten este sábado 15 de agosto acceder al territorio español de forma masiva, como ocurrió hace dos semanas, provocando una crisis todavía no resuelta. El gobierno español ha instalado barreras marítimas para impedir el acceso a nado a la ciudad norteafricana. También ha incrementado la presencia de policías y militares. Además, el ministro del Interior, Fernando Grande Marlaska, advierte de que cualquier persona que atraviese la frontera de manera irregular será devuelta a Marruecos.
4: Desde luego, ninguno de ellos se va a quedar en Ceuta, ninguno de ellos va a ir a la península, ninguno de ellos va a ser regularizado.
3: Al otro lado de la frontera, Marruecos también incrementa la presencia de agentes de policía y soldados ante los mensajes que alientan a entrar a Ceuta este sábado, aprovechando que es día festivo en España. En la ciudad todavía permanecen 5.000 personas, de las que accedieron hace dos semanas nadando cerca de la costa. Muchas de ellas son menores de edad que deben ser acogidos según la legislación española, aunque su traslado a la península ibérica no tiene fecha mientras los recursos de atención de Ceuta están desbordados. Desde Madrid, para Radio Francia Internacional, informa Daniel Rodríguez.
1: Y también en la región, en Croacia, un incendio forestal deja 36 heridos, 10 de gravedad, mientras las llamas avanzan sobre zonas residenciales y han obligado a la evacuación de más de 2.000 turistas y residentes. Las condiciones climáticas aún son alarmantes en Europa, donde continúa la ola de calor con temperaturas que superan los 35 grados centígrados en varios países. Este continente, el que se recalienta más rápidamente. Paola Ariza.
5: Así es, algunas zonas de Europa, sobre todo en Francia, Alemania, España e Italia, registran temperaturas superiores a los 35 grados este viernes, en un nuevo pico de calor de este verano que ya se ha anunciado como uno de los más calurosos de la historia. Se prevé que la ola de calor se extienda también hacia Bélgica y los Países Bajos, naciones que se habían visto menos afectadas en los episodios anteriores. En Bélgica, por ejemplo, estas temperaturas afectan a más de 10 millones de personas, es decir, a casi 9 de cada 10 habitantes. En Francia, un nuevo incendio que se declaró el jueves en el suroeste, en el bosque de pinos de las Landas, resecado por las repetidas olas de calor, ya había arrasado 1.100 hectáreas esta mañana y había provocado la evacuación de más de 500 personas sin causar daños materiales importantes. En el país, el 2026 ya ha batido el récord de superficie quemada en 20 años de mediciones por satélite, según el Sistema Europeo de Vigilancia de Incendios, que registra cerca de 100.000 hectáreas ya calcinadas.
1: Gracias, Paola Ariza. Y hasta aquí llega entonces la actualidad en Radio Francia Internacional, pero los invitamos a seguir informándose en nuestro sitio web, rfimundo.com. Nos volvemos a encontrar a las 16 horas, hora París. Hasta la próxima.
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1: El alcalde de Nueva York, Soran Mamdani, cumplió una de sus promesas de campaña y ya ha inaugurado un supermercado financiado por el ayuntamiento. Los ciudadanos podrán comprar alimentos un 30% más barato que en el resto de los establecimientos. Los comerciantes locales, al no poder igualar esta oferta, temen el cierre de sus negocios. Un reportaje desde Nueva York de Mamen Sala.
9: Cashier number four, please.
10: Este supermercado de Harlem llena las neveras de cientos de vecinos desde hace 10 años. Una barra de pan, un litro de leche, dos yogures y seis huevos cuestan casi $20. Pero esa misma compra podría bajar a 14 en alguno de los 5 supermercados públicos que Nueva York planea abrir. Una iniciativa que preocupa a Kathy Rodríguez, la gerente de este comercio.
11: Va a haber una pérdida porque no estamos en capacidad de competir con un 30% de descuento. Y eso conlleva a que va a haber una reducción de personal.
10: El primer proyecto estará operativo a finales de 2027 en el Bronx. Después llegará el de Manhattan, a una cuadra de donde nos encontramos. Ofrecerán un descuento del 30% en productos esenciales como leche, huevos, carne, pescado, frutas y hortalizas. El alcalde, Zohran Mamdani,
12: Good morning, Brooklyn.
10: Ya ha calculado el ahorro que supondrá para una familia.
13: Un estimado de $90 en la factura de la compra cada mes. Eso es un ahorro de más de $1,000 cada año.
10: En este barrio hay cerca de 20 supermercados. Bajo el paraguas de la Asociación de Bodegueros de Manhattan, algunos buscan alternativas. Así nos lo cuenta su presidente, Francisco Marte.
14: Le hemos hecho una propuesta que en vez de ellos malgastar ese dinero en esas tiendas públicas, el por qué entonces no le dan un subsidio a todas las bodegas y los comercios para que ese 30% nosotros podemos darle ese descuento a la comunidad y que el gobierno entonces nos reembolse ese dinero para un negocio.
10: ¿Y qué han dicho?
14: Nos dijeron que ellos estaban considerándolo.
10: Bajar más los precios no es viable. Marte asegura que sus márgenes son mínimos.
14: Se nos hace difícil competir con un 30% cuando realmente nosotros no le ganamos mucho dinero a este producto.
10: Además, el alquiler no perdona. En este caso pagan $50,000 mensuales, un coste que los nuevos competidores evitarán porque se van a utilizar espacios municipales. En la calle la noticia se ha recibido de una manera muy distinta.
15: Más facilidad para los compradores, para los consumidores.
16: Me parece muy bien, muy genial. La economía está subiendo todo.
13: Creo que será muy bueno para la comunidad, donde podrán adquirir comida a un precio razonable, que esté fresca. No veo nada malo en eso.
10: Serán supermercados públicos gestionados

0: La aplicación se llama Mentina y forma parte del proyecto europeo de investigación en salud mental, MentBest, el cual propone iniciativas comunitarias y herramientas tecnológicas para prevenir y mitigar los problemas de salud mental en Europa. Esta aplicación, centrada en la prevención de la depresión, hace un seguimiento personalizado y el contenido ha sido desarrollado por un equipo de psicólogos y psiquiatras expertos. La inteligencia artificial también ha llegado al ámbito de la salud mental y cada vez más las personas consultan a través de este medio. El problema es que las respuestas obtenidas pueden ser imprecisas, erróneas o alineadas con las expectativas del usuario. La doctora Bridget Hogg es psicóloga e investigadora del Hospital del Mar Research Institute y está al cargo de esta aplicación.
1: Mentina es una app para smartphones y es una app para ayudar a las personas a mejorar sus síntomas de depresión y prevenir que tengan otro episodio de depresión si ya lo tenían antes. Y lo que es un poco a diferencia de otras apps es que puede dar consejos personalizados. O sea, que como la app, como conociendo a la persona que lo utiliza, y empieza a ver como los patrones que pueden pasar con la depresión, ¿no? O sea, que puede pasar, por ejemplo, en la depresión, que acabamos durmiendo más y a veces hace falta dormir más para recuperar porque estás muy cansado. Pero en otras personas, dormir más es como un síntoma de que está empeorando la depresión. Entonces es como importante en estos momentos a mirar como pautas para el sueño, a igual incorporar un poco más de ejercicio físico. Entonces la app como puede dar este tipo de consejos según cómo ve cada persona.
0: Muy bien, entonces esta aplicación todavía está en proyecto. Es un proyecto de un proyecto más grande que se llama MentBest.
1: Eso es, sí. Sí, MentBest es un proyecto muy ambicioso para ayudar a prevenir la depresión y el suicidio como a nivel de la comunidad, a gran escala. Y Mentina es como una parte con la idea de ayudar a las personas de nivel individual a manejar sus síntomas y poder tener mejor bienestar.
0: Entonces, MentBest es un proyecto europeo de prevención de depresión y de suicidio. Es así, ¿verdad?
1: Sí.
0: Ahora, regresando a Mentina, ¿en qué fase van? ¿Qué es lo que están haciendo actualmente?
1: Pues ahora estamos en una fase de un ensayo clínico, porque la otra cosa que diferencia Mentina de otras apps es que se está haciendo un ensayo clínico muy riguroso para que se puede calificar como producto sanitario para la depresión. Porque como da estos consejos personalizados, va un poco más allá de lo que es típico, ¿no? De que te da información, porque realmente puede ayudar a la persona a saber cómo gestionar su depresión a línea con las citas que tiene también con los médicos y con psicólogos. Entonces, ahora mismo estamos haciendo un ensayo clínico y de hecho estamos en fase de buscar voluntarios, de reclutamiento para este ensayo. Luego tendremos 12 meses más para ver cómo la gente utiliza la aplicación y si realmente ayuda con manejar los síntomas de depresión. Y la idea es que luego pueden buscar la certificación a nivel europeo para esta aplicación como producto sanitario para que pueda tener un mejor alcance.
0: Entonces, bueno, está en una fase de ensayo clínico. En este momento están buscando voluntarios. ¿Cuántas personas quisieran que participaran en este proyecto?
1: Pues es un ensayo grande que estamos participando en España, Dinamarca y Alemania. Y en cada país hay 220 personas que pueden participar. Y aquí en España, bueno, necesitamos aún unos 80 personas residentes de España que tienen una historia de depresión o síntomas en la actualidad que pudieran participar en el ensayo.
0: Muy bien. Y bueno, vamos a hablar de la aplicación en sí. Todavía está en esta fase de ensayo clínico, pero ¿cómo funciona? Si me pudiera explicar concretamente. Yo tengo mi aplicación en mi teléfono, me levanto, ¿y qué sucede?
1: Exacto. Pues cada mañana hay un cuestionario muy breve que pregunta cómo el estado de ánimo, qué tal la persona ha dormido. Y luego, cada dos semanas hay unos cuestionarios tampoco muy largos, pero que van indagando sobre si la persona tiene síntomas de depresión y de ansiedad.

0: Y a partir de esta información, y que también puede recopilar los datos del ejercicio que hace la persona o el uso del móvil, si las personas dan permiso, a partir de esta información, que es muy poco que tiene que dar la persona, como ya va sugiriendo contenido, ¿no?, que está en la app y dando consejos personalizados. Entonces, al inicio reciben más información general sobre la depresión para que la persona pueda entender pues qué me está pasando, por qué me pasa esto, qué puedo hacer. Y a la medida que la app va conociendo mejor el patrón de cada persona, pues ya empieza a dar como consejos más personalizados. Y la idea es que la persona lo puede utilizar durante un año. Si la persona está muy estable, pues quizás durante unos meses tiene poco contenido. Luego, si la persona vuelve a tener otro episodio, pues ya hay como mucho contenido de prevención, ¿no?, para ayudar a la persona a manejar los síntomas antes de que se vuelva un episodio más grave.
1: La idea es de personas que ya están diagnosticadas con depresión o como para prevenir que la depresión se instale.
0: O sea, está como pensado para ambos casos, ¿no? O sea, para participar puede ser que la persona tiene un diagnóstico previo o un diagnóstico o síntomas actualmente, ¿no? Porque lo que pasa con la depresión es que con más números de episodios pues puede volver más grave, ¿no?, la enfermedad, más crónica, por lo cual la idea es prevenir que haya recaídas o manejar los episodios que hayan para que no sean tan graves, ¿no? Entonces puede ser que la persona, por ejemplo, actualmente está estable y ha tenido depresión previo, puede ser que actualmente están en un momento de depresión y la app se adapta a los diferentes casos, ¿no?, para ayudar a la persona a manejar. Siempre alineado con un tratamiento profesional en el caso del diagnóstico de depresión actual.
1: Y algunas de esas personas tienen también un acompañamiento médico.
0: Claro, o sea, desde la app, desde el proyecto, el ensayo es solo de la app, pero la app va recomendando, ¿no?, cuando va detectando que hay niveles clínicos de depresión o ansiedad, que es importante que la persona también, como tiene un tratamiento, pues un médico de familia o un psicólogo, y la app facilita, si la persona lo quiere compartir, facilita información de cómo ha estado la persona que puede ser útil para el profesional para hacer más eficaz el tiempo en la visita, ¿no?, con el médico.
1: Ahora, una pregunta que muchos podrían hacerse, bueno, ¿y si está la persona tan deprimida, a lo mejor no quiere ni siquiera abrir la aplicación?
0: Ya, claro, claro. O sea, una de las cosas que es más un reto muy grande con la depresión es el hecho de que los síntomas mismos de la depresión hace que es muy, muy, muy difícil a veces seguir los consejos, ¿no? La app intenta ponerlo fácil porque como va llegando los mensajes a la persona, ¿no? No, o sea, hemos hecho un esfuerzo para que no son cosas muy largas para leer, que son consejos que son muy fáciles de asimilar. Y, o sea, un poco la ventaja, ¿no?, porque en la realidad estamos mucho con los móviles, es una forma que puede llegar sin que la persona tenga que como buscarlo activamente o salir de casa para recibir la información.
1: Y también, por otro lado, buscan luchar contra el peligro de informarse por la inteligencia artificial.
0: Exacto, exacto. Yo estoy viendo mucha gente que están utilizando la inteligencia artificial para pedir consejos, ¿no? Y claro, mucha gente lo encuentra un consuelo. La diferencia es que, claro, aún no están basados en la evidencia. Los modelos de IA son muy inmaduras, ¿no? Y entonces, cuando hablas de algo tan importante como la salud mental, parece un poco peligroso estas herramientas que no están basadas en evidencia científica, en guías clínicas. Y esa es la diferencia de Mentina, que la información y los consejos que dan están desarrollados por expertos con toda la información más actualizada, ¿no?, sobre cómo tratar.
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6: Muy buenos días a todos los oyentes que hasta ahora escuchan los 90.4 FM Estéreo. Regresamos, volvimos con Revista de la Mañana. Aquí estamos de nuevo pendientes para entregarles la información de actualidad de nuestro país, de nuestra querida capital, de nuestra amada Universidad Distrital. Somos la emisora de la Universidad Distrital Francisco José de Caldas y este espacio que va hasta las 10 a.m. está junto con ustedes en el inicio de esta mañana, Revista de la Mañana. Los invitamos para que nos escuchen de lunes a viernes de 7:30 a 10 y también nos vean a través de nuestro canal de YouTube. Allí nos pueden encontrar como la UT Estéreo. Así nos pueden encontrar también en nuestro canal de YouTube. También los invitamos a que nos sigan en las redes sociales como @ la UT Estéreo o sencillamente ingresen a nuestra página web laut.udistrital.edu.co. Ahí también podrán conocer más de nuestro contenido. Regresamos nuevamente con este espacio. Los extrañamos de cuestiones logísticas que ocurrieron, duramos unos días sin estar con ustedes, pero nuevamente toda la mesa de trabajo está aquí con ustedes para entregarles información. Gracias a esos mensajes que nos enviaron los oyentes, gracias a esos correos electrónicos donde nos decían que deseaban que volvieran estos espacios y pues aquí estamos nuevamente también para acompañarlos en el inicio de sus jornadas. Movidas, noticias muy movidas, mejor en nuestra capital, en nuestro país, que no son nada agradables, que son muy tristes, no podemos ser indiferentes a lo que está pasando en Colombia con el terremoto que afectó a 5 departamentos, también una cantidad considerable de municipios. En unos segunditos estaremos escuchando el más reciente reporte que se entregó por parte del Gobierno Nacional sobre cómo va ese balance, ese triste balance de pues las personas que están desaparecidas, aquellas personas que perdieron la vida, aquellas personas personas también que hay que decir que en medio de la tragedia se habla de esos milagros, de aquellos que son rescatados con vida. Entonces, vamos a hablar hoy en el programa durante todo el día, durante todo el espacio mejor, sobre pues esas noticias recientes. Sabemos que están saturados porque sabemos que los oyentes dirán, pero bueno, todos los medios de comunicación están hablando del tema. Sí, es un tema que seguramente satura muchos. Me imagino que ya no siguen algunas redes o algunas cuentas porque se angustian un poco viendo esos videos, estas imágenes, pero hay que ser solidarios, no podemos ser indiferentes y no podemos darle la espalda a una situación que está viviendo el país. Desde la comodidad de Bogotá no podemos estar tan tranquilos, tenemos que volcarnos a la solidaridad. Y se ha demostrado impresionante en Bogotá como el número de personas que están colaborando, que están ayudando como voluntarios, que están aportando también estas ayudas humanitarias que están llegando a las regiones. Y eso es lo más importante, la solidaridad, la unión como colombianos. Eso es lo que importa, la unión como colombianos, por encima de credos, de ideologías, por encima de cualquier circunstancia, que estemos unidos y seamos solidarios. 7:36 y hasta ahora vamos a saludar a los compañeros de la mesa de trabajo que están listos también con la información. Hoy comienzo con el señor Alejandro Poveda. Muy buenos días, Alejandro.
4: Carolina, muy buenos días para usted, para todos los oyentes de Revista de la Mañana, para los compañeros también de esta mesa de trabajo. Como usted lo decía, una semana cargada de noticias con temas muy impactantes de los cuales hablaremos el día de hoy para hacer ese balance, ¿no?, de cómo avanzan también esas ayudas. Y muy contento de regresar. Realmente es un espacio en el que varios oyentes pues estaban preguntando qué había pasado con Revista de la Mañana y qué gusto poder continuar con ustedes por estos próximos meses.
6: Así es, estaremos con ustedes si Dios nos lo permite. En estas situaciones que vive el país en este momento, ahí es cuando uno recuerda que no hay nada está escrito y nada está por sentado. Uno dice, tendré trabajo, tendré estudio, tendré mi vivienda, tendré como la estabilidad que normalmente las personas poseen, sí, pues como el común denominador, pero nada está escrito. Como siempre se sabe, tenemos el presente, no sabemos qué va a pasar en 2 horas, en 3 horas, entonces ahí es donde uno empieza a valorar lo que siempre tiene. Dios mediante estaremos con ustedes, como dice Alejandro, el resto de año acompañándolos en este espacio. Samuel Céspedes, muy buenos días.
7: Bueno, Carmona, primero que todo pues saludarlo a usted, también saludar a toda la mesa de trabajo y sobre todo lo más importante pues nuestros oyentes de Revista de la Mañana, también recordarles que volvemos con la programación habitual del programa, pero también de la emisora de la Universidad Distrital Francisco José de Caldas, sobre todo con muchísima información de la institución, pero sobre todo pues lo que está viviendo el país en estos días.
6: Muchísimas gracias, Samuel. Y el señor Carlos Alberto Santamaría. Carlos, muy buenos días.
8: Carolina, Carmona, oyentes, bienvenidos aquí a Revista de la Mañana. Y como usted comentaba, estuvimos un tiempo en el cual paramos, pero es que le tengo noticias, Carolina.
6: Cuénteme,
8: tengo
6: chisme. Señor, empiece de una vez con la información.
8: Ese chisme muy importante porque usted sabe en qué plataformas estamos normalmente en transmisión, ¿cierto?
6: Sí, señor. Estamos pues, en YouTube, estamos en la página web, en la, pues obviamente en el dial 90.4.
8: Pues imagínate que en este momento tenemos alguien más.
6: ¿Otra red más?
8: Otra red.
6: Oh, hablemos de cuál.
8: Con esta,
6: una
8: con
6: novedad,
8: esta pausa nos que sorprende. Tuvimos, esos arreglos que estuvimos realizando. En este momento, Revista de la Mañana también la van a poder ver por TikTok en nuestro canal @lautestereo. En este momento ya estamos en TikTok.
6: ¡Ay, qué maravilla! A todos nuestros seguidores de TikTok, gracias. Los invitamos a que siempre se conecten hasta ahora en Colombia, 7:30 AM, hora de Colombia, porque nos pueden ver en cualquier parte del mundo. Entonces, para que sepan que nos pueden escuchar, pueden estar al tanto, conocer un poco de las noticias de Bogotá, del país, también de nuestra Universidad Distrital, ni más faltaba. Estaremos entonces por TikTok. ¡Ay, buenísimo!
8: Por acá tenemos gente que nos saluda. Bueno. Edgar Rodríguez se ha unido, saludo. Jairo Dim. Y ahí están pendientes de lo que está pasando en Revista de la Mañana.
6: Muchas gracias por vernos, por escucharnos. Si están en Bogotá, los invitamos a que se vayan también al dial. El radio, ahora el radio vuelve a tener protagonismo. En medio de tragedias siempre el radio tiene la radio no puede pasar de moda. 90.4 FM. Entonces los invitamos para que se vayan al dial y que compartan esta publicación, claro. Para que más personas nos vean. Bueno, 7:40, empecemos a hablar como siempre de cómo está la movilidad en Bogotá en este momento, cómo están las vías para aquellos que se van a desplazar hacia sus diferentes destinos.
8: Perfecto, Carolina, en estos momentos nos enlazamos con nuestros amigos de movilidad que nos traen la información de lo que está pasando en estos momentos en las calles y en las vías de la capital.
9: En el reporte de la mañana de este viernes 14 de agosto con cortes 6:20 desde el Centro Estratégico de Movilidad les informamos que a esta hora no se presentan siniestros reportados y se mantienen buenas condiciones de movilidad en los corredores de Bogotá. Sin embargo, se registra alto aforo vehicular en los corredores como la Avenida Boyacá, Calle 80, Avenida Ciudad de Cali, Avenida El Dorado, Autopista Sur y Avenida Las Américas. Es por esa razón que le recomendamos conducir con precaución y planear sus recorridos haciendo uso de las aplicaciones de navegación en tiempo real. Síganos en redes sociales y únanse a nuestro canal de WhatsApp para estar al tanto de todas las novedades de movilidad en Bogotá.
8: Bueno, muchas gracias a nuestros amigos de movilidad que nos traen esta información, como también tenemos la última actualización que nos informan camión varado en la localidad de Puente Aranda, en la NQS con Avenida de las Américas, sentido sur-norte, se gestiona grupo guía en ese punto, siniestro vial en la localidad de Kennedy, entre un automóvil y una motocicleta en la Avenida América con carrera 72, sentido oriente-occidente, y tenemos que decir que la camioneta varada que nos informan ahorita nuestros amigos de movilidad, exactamente en la Boyacá con calle 65, Sur ha sido retirada en estos momentos. Entonces, es el tema que tenemos el día de movilidad y el pico y placa para hoy. Uy, esto va a estar complicado. Vamos a ver si me acuerdo. Los vehículos que pueden salir el día de hoy son con placas terminadas en 6, 7, 8, 9 y 0. ¿Sí? ¿Le pegamos?
6: Le pegó. Le pegué. Esa es.
8: Entonces, recuerden que esta medida va desde las 6 de la mañana hasta las 9 de la noche. Para que lo tengan en cuenta y eviten esos comparendos que pueden estar pasando si usted saca su vehículo el día de hoy, Carolina.
6: Sí, entonces para que tengan en cuenta entonces ese pico y placa en Bogotá. 7:42, hoy está el día frío en Bogotá, el cielo está encapotado. Anoche sí, la noche estaba despejada, la noche estaba preciosa esa noche. Lindo, y es más, inclusive a pesar de que Bogotá está tan iluminada, se veían varias estrellas, me pareció lindo. De eso de que uno no mira al cielo como de costumbre en la noche, uh-huh. Y estaba muy bonito. Pero hoy está nublado el día, ¿cómo estará el clima?
8: Carolina, pues en estos momentos le informamos que tenemos una temperatura actual de 12 grados centígrados, tenemos el cielo parcialmente nublado, vamos a tener una máxima de 17, una mínima de 10.
6: Frío, tenemos, a ver.
8: Y tenemos pronóstico de lluvia en diferentes lugares para que ustedes, por favor, estén muy atentos. Y en este momento vamos a estar viendo en nuestro canal de YouTube y en TikTok para que ustedes vayan y vean el mapa de la capital, que podemos ver que en ninguna localidad tenemos puntos y picos de lluvia, lo que dice que en este momento tenemos en el territorio de Bogotá seco, no hay lluvias por ahí, pero ya saben que tengan en cuenta una buena sombrilla, una buena chaqueta para que evite esa lluvia lo enferme, porque vea, Carolina y oyentes, que he visto mucha gente que la gripa volvió, que está muy congestionada, uh-huh. Entonces cierto. Por favor cuidémonos, pero en este momento tenemos temperatura de 12 grados y está el cielo parcialmente nublado, Carolina.
6: Bueno, ahí está entonces este reporte del clima y pues hay que estar entonces bien abrigaditos, estos vientos de agosto están bastante fuertes y algunas personas les da alergia, ¿no?
8: En la nariz. También.
6: Estornudos, malestar en la nariz, de pronto no gripa, pero sí alergia, hay que cuidarse bastante. 7:44, les comento que hace unos minutos, sobre las 7:06, el último reporte del Servicio Geológico Colombiano, que constantemente está informando sobre las réplicas, dice que desde el sismo principal que fue el lunes, el 10 de agosto, y con corte a hoy a las 7:00 a.m, se han registrado 184 réplicas, de estas 15 con magnitud mayor a 3 y 2 réplicas con magnitud mayor a 4.0. Estamos hablando de que continúa temblando, anoche inclusive les cuento que de eso de que uno se trasnocha un poquito mirando quizás noticias y resulta que hubo una réplica que me sorprendió también en horas de la noche y pues la noticia, gracias a Dios no lo sentí, pero sí la noticia que también hubo una réplica en la noche. Entonces están las réplicas muy seguidas en este sector y pues hay que estar muy atentos.
4: Así es, Carolina. También tenemos un reporte desde la Unidad Nacional para la Gestión del Riesgo, a corte de las 6:30 de la mañana. en donde el balance de afectaciones demuestra que ya hay cerca de 285 personas fallecidas, más de 3.975 personas heridas, y bueno, digamos que más adelante les contaremos cómo avanza las cifras de este siniestro.
6: Y es que por eso quiero aprovechar que usted está diciendo esto para que lo escuchemos, ese reporte que entregó anoche el presidente de la República, Abelardo de la Espriella, y esto fue lo que dijo puntualmente en esa rueda de prensa sobre las 6 de la tarde, dando esa información que usted nos está comentando, mi estimado Alejandro. Escuchemos lo que dijo el mandatario.
10: En este momento tenemos 44.936 familias afectadas, 281 fallecidos lamentablemente. Nuestros esfuerzos, nuestras oraciones están con esos, con esas personas que han perdido a sus seres queridos. Tenemos 3.971 heridos y desafortunadamente ha subido el número de desaparecidos a 379. La prioridad son estas personas. Para eso se están implementando los recursos propios y recursos internacionales que han llegado para acompañar esta búsqueda. Tenemos 10.677 viviendas destruidas, 65.841 viviendas averiadas, 127 edificios colapsados, 2.136 centros educativos comprometidos, 1.168 centros comunitarios afectados, 236 centros de salud averiados, 12 puentes peatonales caídos, 34 puentes vehiculares afectados, 198 vías afectadas también, 71 acueductos en riesgo y 5 aeropuertos también con averías. La situación es compleja, pero estamos utilizando toda nuestra capacidad y la capacidad que ha llegado de otros países y que se ha implementado tan pronto se aplicó el protocolo.
6: Ahí está entonces la información que entregó anoche el mandatario, el primer mandatario del país, hablando sobre cómo va ese reporte. Es un reporte que se está entregando a diario de las cifras, tanto de viviendas afectadas, de familias afectadas también, de personas fallecidas, de personas rescatadas, y pues con corte de los últimos las últimas horas se entrega también este informe. 7:48 Vamos a hacer una pausa en este instante en Revista de la Mañana. Ya venimos con algunas de las noticias con las que amanece el país, muchas de ellas obviamente tienen que ver con lo que está pasando en el suroccidente colombiano, y también vendremos con las noticias deportivas, que también varias de ellas tienen que ver con esta situación que pues enfrenta puntualmente el país. Son las 7:48, Carlos, vámonos con música.
8: Así es, Carolina, hacemos una pausa musical y vamos con esta canción de René. Estamos hablando Latinoamérica. 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

0: 7:54, continuamos en Revista de la Mañana y estas son algunas de las noticias con las que continúa el país, porque todas, la mayoría tienen que ver con el terremoto que se vivió el pasado lunes. Y empezamos. El Gobierno Nacional y el sector constructor del país ponen en marcha el Plan Nacional para reconstruir viviendas afectadas por el terremoto, así lo anunció el ministro de Vivienda. Por su parte, el vicepresidente del país y el ministro del Interior anunciaron nuevas medidas para varios municipios del Chocó tras el terremoto, y estas medidas tienen que ver también con la conectividad, con el estudio y también con la reconstrucción. En noticias también que tienen que ver con esta catástrofe, la Registraduría Nacional activó servicios móviles de identificación en zonas del desastre para apoyar a los afectados por el terremoto. La entidad mantiene la capacidad en los territorios afectados para facilitar el acceso de servicios de identificación y registro civil de quienes perdieron los documentos durante la contingencia. También en noticias de Bogotá, los concejales de la capital le pidieron al alcalde Galán retirar la reforma tributaria de Bogotá tras efectos del terremoto que azotó el país. Y también hay que hablar de otras noticias porque hay otra emergencia en Colombia y son los incendios forestales. 36 incendios forestales en Colombia que afecta a 339 municipios que están en alerta roja. Estamos hablando que la mayoría de estos municipios están en Tolima. También hay que hablar de otras noticias y es que se eligió el nuevo Contralor de la República. Estamos hablando de Jorge Eliécer Laverde, pues él es elegido como el nuevo Contralor General de la República en el Congreso con 269 votos a favor en una sesión del Congreso en pleno esta semana que se llevó a cabo. Y también en otras noticias, en Bogotá, la capital avanza en la implementación de la nueva regulación de micromovilidad. Hay que decir que el Ministerio de Transporte del gobierno saliente expidió la resolución el pasado 4 de agosto, donde se reglamenta la ley 2486 de 2025. Es la ley que reglamenta esas bicicletas eléctricas, patinetas, también eléctricas. Esto se llama vehículos eléctricos livianos de movilidad personal urbana. Entonces, Bogotá acoge esa reglamentación. 7:56, más noticias con Samuel Céspedes.
1: Así es, Carolina, y frente a esta problemática que se está viviendo el país, es decir, este terremoto que sacudió el día lunes a Colombia, el Ministerio de Educación Nacional desplegó estrategias inmediatas para responder ante esta emergencia, y es que la entidad está articulando recursos para recuperar infraestructura, por supuesto enfocado en la educación, y además pues también está fortaleciendo la atención de personas con discapacidad en las comunidades afectadas. En cuanto a noticias que involucran al país, la ONU, es decir, la Organización de Naciones Unidas, desplegó misión humanitaria al epicentro del terremoto en Chocó, por supuesto confirmando el envío de comisiones técnicas a las regiones que están más afectadas y, por supuesto, la activación de fondos internacionales. En cuanto a noticias de Bogotá, aquí le contamos cuáles son los elementos fundamentales que se están recibiendo en el centro de acopio en el Campín por terremoto. Por supuesto, recordando que desde el día miércoles se abrieron estas bodegas del Estadio de Bogotá para recolectar estas ayudas que son enviadas y serán también enviadas a lo largo de estos días a los damnificados por el movimiento telúrico. Y por último, terminamos con noticias del distrito, porque operadores de aseo de Bogotá se suman a apoyar a la emergencia y también a la atención por el terremoto, donde se van a trasladar maquinaria y equipos a zonas y municipios afectados. Y en total, las empresas de aseo de Bogotá pues ya ponen a disposición estas volquetas, estos mini cargadores, por supuesto AmpliRolls y equipos especializados.
0: Más noticias, 7:58 con Alejandro Poveda.
2: Así es, Carolina, y es que como usted lo mencionaba al inicio de esta emisión, la Tierra se sigue moviendo y desde el terremoto de 7,4 de magnitud en Colombia el pasado lunes han ocurrido 160 réplicas. Así lo anunció el Servicio Geológico Colombiano, que explicó qué son las réplicas y cuánto tiempo se podrían extender durante las próximas semanas. Por otro lado, la solidaridad no se detiene y en ese sentido, desde Cartagena, el Congreso Empresarial Colombiano, en el marco de la edición número 82 de la Asamblea General del Gremio, anunció más de 10 mil millones de pesos en donaciones para víctimas del terremoto. Por otro lado, Bogotá también se ha solidarizado con las víctimas de esta catástrofe y en ese sentido desplegó el hospital de campaña y la capacidad médica para apoyar la respuesta nacional tras el sismo. Así lo anunció el secretario de Salud de Bogotá, Gerson Vernon, quien señaló que este hospital de campaña fue enviado a Armenia. Y finalmente, también en noticias de la capital, el Sistema Distrital de Gestión del Riesgo y Cambio Climático continúa articulando la atención de los reportes ciudadanos relacionados con posibles afectaciones en viviendas y edificaciones a raíz del sismo ocurrido el pasado 10 de agosto. Por lo tanto, el IDIGER continúa la revisión técnica de edificaciones tras estos reportes ciudadanos.
0: Una noticia más que, bueno, es que son varias, pero bueno, una noticia más que se nos queda también y que es bueno anunciarla, y es que Bogotá, en ese apoyo que usted comenta, Alejandro, para las zonas afectadas, pues el IDU informó que envió 11 ingenieros civiles y arquitectos del instituto y también 19 ingenieros de Camacol, Bogotá y Cundinamarca que se sumaron como voluntariado para viajar al Chocó puntualmente para evaluar las edificaciones y la infraestructura pública y privada. Entonces también esta ayuda llega allí al Chocó para poder hacer esa evaluación de las grandes estructuras de esta zona de los municipios que fueron afectados en el departamento del Chocó. 8 de la mañana en punto, nos vamos con las noticias deportivas con Carlos Alberto Santamaría.
3: Así es, Carolina, empezamos el tema deportivo del día de hoy, y es que tenemos que hablar que la DIMAYOR tomó una nueva decisión frente al calendario del fútbol profesional colombiano. Recordemos que la entidad determinó aplazar nuevamente la programación que estaba prevista para este fin de semana y estableció que el miércoles 19 de agosto como nueva fecha tentativa para el regreso de las competiciones. Esta decisión modifica nuevamente el calendario de la Liga Betplay 2, el torneo Betplay y la Copa Betplay, después de que inicialmente se había anunciado que el fútbol regresaría este viernes 14 de agosto, pero sin embargo las consecuencias de emergencia y las críticas generadas por una reanudación en medio del duelo nacional llevaron a la DIMAYOR a cambiar nuevamente su posición, y también nos hablan de un problema muy importante para la programación del campeonato. Recordemos que en este momento vamos apenas en la fecha 5 de la Liga Betplay, que quedó aplazada, mientras que hay partidos pendientes de jornadas anteriores, compromisos de Copa Betplay que deben ser reubicados, y la DIMAYOR tiene que reorganizar todo este tema del calendario. Entonces vamos a estar viviendo una de las opciones que están dando en estos momentos es mirar ese torneo que se hizo antes del Mundial, que era como se juegan todos contra todos y después eliminación directa, y va pasando cada equipo hasta que llegue la final, porque recordemos que normalmente nuestro calendario del fútbol profesional colombiano es que clasifican 8, se crean 2 grupos de 4 equipos, juegan todos contra todos, y el que gane en cada grupo, el que quede primero, juega la final. Pero por tema de tiempos se está mirando esa opción de cambiar y volver a jugar en ese formato. Entonces estaremos pendientes con lo que pase, aunque ya hablemos del técnico del Once Caldas, Carolina, que muy claro en entrevista con un canal deportivo dijo que él no iba a jugar, que tiene muchas familiares, muchos jugadores que están viviendo una situación que de pronto a ellos no les sucedió nada, pero sí sus amigos, sus familiares, y también el tema mental está muy complicado para decirle a un equipo vamos a jugar a la cancha cuando sabemos que todo está destruido. Entonces el arriero, el técnico del Once Caldas, dijo: si quieren echarme, échenme,
0: conmigo pero yo, no cuenten.
3: Conmigo no cuenten, conmigo no van a jugar. Si saben contar, no cuenten conmigo. Es lo que dice el técnico del Once Caldas, una decisión que fue muy avalada por diferentes entidades. Entonces estaremos pendientes de lo que pase con esta información tan importante que vamos a estar viendo del fútbol profesional colombiano. Y tenemos que decir que federaciones y organizaciones tan importantes en el órgano del fútbol están muy presentes. Estamos hablando de la Conmebol y la Federación Colombiana de Fútbol, que anunciaron una donación conjunta de $1,000,000 para apoyar a las comunidades afectadas por el terremoto registrado en Colombia el pasado 10 de agosto. Y recordemos que el aporte estará destinado a labores de reconstrucción y será canalizado a través de la campaña Colombia, un solo corazón. Esta emergencia sabemos que dejó afectaciones especialmente graves en departamentos, como lo comentaba Carolina, en el Chocó, Cauca, Valle del Cauca, Risaralda y además de zonas de la región pacífica y el eje cafetero. Y ante esta situación, los organismos deportivos decidieron utilizar parte de sus recursos para respaldar estas labores de atención y recuperación de las comunidades damnificadas. Y esta contribución fue anunciada y también con la suspensión que estábamos hablando, los 36 equipos que hacen parte de la organización de la DIMAYOR también dijeron, nosotros no vamos a competir, vamos a estar haciendo ayuda. Y algo que ya ha llamado mucho la atención es ver a los diferentes jugadores de todos los equipos del territorio ayudando, recogiendo escombros. Entonces es algo que vivimos, que todos sentimos, como decía Carolina, decíamos todos nosotros, y es algo que esperamos que salgamos adelante, que eso siempre lo hemos hecho. Colombia siempre ha tenido la oportunidad de poder superar estas situaciones. Y hablando especialmente de Bogotá, tenemos que informar que también hay una campaña muy importante, y es que Bogotá se prepara para una jornada deportiva que tendrá un significado especial. Estamos hablando que este domingo 16 de agosto más de 1,000 patinadores participarán en récord en patines en humano, una actividad del Festival de Verano 2026 que busca establecer una marca histórica para la ciudad y enviar un mensaje de solidaridad a las comunidades afectadas por el terremoto.
2: Sí, vea que en ese contexto, Carlos, el IDRD se sumó a esta jornada de solidaridad y va a habilitar un punto de acopio de donaciones en la Plaza de los Alfiles desde las 7 de la mañana a las 2 de la tarde, y allí la ciudadanía va a poder entregar alimentos no perecederos, agua potable, elementos de higiene y suministros de primeros auxilios. Es importante decirle a la ciudadanía que esté muy atenta respecto a los productos que puede donar, porque también se han registrado algunos llamados por parte de las autoridades, porque se están haciendo donaciones que, digamos, al ser elementos perecederos, terminan perdiéndose mientras que llegan desde aquí, desde Bogotá, hasta las regiones donde se necesitan.
3: Y algo que también ha pasado mucho, Alejandro y oyentes, es el tema de lo que están donando. Estuve en un punto en el cual estaban dando de donación tacones. Entonces,
0: sí. No, sí, ahora yo creo que Samuel tiene el dato de, pero más adelante lo vamos a entregar, de qué se puede donar. Todo no se puede donar.
3: Exacto.
0: Algo que yo escuché en una entrevista también en radio, decían que hay gente que empieza a donar. Pues sabemos que tenemos ropa de segunda, sí, que uno dice, ve, esa ropita está buena, la puedo. No es el momento de hacer ese tipo de donación de la ropa. No, decían, ropa no es tanto la ropa, lo que se necesita son otros insumos, por ejemplo, lo que es la alimentación, pues productos de alimenticios no perecederos, y también lo que es de aseo, tapabocas, guantes y demás. Por eso hay que saber bien qué se puede donar, porque no todo, no es que usted saque todos los zapatos viejos y los lleve, no, tampoco. Exacto. es eso.
1: Carolina, pues ya como usted lo decía, tengo el dato de lo que usted puede donar, porque según la página de la Alcaldía de Bogotá, pues nos dieron una nota respectivamente, precisamente frente a todos los productos que se pueden donar y no se pueden donar. Entonces pues aclaremos los elementos que se pueden donar, que son elementos básicos, agua potable, pero muy importante, tiene que ser embotellada, también cobijas, sábanas, mantas, almohadas, colchonetas, toldillos, alimentos no perecederos, entre ellos pues están el arroz, el aceite, las pasas, también los adelantados que tienen Abre Fácil, y por último pues estos suministros que son de primeros auxilios. Y en cuanto a lo que no se deben donar, también están alimentos perecederos, es decir, que se vencen, alimentos que están destapados o comenzados, tampoco donar agua en que sus empaques pues ya registren abolladuras o golpes, o que tengan también filtraciones o colores y texturas que tengan pues todo esto extraño. También medicamentos que se encuentren iniciados o con fechas próximas a vencimiento. Y por último, pues esta ropa usada, porque según la norma internacional no se recibe, y en su lugar se sugiere pues donar ropa nueva o en muy buen estado.
2: Es curioso porque uno pensaría que de pronto el sentido común no llevaría ese tipo de errores, pero hay personas que también están llevando productos destapados para donarlos. Entonces sí, la invitación, especialmente productos de aseo, la invitación siempre es que los productos estén bien sellados, por lo mismo, porque necesitan llegar bien conservados hasta el departamento del Chocó, el departamento de Caldas, a todas las zonas que fueron afectadas, más de 15 departamentos afectados según el último reporte de las entidades de emergencia, ¿no?
3: Situaciones sí, complicadas que esperamos que salgamos adelante, que es lo más importante. Y hablando, perdón, y hablando del tema deportivo, hay una noticia que conmueve a todo el mundo deportivo, y es que estamos hablando que murió Pirchard Colón. ¿Se acuerdan? ¿Conocen quién es?
1: No, el puertorriqueño, el boxeador.
3: Exactamente, pues no, imagínense que aproximadamente estamos hablando en el año 2015, en una pelea, él practica boxeo, recibió un golpe en la nuca, lo cual le generó un derrame. Y duró 10 años, no, perdón, ya les digo el dato exactamente. Duró 221 días en coma. Y cuando despertó, tenemos que decir que tuvo unas secuelas muy grandes neurológicas que afectaron su vida durante los años siguientes. Y la familia fue como la principal apoyo, porque de ser un boxeador muy proyectado a ser uno de los grandes del boxeo, terminó en coma, después terminó con problemas neurológicos y no podía ni siquiera comunicarse. Y tenemos que decir que después de una lucha de 10 años, falleció el día de ayer. Entonces, algo que conmueve mucho el tema del boxeo, porque eso fue algo que se vio mucho por redes, se empezó a analizar, porque se veía cómo era la lucha, cómo era empezar, volver a intentar hablar, intentar caminar, volver a tener como ese proceso normal que uno está acostumbrado, y que lastimosamente fallece el boxeador puertorriqueño.
2: Sí, una noticia muy lamentable. Alguna vez hablábamos con Samuel en este espacio de lo riesgoso que es ese deporte y sobre todo el peligro que representa en materia neurológica el boxeo, ¿no, Samuel?
1: Sí. De hecho, pues es un deporte de contacto en donde pues no hay casi protección, simplemente unos guantes. Usted decide si de 12 onzas o 16 onzas, que es el relleno que tiene el guante como tal, y entre menos onzas tenga, pues menos protección tiene. Y si usted no está preparado y no ha entrenado para este deporte, pues va a tener una consecuencia a largo plazo, como lo es un derrame cerebral.
2: Y que también tiene esos riesgos, ¿no? Un golpe mal dado, por decirlo así, o una caída como no se debe, y efectivamente pues puede generar este tipo de afectaciones de por vida.
0: Y, así es.
3: Perdón, Carolina, también tenemos información que nos habla de la Vuelta a Colombia, se cancela.
0: Sí, yo tenía el ático sobre ese dato.
3: Por favor,
0: Carolina. Sí, y le iba a decir, dije, si no la dice, se la complemento. Sí, la Federación Colombiana de Ciclismo informó que atendiendo a las circunstancias presentadas en el desarrollo de la competencia, se da por terminada la Vuelta a Colombia. Pues eso lo anunció pues la federación. La organización comunicó el cierre anticipado de la carrera, que alcanzó a desarrollarse hasta la quinta etapa, porque la ruta siguiente establecía el ingreso a Manizales, pues que recordemos que es una de las ciudades afectadas por el terremoto. Hasta el momento, entonces, en esa quinta etapa, el ciclista Diego Camargo, del equipo Medellín EPM, lideraba la clasificación general hasta la quinta etapa, y pues tras la decisión fue proclamado campeón Diego Camargo. Camargo dominó la clasificación en 21 horas, 28 minutos y 8 segundos. En el segundo puesto terminó Javier Ernesto Jamaica, del Nu Colombia, y el podio lo completó Edgar Andrés Pinzón, de Sisticrédito. Ellos fueron entonces los ganadores. La edición número 76 de la Vuelta a Colombia estaba programada inicialmente entre el 8 no alcanzaron sino dos etapas sí, prácticamente, no, entre el 8, no, 5 etapas, porque ellos sí alcanzaron a correr 3 etapas más. Después pues, del terremoto.
3: Exacto.
0: Estaba programado del 8 al 16 de agosto. Estaba programado. Entonces ellos tomaron la decisión de suspender, pues la Federación Colombiana de Ciclismo, suspender esta vuelta. Y bueno, pues tiene todo el sentido, además, total, porque esas etapas eran en Manizales y las otras eran allí en la región.
3: Sí, era pasar por las zonas afectadas. Entonces sí, no estamos en momentos como para estar de alegría o algo así.
0: De hecho, las vías están afectadas también, y pues también tener que cerrar vías por ciclismo. Sí, la Federación de Fútbol también suspendió por ahora, ¿quién es la que hace la Liga
3: Betplay? La Dimayor.
0: La Dimayor, perdón. Sí, la Dimayor suspendió por ahora los partidos. Todos estamos solidarizados con esta situación.
3: Así es, Carolina, y con este tema finalizamos los deportes el día de hoy. 14 de agosto, Carolina.
0: Muy bien, 8 de la mañana con 12 minutos, y nos vamos a esta hora con música. Ya venimos con algunas de las noticias también que tenemos para ustedes.
3: Así es, Carolina, hacemos una pausa musical y viajamos para el año 2021, donde un álbum titulado Deja nos trae una canción que nos habla sobre lo que estamos viviendo, la tierra. 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

0: reconstrucción de las viviendas afectadas por el terremoto. La iniciativa, liderada por el Ministerio de Vivienda, por instrucción obviamente del Gobierno Nacional, busca atender de manera inmediata las familias. Vamos a escuchar en este momento lo que indicó el ministro de Vivienda, Jaime Andrés Beltrán Martínez, hablando sobre pues cuál va a ser el paso a seguir en este proceso de ayudas y reconstrucción para los municipios afectados.
1: Yo quiero informarle a todos los colombianos que es la articulación entre los diferentes sectores los que nos va a permitir salir adelante. Por eso, en cabeza del Ministerio de Vivienda, en unión con los entes territoriales, alcaldías, gobernaciones y los empresarios aquí presentes, vamos a agotar y vamos a enfrentar esta crisis en tres momentos. De manera urgente, ya el presidente lo anunció, vamos con un subsidio de arriendo para las familias que hoy están sin techo. Pero en las próximas horas se estará firmando el decreto que hace un alivio para el pago de servicios públicos de estas familias que están en este momento de crisis. El sector empresarial se va a unir con Maquinaria Amarilla para ayudar en el tema de los escombros. De la misma manera, el Banco de Materiales para, a través de las alcaldías y gobernaciones, generar soluciones oportunas. Y tercero, vamos a tener un ejército de profesionales a partir de la próxima semana en territorio, levantando un diagnóstico real de cuántas casas necesitan mejoramiento de vivienda y cuántas definitivamente hay que reconstruirlas. ¿Y cómo las vamos a reconstruir? En dos fases. La primera fase está enfocada en los mejoramientos de vivienda articulados, donde todos ponen y todos ganan. Pone la empresa privada, pone el Estado, ponen los entes territoriales y ayudamos a estas familias con mejoramientos de vivienda o las viviendas que ya están construidas, generar un subsidio a través de todos los entes que se puedan articular con el apoyo de la banca con tasas bajas, pero de la misma manera las aseguradoras poniendo salidas oportunas y rápidas para poder generar una solución y que puedan acceder a vivienda. Y a largo plazo, presidente, es que las más de 44,000 familias que perdieron su casa puedan volver a sentir que Colombia no les dio la espalda ni las dejó solos. Por eso, junto a los empresarios, los entes territoriales y cada una de las cajas de compensación, vamos a hacer una concurrencia para que las familias puedan tener acceso a vivienda, a mejoramiento de vivienda y a servicios públicos que los hemos perdido.
0: Ahí está entonces la información por parte del ministro de Vivienda de cómo va a ser ese proceso de reconstrucción de los en los municipios afectados, no solo de las capitales, sino de los municipios afectados. Ahora nos vamos para el Chocó, porque el vicepresidente José Manuel Restrepo y el ministro del Interior, Rodrigo Lara, acompañaron a varias comunidades en el departamento y desde allí llevaron a cabo el balance de las necesidades que buscará solventar el gobierno. Además, anunciaron medidas para avanzar en la reconstrucción y la recuperación de la región. Según lo que señaló el ministro del Interior, las principales afectaciones son de infraestructura que se presentaron en colegios, pues estarán también allí al tanto para hacerle seguimiento. Escuchemos lo que dijo el ministro del Interior sobre este tema.
2: A ver, Buenaventura tiene desbordada su red hospitalaria. Vamos a traer un hospital de campaña. Vamos a buscar un hospital de campaña para traerlo lo más rápido posible. Sumado a esto, insumos médicos y materiales de autoconstrucción, particularmente en barrios de parafitos como el barrio Lleras. Es lo más inmediato. Y por otro lado, hay que aumentar todo lo que se traiga en un 30%, porque desde aquí eso se redistribuye en el litoral del San Juan, del departamento del Chocó, y la Armada va a prestar ese servicio de transporte de los materiales. Entonces, esencialmente materiales. Y tenemos un tema muy delicado porque hay 2,800 niños que quedaron sin escuelas, porque hay 6 escuelas completamente destruidas. Le voy a pedir el anticipo de una vez a los operadores de telefonía móvil que le donen a los niños planes de datos. Y nosotros vamos a gestionar la entrega de tabletas para que podamos tener educación virtual lo más rápido posible. Entonces, señor Estigo, y claro, desde aquí les digo, necesitamos planes de datos para los niños que quedaron sin colegios, háganle ese aporte al país y nosotros vamos buscando también tabletas y si nos regalan tabletas para los niños, magnífico.
0: Ahí está entonces esta indicación por parte del ministro del Interior y también pues hay pues dice, según la información que entregan por parte del gobierno, pues tras terminar la fase de búsqueda y rescate en Chocó, donde

0: Pues dicen que ya no hay más personas bajo las escombros, entonces continúa ahora en poder atender a las personas que están en los albergues y poder lograr también esa conectividad para la educación de los menores. Y hablando un poco de conectividad, la Comisión de Regulación de Comunicaciones le recordó las medidas a los operadores para poder atender la emergencia en estas situaciones, porque es que ocurre que durante este, y por eso el Ministerio de las TIC también solicitó a los operadores poder atender de manera, tener contingencias para atender de manera inmediata la conectividad, uno de los grandes problemas que ha habido en medio de la emergencia, claro, porque algunas estaciones, algunas celdas no tienen luz, algunas tuvieron fallas, entonces pues el Ministerio de las TIC también hizo ese llamado de atención a los operadores para que agilicen pues estas lo que deben restablecer las conexiones para poder garantizar que los colombianos puedan comunicarse sin inconvenientes. Y hablando un poco de ese trabajo que se está haciendo en las regiones, también hoy habrá una agenda fuerte en Chocó.
1: Sí, es importante destacar, Carolina, que tanto el presidente como todo su equipo de gobierno pues está se está recorriendo las zonas más afectadas y en ese sentido a partir de las 9:30 de la mañana estará allá en Quibdó, Chocó, haciendo un recorrido por la Universidad Tecnológica del Chocó, el Barrio Medrano, el sector El Piñal, el Colegio Carrasquilla, también el puesto de mando unificado. Luego, desde la 1:30 de la tarde hasta las 3:30 estará en Pereira, en el departamento de Risaralda. Allá visitará la Plaza de Bolívar, el Parque de la Libertad, Invico, Álamos, Lorena, y a las 4 de la tarde llegará a El Cairo, en el Valle del Cauca, en donde el gobierno nacional visitará viviendas destruidas y también una institución educativa afectada, para finalizar luego a las 5:30 de la tarde en Valle del Cauca, luego a las 7:30 en Cali, 8:30 estará también en el puesto de mando unificado. Y pues es una muestra también de que esta emergencia está movilizando todos los esfuerzos estatales para poder garantizar la atención oportuna a las víctimas y a los damnificados, ¿no? En este punto ya no estamos hablando tanto de las operaciones de rescate que continúan, sino de cómo atender a esas personas que tristemente lo perdieron todo, sus hogares, sus viviendas, sus lugares de estudio, los refugios, que también pues necesitan mucho apoyo por parte del sector público y el sector privado, y toda Colombia está volcada a llevarles esas ayudas el día de hoy.
0: Así es, y retomando un poquito lo que les estaba comentando del Ministerio de las TIC, que se me quedaba en el tintero, Alejandro y compañeros, también la Comisión de Regulación de Comunicaciones informó que pues estableció la gratuidad en las llamadas 123 y líneas de emergencia, incluso cuando los usuarios estén sin saldo y no tengan servicio o tengan el servicio suspendido. Es decir, si usted está sin saldo, le suspendieron el servicio de celular, las personas que están en las zonas de emergencias podrán hacer esas llamadas a esos números de emergencias. Inclusive dice que algunos operadores en medio de la contingencia habilitaron llamadas gratuitas para usuarios y autoridades, y de esa manera se busca facilitar el contacto con las personas. Y algo importante, la Agencia Nacional del Espectro, la ANE, está defendiendo uno, o mejor, está definiendo una banda de espectro no utilizada por los operadores, para que una banda que está sin usar, para que en coordinación con el ministerio se expida una autorización temporal directa que permita la operación complementaria de redes terrestres y satelitales y se pueda utilizar esa banda de comunicación. Entonces es algo importante para mejorar las comunicaciones, más que todo en las zonas de desastre. 8 de la mañana, 26 minutos. Hablemos también de educación. Muchas escuelas, colegios afectados. Escuchábamos hace un instante el ministro del Interior hablando de esas afectaciones en las instituciones de educación en el Chocó. Pero ¿qué ha dicho el Ministerio de Educación al respecto?
2: Bueno, Carolina, le cuento que el Ministerio de Educación Nacional, frente a este terremoto que sacudió el país, pues esta entidad activó una respuesta integral para acompañar a las comunidades que fueron afectadas por esta misma problemática. Por supuesto, esto tiene el propósito de proteger a los estudiantes y también al sector educativo en general, y así establecer pues acciones rápidas que permitan avanzar en la recuperación de los establecimientos educativos. Le cuento que la entidad también expresó pues su solidaridad y también envió un mensaje de fortaleza a sus familias, compañeros y docentes en este momento de inmenso dolor, y de igual manera pues reiteró este compromiso de acompañamiento a todas las familias que están afectadas por el terremoto en los 14 departamentos donde se registraron pues los daños más significativos. Y frente a esto, pues la ministra Vivian Morales Hoyos se reunió con Rodrigo Peña y Lillo, que es representante del Banco de Desarrollo de América Latina y el Caribe, para precisamente pues redireccionar esos recursos y priorizar la reconstrucción de la infraestructura educativa del país. Entonces, escuchemos las palabras que nos dio la ministra Vivian Morales y también Rodrigo Peña y Lillo.
3: En estos momentos de emergencia nacional y de tantas noticias dolorosas, es bueno presentar buenas noticias. Esta mañana, el Ministerio de Educación Nacional ha tenido una reunión muy importante con el director de la CAF para Colombia, el doctor Rodrigo Peña y Lillo, quien ha manifestado la disposición total de apoyo de la CAF y de posibilidad de redireccionamiento de 48 millones de dólares de recursos que estaban destinados para infraestructura educativa a fin de destinarlos a esta emergencia nacional.
4: Sí, muchas gracias, ministra. Justamente lo que vamos a hacer es lo que ha pedido además el presidente de la República, colocar el foco justamente en la atención de esta emergencia. Esto va a permitir iniciar inmediatamente el trabajo en terreno para la estructuración de los proyectos, para comenzar a pensar nuevamente en cómo levantar los colegios en todo el país. Estamos muy, muy, muy agradecidos de la reunión. Y cuente con nosotros, no solo con esos recursos, sino que también con toda la asistencia técnica, los recursos no reembolsables, que van a permitir que ya a partir del viernes los equipos estén desplegados en terreno.
3: Muchas gracias, doctor Rodríguez.
4: Gracias a usted, ministro.
3: Que esté muy bien.
2: Agregando también pues a estas declaraciones de estos dos funcionarios, ante esta emergencia se acordaron redireccionar exactamente 48 millones de dólares del actual programa de espacios educativos para priorizar esta recuperación, como lo estábamos hablando, y reconstrucción de instituciones educativas del país en estas zonas afectadas, Carolina.
0: Y les doy un dato, hablando un poco de educación y de los docentes, una aclaración que hace unos minutos el vicepresidente de la República, José Manuel Restrepo, dio en sus redes sociales, y es que hay una falsa noticia que, pues, lamentablemente fue acogida por algunos medios de comunicación y seguramente van a tener que hacer la retractación. Y es que dice lo siguiente el vicepresidente, para que estemos muy al tanto de las fake news que, pues, lamentablemente en estas tragedias pues se filtran y caemos en las falsas noticias. Dice el vicepresidente de la República, es falso que se esté promoviendo, preparando o haya propuesto un decreto para ordenar el retiro forzoso de funcionarios públicos pensionados, incluidos los docentes. No he presentado una iniciativa en ese sentido, no he impartido ninguna instrucción relacionada con este tema y tampoco he hecho las declaraciones que algunos medios me atribuyen. También es importante precisar que no tengo competencia legal para expedir decretos del Gobierno Nacional. Rechazo este ataque donde se me atribuye propuestas o declaraciones que nunca he hecho, y la discusión pública debe partir de hechos y de información cierta, no de versiones sin sustento. Invito a los medios, a los servidores públicos y a la ciudadanía que verifiquen la información antes de difundirla y a consultar los canales oficiales de la Vicepresidencia de la República. Y es que sí, pues en varios medios, inclusive conocidos, pues cayeron con ese titular de que el gobierno alistaba un supuesto decreto para ordenar el retiro forzoso de funcionarios públicos pensionados, incluidos los docentes. Es una noticia falsa que aclara el mismo vicepresidente de la República, José Manuel Restrepo. Continuemos con noticias que tienen que ver entonces en este momento con el terremoto y hablemos de Bogotá, cómo se ha unido también a estas ayudas.
1: Sí, Carolina, imagínese que desde la capital colombiana se han hecho diversos aportes a lo que está pasando en las zonas afectadas por el terremoto. Y en ese sentido, desde la Secretaría de Salud se ha desplegado el hospital de campaña y la capacidad médica para apoyar la respuesta nacional tras este sismo. Se trata de un hospital de campaña que es armable, cuenta con 40 camillas, ventiladores, hemocomponentes, un laboratorio y talento humano para apoyar la atención de víctimas en el marco de esta emergencia. Y en ese sentido, pues la oferta fue presentada por la Alcaldía de Bogotá y la Secretaría Distrital de Salud, que será movilizada, según informó el secretario Gerson Bermond, hasta la ciudad de Armenia para atender a los colombianos afectados en esa zona. ¿Qué le parece si escuchamos efectivamente al líder de la Secretaría de Salud, quien contó detalles de esta buena noticia?
5: Por instrucciones del alcalde Carlos Fernando Galán, Bogotá sigue actuando para apoyar los territorios más necesitados. En el PMU de hoy, 12 de agosto, el Ministerio de Salud, en cabeza de la doctora Ana María Vesga, determinaron que con la evaluación del riesgo hecha en todo el país, el sitio con mayor dificultad y que requiere nuestro hospital de campaña en la ciudad de Armenia. Y nos han solicitado que los 4 módulos con capacidad para 40 camillas vayan y se dirijan hacia Armenia. Ya todos nuestros equipos de gestión de riesgo están en este momento haciendo toda la operación para poder llevarlo, trasladarlo y armarlo en el sitio, y estamos a la espera de que también el departamento del Quindío nos determine si necesitan talento humano en salud o qué otros elementos biomédicos requieran para poder apoyarlos desde Bogotá. Seguimos atentos a las instrucciones del Ministerio de Salud para que Bogotá, en temas de sangre, en temas de equipos biomédicos, en temas de talento humano y en temas de medicamentos, podamos hacer la recolección y distribución a donde lo requieran.
1: Se trata de un insumo indispensable en el marco de esta emergencia. Estamos hablando de 40 camillas hospitalarias plegables, acompañadas de igual número de organizadores destinados al manejo de elementos para la atención de los pacientes. Esta infraestructura cuenta con aislamiento isotérmico en techos y paredes, también sistemas de aire acondicionado con filtros de alta eficiencia, pisos diseñados para el tráfico pesado y fácil desinfección. También tiene una red eléctrica con iluminación blanca e instalaciones sanitarias con duchas e inodoros. Se trata de un gran esfuerzo por parte de la capital colombiana para llevar ese apoyo, no solamente en materia económica, no solamente con voluntarios, sino también con elementos, con infraestructura que permita esa atención, que con los daños ocasionados por el sismo, pues también afectó esa red hospitalaria de Armenia, que ahora se ve robustecida entonces con este laboratorio y con esta carpa plegable.
0: Y quedándonos un poco con Bogotá, Alejandro, el alcalde Carlos Fernando Galán también habló sobre la ayuda que se está enviando a Chocó, también pues a otras ciudades, pero destacó la ayuda que se está enviando puntualmente a Chocó, y también recordó que se enviaron ingenieros para evaluar las estructuras afectadas y 24 personas viajarán para apoyar estas labores en Quibdó y otros municipios. Escuchemos lo que dijo el alcalde también sobre estos temas, que, bueno, en segundo vamos a escuchar entonces lo que dijo el alcalde, donde él insiste de que es importante poder tener esas ayudas para el departamento del Chocó.
6: Bueno, estamos en el Palacio de los Deportes, son las 7:48 de la noche. Hoy habilitamos el Palacio de los Deportes en Bogotá para recibir ayudas específicas para el Chocó. La gobernadora del Chocó me pidió ayuda específica, hicimos este esfuerzo y ya llegó mucho acá. Ya empezamos a enviar por tierra ayuda al Chocó. ¿Qué se está recibiendo acá? Lo que significa temas como colchonetas, sábanas, almohadas, también frazadas, en términos de comida, alimentos no perecederos, lo que son los kits de aseo personal, donde hay jabón, toallas higiénicas, papel higiénico, pañitos húmedos, pañales, cepillos de dientes, cremas de dientes, ese estilo. Eso es básicamente lo que estamos recibiendo principalmente. También el Chocó nos pidió recibir algunos elementos como palas, como cascos, tapabocas, guantes, ese tipo de cosas para poder, botas, también actuar en este momento de la emergencia que tienen. Entonces, esto es lo que estamos haciendo hoy. Mañana continuará abierto y estos días abierto el Palacio de los Deportes para el Chocó específicamente. Quiero mencionar que en el día de hoy también enviamos un hospital de campaña con una capacidad cercana a 40 camas a Armenia. Es el hospital de campaña de la Secretaría de Salud, se envió a Armenia para apoyar a Armenia. Entonces hemos venido ayudando a Cali, a Pereira, a Armenia, al Chocó. Ya enviamos también un grupo de ingenieros al Chocó, pero adicional mañana salen 24 ingenieros adicionales al Chocó, que no solamente van a valorar estructuras en Quibdó, sino en los demás municipios. Eso nos lo pidió el alcalde de Quibdó y la gobernadora del Chocó. Bogotá sigue actuando, sigue solidaria y seguimos en los puntos habilitados mañana para apoyar a aquellos que fueron afectados por esta tragedia.
0: 8:36. Ahí tenemos entonces parte de algunas de las noticias de las acciones que se están tomando por parte del gobierno nacional, del gobierno distrital, para poder ayudar a las personas afectadas por el terremoto. Son las 8:36, vamos a una pausa y ya regresamos también con más información, porque vamos a conocer cómo se están moviendo las redes sociales sobre estos temas y también qué otros temas se hablan alrededor de lo que pasó el 10 de agosto en Colombia.

0: 8 de la mañana, 40 minutos, y hasta ahora vamos a hablar de lo que pasa en redes sociales también, que se están hablando temas que van alrededor de lo que, de las ayudas, de lo que ha ocurrido con el terremoto, aparte de los videos de rescates y de lo que pasó el día del sismo, pues también se habla de otros temas, y para ello está con nosotros Alejandra Fome, que muy buenos días, Alejandra, nuestra community manager, que siempre está al tanto de esas tendencias.
1: Buenos días a esta mesa de trabajo y a los oyentes, que bueno, retomamos después de unos días, ¿no?
0: Unos días.
1: Aunque yo ve que la semana anterior, antes de finalizar, me quedé con las ganas de venir a hablar temitas.
0: Sí, varios temas se nos quedaron
1: en el tintero. Y yo los tenía ahí preparado, pero bueno.
0: Pero bueno, vamos a ver si se puede recuperar la vigencia después de que pase todo esto.
1: Sí, así es. Bueno, en tendencias en redes sociales, pues es, creo que es de conocimiento público lo que se está viviendo, y ha tenido un movimiento, digamos, variable, ¿no? O sea, desde el día uno del terremoto o del temblor, vemos varios cambios en redes sociales en cuanto a el día de cómo sucedió, a cómo se está manejando hasta el día de hoy.
0: Sí.
1: En el transcurso de la semana vemos muchos videos de lugares, situaciones, personas, de cómo vivieron el terremoto, el temblor, qué perdieron, qué no perdieron, cómo lo sintieron, bueno, mil emociones y mil situaciones, pero también en el transcurso de los días hemos visto que ya casi no se ven esas imágenes tan impactantes de destrucción, sino ya evolucionó un poco las redes sociales en cuanto a vamos a ayudar, qué es lo que toca hacer, cómo hacerlo, y obviamente sin caer en la desinformación. Uh-huh. Y bueno, lastimosamente, algunos videos de rescates que uno dice, uy, me conmueven también. Entonces estamos como en esa etapa. Ya pasamos la etapa de destrucción, la etapa de la situación del momento, y ya estamos en ayudar a buscar una solución, ayudar a las personas. Entonces, en ese momento estamos en redes sociales.
2: Ve, Alejandra, que a mí me impresiona mucho ver cómo todos los colombianos se han puesto la mano en el corazón y han estado ayudando, acompañando, sabiendo que de pronto no tiene el conocimiento, pero sí tiene la posibilidad y la actitud de decir, dígame, ¿yo qué puedo ayudar? Uh-huh. En donaciones, empacando bolsas, uh-huh, como también quitando escombros. Qué bonito, porque vemos como el colombiano, y hay una referencia con una película que de Disney, que está pensada en Colombia,
0: Encanto.
1: Sí. Pasa igual, ¿no?
2: Sí. Y vean, o sea, yo no vi la película, pero sí, vean la situación.
0: Es que ay, Dios, hay una parte de la película donde se reconstruye la casa, que al la final. Casa se cae al final, y llegan todos los del pueblo a reconstruir la casa. Sí, sí vi ayer en redes sociales.
1: El comparativo,
0: sí. Ajá.
1: Pero más allá de eso, Carlos, y pues aquí a la mesa de trabajo, tuvimos un ejemplo muy cercano que fue Venezuela. Y yo creo que también generó en nuestro inconsciente, como, Dios mío, no, en la situación no podemos ayudar a este tipo de personas. Entonces, nos pasó a nosotros, entonces, pongámonos la mano en el corazón, ayudemos con lo que se necesite, bueno, en general.
3: Y lo más importante, me parece, es cómo las redes se han convertido en esa herramienta para que diversas personalidades inviten a la gente a ayudar, ¿no, Alejandra?
1: Sí, muchas desde el día, yo creo que día uno, se han manifestado, y es importante porque son personas que mueven gente, no necesariamente, listo, no dan una ayuda, pero entonces dan o generan información que mueven a la gente en masas.
0: Por eso hablemos los artistas, sí.
1: Entre esas tenemos artistas como Karol G, uh-huh, J Balvin, Ryan Castro, que ¿cómo generaron su apoyo? Asignaron o generaron ayuda con un avión, jets, o bueno, ese tipo de
0: medios de comunicación.
1: De transporte. Y están generando ayudas en cuanto al transporte de medicamentos, de alimento, bueno, todo lo que se requiera. También hay artistas que dicen, bueno, no tengo la capacidad monetaria para hacerlo, pero tengo un hotel, como Johnny Rivera, en este caso dijo, tengo mi hotel, entonces este lo va a hacer, está disponible como centro de acopio, vamos a recibir aquí las ayudas y ya en cuanto a logística ellos ya cuadran para poder acercarse estas ayudas a diferentes puntos, o sea, diferentes ciudades. Sí. También tenemos a Pipe Bueno, Luis Alfonso, Alejandro Riaño, Gracie, Andrea Valdiri, Maluma, Shakira Juanes se han manifestado, Ricardo Montaner también se manifestó con uh-huh. las fundaciones. O sea, la ayuda está por montón, hablando en la parte musical, pero uh-huh. también tenemos ayuda empresarial. Muchas empresas, pequeños empresarios, grandes empresarios, han decidido también, como si no se han dado cuenta, ustedes no ven publicidad, estoy vendiendo un pantalón, estoy vendiendo un producto, o sea, no, todo está pausado. La orden en general, digámoslo así, empresarial, es tengamos respeto por lo que está pasando y ayudemos.
0: Y en ese sentido también, hablando de las ayudas, hay que decir que también en redes sociales se está hablando mucho de que tener mucho cuidado a dónde se llevan esas ayudas, ¿no?
1: Sí, pasa sí. que han denunciado a través de TikTok, Instagram, que lastimosamente hay gente que, bueno, se aprovecha de estas situaciones. Entonces, las personas que quieran ayudar o quieran aportar a los centros de acopio, es importante que cuando lleven lo que vayan a aportar, lo marquen con un marcador negro, lo tachen como identificarlo que como son donación. Como donación, uh-huh. porque hay personas que
0: inescrupulosas,
1: sí, que cogen, ay, sí, yo soy centro de acopio, no sabemos si es autorizado o no, y lo que hacen es coger esa mercancía y luego la venden, porque ya hay bastantes denuncias, lastimosamente eso.
4: Y siguiendo esa línea, también no solo lo he visto con productos como tal, sino también Nequis, muchas personas usan
0: colación plata,
4: que sí, como este Nequi es para hacer donación. Una vaca o una donación para las personas afectadas, uh-huh. y resultan pues beneficiándose personalmente pues de estas personas que tienen una sí. buena fe.
1: Y ya pues siguiendo el mismo curso de donación, también hay que tener en cuenta dos cosas, que hay demasiadas donaciones y es muy bueno, la gente está donando demasiado y es importante, pero en este punto hay que saber qué se está necesitando, ¿sí? Y en redes sociales muchas páginas oficiales como la alcaldía, la Cruz Roja, dice, bueno, ahí voy a poner un ejemplo, demasiada agua, ya no necesitamos tanta agua, sino necesitamos más herramientas para rescate o medicamentos específicos para el dolor, para, bueno, claro. urgencias, o ya, ¿cómo se puede decir? Si no es en el caso humano, pues veamos la parte, lo que es los animales que están afectados también por los derrumbes. Entonces, hay muchos centros en Cali, en Pereira, en Manizales, o simplemente aquí también en Bogotá, que es como un punto neutro, donde están pidiendo ayudas para ellos. Entonces, purinas, medicamentos veterinarios, porque estamos olvidando de esa parte. Y claro. hay muchos animalitos que perdieron a sus familias y no tienen un respaldo.
3: Sí, es importante también en ese sentido, Alejandra, recordarle a la gente que no solamente estamos hablando de alimento para los animales, sino también de muchos insumos veterinarios, ¿no? Porque hay personas que se han ido, por ejemplo, hasta el territorio, hasta Chocó, hasta Cali, hasta Pereira, y están atendiendo a los animales, pero más allá de la comida necesitan también jeringas, gasas, algodón, ese tipo de cosas. ¿Qué más se podría donar para los animales?
1: No, desde camas también, cobijas también, alimentos como purinas, también, bueno, si usted dice no puedo donar algo, porque ya sea para las personas o para los animales, también puede hacer donaciones monetarias, pero en canales oficiales por favor, sí. oficiales, o también con el simple hecho de compartir una información de dónde donar es importante.
2: Ve, Alejandra, que ha pasado algo mucho en redes y es un tema de un drive que se está manejando en Excel, en el cual los voluntariados están muy interesantes por ese tema, ¿no? Porque nos dice lo que está pasando, pero ¿usted tiene más información?
0: Yo voy a agregar algo también,
4: y es que enfrente a los animales también se ven muchos muchas mascotas que se pierden. Pues de sus hogares, literalmente. Sí. Y hay plataformas, no hay una específica como tal, sino que las personas hacen este tipo de iniciativas, como crear un drive en donde pues está la información del animal, una foto, y pues rotan como esa información.
1: Lo que he visto en redes sociales más que todo es, bueno, sí, plataformas donde dicen dónde se encontró la mascota, en qué lugar o en qué estado está la foto, y obviamente aclaran muy grande, eso sí, no están en adopción, porque están esperando también a sus familiares. Ya toca esperar el transcurso de los días qué va a suceder, porque pues lastimosamente muchas familias murieron completas, entonces los animales quedan pues sin respaldo, entonces toca esperar en ese caso qué va a pasar.
3: Sí, vea que estaba viendo Alejandra que acá en Bogotá, por ejemplo, en Corferias, en el arco de Corferias, se puede llevar la donación también. No hay necesidad de entrar a Corferias, sino que en toda la entrada, en el marco de Expo Pet, que es una feria que están realizando, se puede llevar esa donación hasta el próximo 17 de agosto, es decir, hasta el lunes, si mal no estoy.
1: Es el principal punto de acopio en cuanto a recaudo de mascotas.
3: De hecho, lo está convocando el Instituto Distrital para el Bienestar y la Protección Animal de Bogotá. Entonces, digamos que cuenta con el respaldo de la alcaldía.
0: Oficial.
3: Exactamente, ahí usted tiene la garantía de que esos recursos sí van a llegar y que de pronto no se van a extraviar, por decirlo así, en el camino.
1: Sí, sí. Y ya, pues, por último, si las personas quieren seguir donando, dicen, bueno, no tengo 10,000, 20,000, bueno, no tengo la capacidad monetaria, entonces, miren en páginas oficiales qué se puede donar, o sea, en cuanto a alimentación o productos no perecederos. Entonces, dice, si llegando el caso que tampoco se pueda, dice, bueno, tampoco puedo, pues también puedes donar sangre. También hay puntos
0: de donación
1: de sangre, que no solo le va a servir obviamente a las personas que vivieron en pues lastimosamente la catástrofe del sismo, sino que también hay personas que gracias a esto han colapsado muchas cosas y necesitan sangre.
3: Transfusiones diariamente, sí.
1: Entonces, he visto gran ayuda en cuanto a esto. Dice, bueno, no tengo la opción 1, no tengo la opción 2, pero puedo dar, tener una tercera opción, que
2: ayudar,
1: es donar sangre.
2: Colaborar.
1: Como ayudar de alguna manera.
2: Exacto.
4: Y la cuarta opción, pues, voluntariado. Si usted no puede donar sangre, ni puede donar dinero, tiempo. Ni puede donar
1: tiempo.
4: Cosas materiales, pues también puede donar tiempo, una horita de su tiempo.
1: Es que con el simple hecho de usted compartir una publicación, usted no sabe decir, no, es que a mí me siguen 10 personas o 5 personas, pero le puede llegar a esas 5 personas y esas 5 personas lo pueden compartir y se puede hacer viral pues esta información.
0: Sí, la verdad es que hay algo que me llama la atención que usted dice, Alejandra, y me quiero quedar con ese punto también, y es que también tener mucho cuidado, ¿verdad?, con la información, de que sea oficial, tanto para las ayudas, porque pues no falta la persona que se aprovecha de la situación para recoger las ayudas para otros fines. Sí. Entonces, que sean fuentes oficiales y que antes también de donar, las personas ingresen a la página de la alcaldía, de la Cruz Roja, para saber qué pueden donar y no llevar lo que no es necesario.
1: Y aquí entre un paréntesis, la Universidad Distrital tiene un centro de acopio, precisamente. Sí, hasta el martes van a estar recibiendo ayudas, específicamente medicamentos, ropa, o bueno, ropa no, sino pues cosas que sirvan para el abrigo, y bueno. Entonces, las personas que de pronto no sepan, la Universidad Distrital tiene también...
4: Si quiere, recordamos esos puntos de acopio que tiene la Universidad Distrital de una vez. Sí, aquí en una circular, que es la circular 022 de este año, precisamente, dan estas directrices de recepción de los elementos a donar, pero también dan estos canales de recepción, que son todas las oficinas de bienestar universitario que están ubicadas en las diferentes sedes de la Universidad Distrital Francisco C. de Caldas. Es decir, en cualquier sede puede hacerlo, se acerca a la universidad, a la oficina de bienestar universitario, y deja su donación para estas personas damnificadas.
1: Sí, y ya, yo como para cerrar ya el tema, les quería hacer una pregunta. ¿Qué ha sido lo más impactante en cuanto a sea videos o imágenes que les han movido el corazón y digan, ay, qué feo, o he llorado, o gracias a este video o imagen voy a ir a donar sangre, voy a ir a dar una libra de arroz o lo que sea.
0: Que lo haya conmovido.
1: Sí, digamos, en mi caso tuve dos oportunidades. Una, un video de que están rescatando a un bebé recién nacido con una mamá.
0: En Cali, sí.
1: Primero sacan al bebé lleno de como de polvo, bebé de tierra, meses, ¿no? Sí, pero y después a la mamá. Y luego sacan al perrito que está enterrado entre escombro y barro. Ay, eso, de verdad que yo dije, esa noche no puedo dormir y aparte lloré, como, porque estoy viendo esto, pero... Sí, doloroso. Pero sí les quería hacer la pregunta.
0: No, a mí me ha afectado mucho, bueno, Manizales es mi ciudad, entonces ver mi ciudad, ver las calles de mi ciudad que tanto quiero, que es tan pequeñita, es una ciudad tan pequeñita, tan bonita, verla destrozada, verla destruida, conocer que muchos de mis amigos están afectados porque uh-huh. se les cayó sus casas, se les cayeron sus negocios, las casas donde estaban sus negocios. Eso es lo que más me ha conmovido, ¿sabes? Ver que, hablando con uno de ellos, uno de mis amigos, que su trabajo era una papelería y la casa donde tenía la papelería en Villa María Caldas se cayó. Y él decía, me quedé sin trabajo. Tenía 5 personas empleadas, me dijo, y dejé sin trabajo a esas personas. Entonces, como la impotencia de que, la incertidumbre de que van a hacer, y yo digo, Dios es tan generoso que personalmente mi familia pues le fue bien, no pasó nada, pero mis amigos sí fueron afectados, entonces eso me ha movido mucho el piso y me siento mal. Porque digo, estoy como tan cómoda en Bogotá, como que todo sigue en la vida normal en la ciudad, gracias a Dios en Bogotá pues no pasó mayores, pero me siento como mal, como que yo estoy bien y ellos están mal, ¿qué puedo hacer para que ellos estén bien? Entonces me siento como una hormiguita muy impotente de poder ayudar, uno intenta ayudar, pero creo que las ayudas son muy pequeñas. Sí. Me encantaría poder llegar, estar allá, por ejemplo, y ayudar a la gente que está afectada, pero pues hay otros compromisos que me tienen acá en Bogotá, entonces eso es lo que me tiene ahí como choqueada, sabes, sí, por dentro,
1: triste,
0: hay como un choque como de emociones dentro de mí. Eso es lo que me ha pasado.
3: Lo otro, Carolina, es que muchas veces uno de pronto no dimensiona lo que significa una casa para una persona, ¿no? Y es que aquí en Colombia, por ejemplo, conseguir vivienda es muy difícil.
0: Es muy difícil.
3: Es un trabajo de 30, 40 años y que de pronto en 3, 4 minutos que dure un sismo...
0: Quedas en la calle.
3: Se lo pierda todo.
4: Doloroso. Y yo por el contrario no me quedo con algo malo, sino al contrario me queda una sorpresa en cuanto a la sociedad de Bogotá, porque siento que Bogotá es una ciudad que tiene personas muy individualistas y que cada uno pues... siempre anda en lo suyo, en cambio ver toda la otra cara de la moneda en cuanto a bonito. Que hay como esa unión de ayudar al país a personas que no conoces, siento que...
3: Y a pesar de la distancia, ¿no?
0: Lindo, es muy bonita esa reflexión también. Y usted, señor, está sin palabras, tiene el ojo aguado. Triste, aguado.
2: No, yo no quiero hablar.
0: Sí, no, es que eso, ay no, me va a hacer llorar.
1: Ay no, bueno.
0: No, más bien ya, Alejandra, gracias por estar con nosotros aquí en Revista de la Mañana. Ay, sí, me quiero la voz. Vámonos más bien con música. Esa promoción de el Centro de Acopio de la Universidad Distrital.
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0: 9:04. Continuamos en Revista de la Mañana y vamos a hablar de esos puntos donde se están recibiendo ayudas que son puntos oficiales. Y vamos a comenzar con esas recomendaciones iniciales también que se deben tener en cuenta, porque no todo se puede donar. Hay que ser insistentes en esto. No todo se puede donar. ¿Qué se puede donar y qué no, Samuel?
1: Bueno, Carolina, como usted lo decía, frente a esta problemática y esta coyuntura que estamos viviendo en el país, la administración distrital lanzó una lista de elementos que se pueden donar y que no donar. Entonces, pues vamos a recordar estos elementos de manera rápida. Los elementos básicos son agua potable, en cuanto a lo que se puede donar, agua potable embotellada, cobijas, sábanas, mantas, también almohadas, colchonetas, toldillos. En cuanto a alimentos no perecederos, están el arroz, el aceite, las pastas, los enlatados con abrefácil, los granos como el frijol y las lentejas, también está la harina, la panela y la leche en polvo. Y frente a suministros de primeros auxilios están los tapabocas, están las gasas estériles, están el alcohol, los guantes quirúrgicos y de látex. Y frente a artículos de higiene personal, el jabón de baño, la ropa, el champú, crema y cepillos dentales, toallas higiénicas, papel higiénico, pañales para niños y adultos, toallitas húmedas y por supuesto crema antipañalitis. Y frente a los elementos que no se pueden donar, no son tan necesarios, son los alimentos perecederos, por supuesto siguiendo esa lógica, porque se vencen y necesitan algo que dure en el tiempo. También están los alimentos que ya están destapados o comenzados. Tampoco se puede donar agua que en sus empaques registren abolladuras, golpes, filtraciones, colores o texturas extrañas, medicamentos que se encuentren iniciados o con fecha de próxima a vencimiento. Y por último, ropa usada, según esta norma pues internacional, no se recibe, y en su lugar se sugiere donar ropa nueva o en muy buen estado. Y siguiendo esta lógica, pues no puede donar ropa interior usada, y si se va a donar, recordar, tiene que ser ropa interior nueva, Carolina.
0: Ahí está entonces esos datos de qué se puede y qué no se puede donar. Usted ya tiene algunos puntos también donde se están recibiendo esas donaciones.
1: Carolina, frente pues a esta problemática, como lo estábamos hablando, la alcaldía también habilitó unos puntos de acopio y recepción de ayudas. No solo la alcaldía, también es una alianza entre entidades privadas y el distrito. En ese sentido, pues recordarla, son Universidad Jorge Tadeo Lozano, que es la carrera cuarta número 2261. El horario de recepción de elementos es de 8 de la mañana hasta las 9 de la noche. En Usaquén también hay uno habilitado en la calle 161A, número 7F55, por supuesto también con este mismo horario de 8 de la mañana a 9 de la tarde. Y también está el Centro Comercial Unicentro, que es la carrera 15, número 12430. Este horario se cambia por lo que es un centro comercial privado y es de 9 de la mañana a 5 de la tarde, Carolina.
0: Ahí está entonces este dato. También hay que decir que los bancos de alimentos están recibiendo esas donaciones, Alejandro.
2: Sí, así es, Carolina. El Banco de Alimentos de Bogotá fue una de las primeras organizaciones en reaccionar luego del sismo, y a través de sus redes sociales pues activó efectivamente ese llamado conjunto a la ciudadanía y al sector privado para sumarse con recursos económicos y que permitan una entrega prioritaria de alimentos y ayuda de primera necesidad. En ese sentido, bajo el lema Juntos contra el Hambre y la consigna de hoy tu solidaridad puede hacer la diferencia, habilitó dos canales oficiales de recaudo por medio de su cuenta, o más bien de su página web, www.bancodealimentos.org.co, y también por medio de una transferencia directa por medio de Breve. No sé, Carolina, si pueda dar el número al aire. El número de Breve es 00916-77852. Repito, 00916-77852. Y por allí las organización aseguró que los aportes recibidos se destinarán a atender las necesidades derivadas de la emergencia con logística directa hacia las comunidades más vulnerables del país. Asimismo, además de Abaco, pues también la Cruz Roja en Bogotá habilitó 6 sedes en la capital para recibir insumos destinados a los damnificados. Por un lado tenemos la Avenida Carrera 68, número 3141 Sur, también en el SAMU Sur, el SAMU Norte, en la calle 134 con carrera 7B bis, también en la sede de salvamento acuático de la avenida La Esmeralda 6381 y la sede administrativa de la carrera 2473 38. Se trata efectivamente de una muy buena noticia en donde allí se está adelantando no solamente la recepción de ayudas, sino también la clasificación antes del envío hacia los departamentos con mayor afectación en un esquema que replica el que opera en otras ciudades del país. No solamente es llevar las ayudas, sino también clasificarlas por fecha de vencimiento en algunos casos, por productos de aseo, hacer esos kits que van a ser entregados más fácilmente a las familias que lo necesitan.
0: También hay otro dato, resulta que Fenalco Bogotá se vinculó también a esta campaña de Colombia Un Solo Corazón. Hay que recordar que esta campaña es liderada por la primera dama de la nación y serán 42 centros comerciales de Bogotá y municipios de Cundinamarca donde están habilitados estos centros de acopio. Juan Esteban Orrego, director de Fenalco Bogotá, afirmó que en estos momentos esa solidaridad total y por eso se habilitan estos puntos. Los centros comerciales recibirán donaciones de los productos que finalmente sus productos serán entregados a la Cruz Roja que pues ha manifestado son indispensables para poder pues atender a estas personas. Hay que decir que esos centros comerciales están, por ejemplo, Atlantis Plaza, Avenida Chile, Bima, Boulevard Niza, Centro Chía, Centro Comercial Niza, Centro Comercial 138, Centro Mayor, Centro Suba, Ciudad Tintal, Diver Plaza, El Gran San, Galerías, también Gran Estación, Hacienda Santa Bárbara, Intercentro y Serracien, Los Héroes, Mall Plaza NQS, Masurén, Mercurio en Soacha, el Meridiano en Cota, Meridiano y Conic, también el Meridiano La Felicidad, Meridiano Novaterra, que es en Mosquera, Neos, Nuestro Bogotá, Outlet Factory, Palatino, Panamá, Paseo San Rafael, Paseo Villa del Río, Plaza Central, Plaza de las Américas, Plaza Imperial, Portal 80, Puerto Rico, Salitre Plaza, San Martín, aquí nada más, Santa Fe Bogotá, Suazar, Titán Plaza, Trébolis, El Porvenir, Unicentro Girardot y Unilago. Adicionalmente, Fenalco Bogotá Cundinamarca está actuando como puente entre las empresas afiliadas de distintos sectores y el equipo de trabajo de la campaña con el propósito de enlazar capacidades, coordinar apoyos y atender de manera oportuna las necesidades específicas de las regiones afectadas. Samuel, también el Consejo de Bogotá hace un llamado.
1: Carolina, le cuento que ante esta situación, algunos concejales de Bogotá se han unido para liderar la campaña Una Mano por el Chocó, precisamente con el propósito de recolectar ayudas para las comunidades que están afectadas, y están diciendo que hasta el día de hoy, es decir, viernes 14 de agosto, el Consejo de Bogotá estará recibiendo los alimentos no perecederos, medicamentos y artículos de aseo y protección. Por supuesto, estas donaciones se entregan en el Consejo de Bogotá, en el complejo del Consejo de Bogotá, que es la calle 37, número 28A41, barrio La Soledad, en la oficina 502, entre las 8 de la mañana y 5 de la tarde. Por supuesto, hay un número en WhatsApp para que usted reciba más información sobre esa estrategia. Recordamos, llamada Una Mano por el Chocó, aquí se lo recordamos, es 310-503-259, se lo repito, 310-503-259, precisamente este es el número de uno de los concejales que está liderando esta estrategia, por supuesto, para brindarle mucho más información sobre estas ayudas que está necesitando el Consejo de Bogotá.
0: Usted habla de las ayudas hasta hoy, le comento que también la Universidad Javeriana, el Hospital Universitario de San Ignacio, Jave Salud, la Universidad Minuto de Dios y Jesuitas Colombia habilitaron puntos de recolección de ayudas para las personas damnificadas del sismo. En primer lugar, hay que decir que hasta hoy, de 8 de la mañana a 5 de la tarde, las personas que deseen donar sangre pueden acercarse a la carpa de la Cruz Roja ubicada al frente de la Biblioteca Central de la Universidad Javeriana. Allí están recibiendo la donación de sangre. También hay que decir que durante estos días se va a recibir también donaciones en el Hospital Universitario San Ignacio, es el que está ahí en la Universidad Javeriana, en la carrera séptima número 4062, en la oficina de atención al usuario piso 1 se van a recibir también esas ayudas, y aquellos que quieran también conocer más sobre las donaciones pueden ingresar a la siguiente página, aportes.jesuitas.org.co/emergencia Colombia. Esa es la página, aportes.jesuitas.org.co/emergencia Colombia. Pero también hay que decir que la gobernación de Cundinamarca se ha unido a esta campaña de solidaridad.
2: Sí, hay algo muy importante, Carolina, y es que uno cree que la ayuda solamente va a ser por 3 o 4 días, pero en realidad las ayudas se van a seguir necesitando a partir de ese momento en adelante. Y en ese sentido, desde la gobernación de Cundinamarca, en el marco de este evento sísmico que se registró el pasado lunes, pues habilitó 2 puntos de acopio para recibir ayudas humanitarias destinadas a esas comunidades que más lo necesitan, ¿no? La jornada de recolección irá hasta el próximo 23 de agosto, es decir, tenemos aún bastante tiempo para poder ayudar. Y esta convocatoria está dirigida no solamente a la ciudadanía, sino también a entidades públicas y privadas que se puedan unir para pues llevar esas ayudas, ¿no? Los elementos solicitados corresponden, por ejemplo, a alimentos no perecederos, agua potable, elementos de aseo personal e higiene, productos de limpieza, ropa nueva, insumos y elementos básicos para atención y cuidado en salud, alimento y elementos también de cuidado para perros y gatos. Y en ese sentido es importante recordar que estos elementos deben ir limpios, bien sellados, con fechas de vencimiento vigente, con el propósito de que las ayudas puedan ser recibidas, clasificadas y entregadas de manera adecuada, ¿no? Los puntos de acopio son los siguientes: la gobernación de Cundinamarca en la Plaza de la Paz de las 8 de la mañana a las 5 de la tarde, y también la empresa de licores de Cundinamarca está ubicada en la autopista Medellín, es decir, la calle 80, kilómetro 3.8, vía Siberia Cota. Allí podrán hacer entrega de estas donaciones en el horario de 7:30 de la mañana a 4 de la tarde. Y pues se trata de un llamado no solamente a Bogotá, sino también a los municipios cercanos al departamento de Cundinamarca, para que, aprovechando que tuvimos la fortuna de no tener tantas afectaciones, pues podamos colaborar a esas familias que de pronto lo perdieron todo y necesitan el día de hoy una mano amiga.
0: 9:15 PM, les cuento que la DIAN también está unida. Es que es sorprendente, como dice Samuel, cómo la solidaridad ha sido la protagonista durante estos días. Y pues también hay que decir que la DIAN se sumó a esta campaña de solidaridad. Va a hacer uso de la mercancía que ha sido aprehendida, decomisada o abandonada a favor de la nación para ser destinada a las comunidades en las diferentes zonas afectadas, en primer lugar. En segundo lugar, también pues el director de la DIAN hizo un llamado a las personas que tienen que pagar su declaración de renta, a los contribuyentes, para que realicen aportes voluntarios al momento de presentar su declaración de renta, que recordemos ya está corriendo el calendario tributario. Los ciudadanos que deseen sumarse a esta iniciativa al momento de presentar su declaración a través de los canales digitales de la DIAN deben diligenciar la casilla número 141 del formulario 210 para residentes. Para no residentes está habilitada la casilla 117 del formulario 110. Esta información está en la página de la DIAN, por si de pronto aquellos que quieran hacer la contribución pues tengan esa información. La ayuda puede ser de cualquier monto y se recaudará al momento de realizar el pago del impuesto. Es decir, usted paga el impuesto y diligencia esas casillas y ahí coloca el monto de lo que usted quiere aportar. Si la declaración no arroja valor a pagar, el contribuyente podrá pagar únicamente el aporte voluntario. El director recordó que a los contribuyentes los diferentes beneficios tributarios previstos en la normativa para quienes realicen donaciones o aportes que contribuyan a la atención de damnificados. Les voy a dar el datico. El artículo del Estatuto Tributario, el 257, establece que las personas y empresas que realicen aportes a entidades autorizadas podrán acceder a un descuento tributario equivalente al 25% del valor donado, siempre que se cumplan los requisitos establecidos por la ley. Eso significa que una parte de la donación puede reflejarse como un menor

0: La institución, la Universidad Distrital Francisco José de Caldas. Le cuento que son todos los canales de recepción que están disponibles y son las oficinas de bienestar universitario que están ubicadas en las sedes de la Universidad Distrital Francisco José de Caldas, pero también la universidad está dando unas directrices de recepción que son los alimentos a donar y que están requiriendo por parte de la institución. Son alimentos no perecederos y de consumo rápido, medicamentos e insumos médicos, entre ellos analgésicos y antiinflamatorios, higiene y cuidado personal, es decir, aseo básico, y también elementos de apoyo y resguardo. Por supuesto, estos son cobijas, ropas en buen estado, linternas LED con pilas, muy importante, por supuesto también muletas, bastones o sillas de rueda en buen estado. Y también por último hay que aclarar que hay un transporte con estas ayudas específicas, es decir, la universidad se está encargando de recolectar todo en estos centros de acopio y la oficina de infraestructura pues realizará el transporte de estas ayudas, en especie a los puestos de mando unificados regionales y también centros de acopio que están autorizados por el gobierno nacional, Carolina.
1: Bueno, así las cosas, son las 9:19. Nuevamente nos vamos con una pausa y ya regresamos con pues más información aquí en Revista de la Mañana.
2: Así es, Carolina, vamos con una pausa informativa, pero antes saludamos a nuestros oyentes que nos están escribiendo y están por ahí pendientes en nuestro canal de TikTok. Por acá saludamos a las diferentes personas: Héctor Cetina, Darwin, Arinón 1720, por aquí está nuestra querida compañera amiga Catalina Medellín, que dice: buenas, buenas, mi gente linda, mi gente bella, no olviden que también hay muchos incendios en Nariño y Tolima, también necesitan ayuda. Eso es algo muy cierto que estamos viviendo en el territorio colombiano, esas diferentes situaciones, pero como hemos dicho, colombiano ayuda a colombiano y se están buscando esas maneras para poder apoyar. Son las 9:20 y vamos con una pausa musical y seguimos con toda la programación, pero primero una pausa informativa. 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

0: 9:25, estamos escuchando esta grandiosa canción que tenemos en la programación de la UD de los 90.4 FM Estéreo. Si volvieran a hacer con este man y Lila Downs, pero es que tenemos un invitado muy especial y más que el señor Alejandro Poveda tiene la información.
1: Así es, Carlos, son las 9:25 de la mañana y claramente el país atraviesa por diversas emergencias. Sin embargo, en este momento estamos hablando del temblor, el terremoto que vivió el país el pasado 10 de agosto, y en ese sentido hay muchos mitos y mucha información falsa respecto a cómo actuar durante una eventualidad de este tipo. Por eso a esta hora estamos con el capitán Álvaro Eduardo Farfán. Él es psicólogo, especialista en alto gobierno, magíster en gestión del riesgo con doble titulación internacional. Tiene más de 32 años de experiencia en el liderazgo, fortalecimiento y desarrollo del sector bomberil colombiano y también la gestión integral del riesgo de desastres. Y por ello a esta hora le agradecemos, capitán, que nos acompañe pues para hablar de este tema tan coyuntural para el país. Muchas gracias.
2: Muy buenos días para ti y para todas las personas que en este momento nos están viendo en tu programa.
1: Así es, capitán, de verdad, muchas gracias por su tiempo. Entendemos que en este momento usted también está atendiendo alguna de las emergencias que se vive en el departamento, ¿no? ¿Nos podría contar un poco de qué se trata?
2: Bueno, en este momento venimos atravesando una situación bastante compleja por el tema del fenómeno del Niño, donde hemos tenido varias, digámosle, respuestas a diferentes incendios forestales. Tenemos en este momento 3 incendios forestales activos de gran magnitud, principalmente en jurisdicción del municipio de La Vega, donde tenemos allí 2 zonas que están siendo pues afectadas y que están siendo pues atendidas por parte de nuestros organismos de primera respuesta. El incendio más complejo está ubicado exactamente en jurisdicción en límites del municipio de La Vega y del municipio de San Francisco, exactamente en el sector conocido como Minas, donde desde la noche anterior y toda la madrugada, personal de los diferentes cuerpos de bomberos de la zona, con el apoyo de la comunidad, se encuentra en este momento haciendo el proceso de control y contención de ese incendio, el cual, pues, digámosle, ya está contenido en aproximadamente un 70%.
1: Capitán, sin duda le agradecemos esos esfuerzos que están adelantando junto a los diferentes cuerpos de emergencias, pues para la atención de esas situaciones, y también esperamos la pronta normalización de la situación. Sin embargo, el motivo de esta entrevista, capitán, es que nos dimos cuenta el pasado 10 de agosto que no estamos preparados, a pesar de los diferentes simulacros, para atender una situación de sismo y de terremoto, ¿no? Hay mucha desinformación, hay muchos mitos, y por eso hasta ahora me gustaría preguntarle cuáles podrían ser esas principales recomendaciones a la hora de enfrentar un sismo, qué hacer durante el evento y tiempo después, porque por ejemplo muchas personas ese día se desesperaron, salieron corriendo antes de que digamos parara el temblor. ¿Qué recomendación se le puede dar a la ciudadanía, a los bogotanos el día de hoy?
2: Bueno, es totalmente normal y natural una respuesta de todo ser humano que en una situación de riesgo como esto pues se presente ese pánico colectivo, y más cuando no estamos, digámosle, acostumbrados a responder ante este tipo de situaciones. Infortunadamente, en nosotros no existe la cultura de la prevención que esté de alguna manera inmersa en todos nuestros procesos diarios. Nos hemos convertido en culturas que son más reactivas. Respondemos ante el peligro, y ahí cuando ocurre este tipo de situaciones, ahí sí empezamos a hacer un análisis de qué o cómo debíamos haber actuado, cuáles son las situaciones de riesgo. Empiezan a salir diferentes, digámosle, notas de comunicación, qué tiene que tener el kit de emergencia, cómo se debe actuar y cuáles son las diferentes maneras en las cuales nosotros debemos proceder ante una situación similar. Cómo deben proceder las autoridades, cómo son los procesos de coordinación, cómo son los procesos de articulación, algo que se debe trabajar pues con la anterioridad. Entonces, en ese orden de ideas, creo que es muy importante los procesos de preparación previa. Anualmente nosotros hacemos un ejercicio a nivel nacional, que son estos temas, digámosle, preventivos de respuesta, estos simulacros nacionales que hacemos con relación a cómo actuar ante estas situaciones de riesgo. Y muchas veces esto lo asumimos de alguna manera de una forma como para evadir un día laboral o un día de colegio, pero no le estamos dando realmente la seriedad a la naturaleza de esta situación que se tiene que prever en cómo actuar o reaccionar ante una situación de peligro, y principalmente el tema del sismo. Colombia, precisamente por su ubicación geográfica, tiene un alto riesgo y una alta sensibilidad precisamente a afrontar este tipo de situaciones donde pues hemos tenido unas experiencias pasadas que también nos han dejado unos aprendizajes, tanto en las maneras de respuesta de nuestras comunidades, en la manera de prepararse en los diferentes organismos de primera respuesta, las autoridades competentes y los procesos de coordinación y articulación ante un evento de estos. Yo creo que cada situación presentada en ese momento genera unos procesos de análisis, de evaluación y al interior de nosotros, de nuestras comunidades, de nuestras familias, es hora también de empezar a hacer un ejercicio pues que sea muy objetivo con relación a informarnos mucho más asertivamente y desde, digámosle, entidades, instituciones o organismos que sean serios para evitar precisamente generar estas situaciones, estas respuestas que son, no sean las más asertivas ante una situación de riesgo.
3: Capitán, con los buenos días, también hablemos sobre qué no se debe hacer en el momento de un sismo. Siempre cuando ocurre, y nos ocurrió yo creo que el lunes pasado, pues uno dice, salgo corriendo, me quedo acá, ¿dónde me escondo? Uno se le olvida todas las campañas que se hacen de prevención en octubre de cada año. ¿Qué no se debe hacer para tenerlo claro?
2: Bueno, aquí más que no se debe hacer, es qué se debe hacer y qué es lo que tenemos que hacer nosotros. Iniciar un proceso de preparación, de análisis de riesgo, por ejemplo, de los diferentes sitios donde nosotros nos encontramos. Aquí hay que hacer un trabajo inicial, preventivo, desde nuestro hogar, desde nuestro lugar de trabajo, desde los lugares donde nos estamos de alguna manera desenvolviendo diariamente en nuestras universidades, colegios. Poder identificar cuáles son de pronto las zonas seguras, cuáles son las zonas de riesgo, cuáles son los procesos de actuación. Y esto ya que se vuelve un mecanismo pues diario de que ya sabemos cómo tenemos que responder en medio de una situación. Normalmente, ¿qué hacen las personas? Salir corriendo, buscar desde ese sistema de creencias colectivo que se ha empezado a generar. Entonces muchas personas buscan ubicarse bajo el marco de la puerta, buscar algo que evidencian o que existe en algunos sitios, como es el famoso triángulo de la vida, que es pegarse frente a las paredes, pero son cosas que realmente de las investigaciones de científicos y personas que se han dedicado a estos temas de riesgo han identificado y han desvirtuado algunas teorías de situaciones que nosotros de alguna manera ya hemos generado inmersos. Temas como desinformación. Normalmente después de presentarse un sismo, empiezan a generar también algunas desinformaciones como que se va a presentar un sismo a tal hora, con tal intensidad, y muchas personas empiezan obviamente a replicar ese tipo de desinformaciones precisamente porque no tenemos conocimiento de cómo es la dinámica de los sismos. Los sismos, infortunadamente, sabemos cuáles son las zonas de riesgo. Se puede tener de alguna manera una especie de predicción de que en esa zona puede haber o presentarse en una situación de sismo, pero en ningún país del mundo y no existe en este momento una ciencia exacta o asertiva que nos pueda decir a nosotros exactamente en qué día, a qué hora y en qué magnitud se puede presentar un sismo. Mucho menos cuando se van a presentar las famosas réplicas que ocurren posteriormente después de presentarse un movimiento sísmico. Y eso pues genera muchos momentos de desinformación. Acá el tema es de preparación, tener identificado cuáles son las zonas más seguras, tener un kit de emergencia que nos permita a nosotros, obviamente presentado después de la situación de riesgo, cuál es, digámosle, la forma de actuar y qué tener, por ejemplo, en caso de presentarse una situación. Si quedamos nosotros atrapados, ¿cómo podemos informar? ¿Cuáles son los mecanismos de comunicación? Generalmente después de presentarse una situación de terremoto o algo, pues vamos a tener colapso en los sistemas de comunicación. Los celulares obviamente no van a quedar sirviendo porque todo el mundo va a querer llamar a averiguar cómo están sus familiares y esto genera pues que haya una sobrecarga en todos los usuarios, obviamente en la red de comunicaciones y van a colapsar. El tema, por ejemplo, de a dónde acudir, cómo informarnos, por ejemplo, dónde quedan, por ejemplo, los sitios de ayuda o cómo responder. Todo eso precisamente habla de un tema importante y aquí quiero ser un poco reiterativo y los temas de preparación previa. Si nosotros nos preparamos, hacemos un proceso de prevención, créame que van a disminuir mucho más los riesgos y digámosle, el impacto de las emergencias, pues obviamente van a ser mucho menores porque ya sabemos cómo actuar, cómo proceder y vamos a tener digámosle, una conducta un poco más, digámosle, racional con relación a responder ante estos riesgos.
1: Capitán, usted menciona varios mitos que hay alrededor de cómo actuar durante un terremoto y es, por ejemplo, esa creencia de que uno debe resguardarse debajo del marco de la puerta, o también hay otros, por ejemplo, que dicen que el baño es el lugar más seguro o buscar ese triángulo de la vida, ¿no? Me gustaría preguntarle qué de realidad hay en ello. Usted ya nos comentaba que hay algunos estudios que lo han desmentido, pero entonces, por ejemplo, no sé, en una vivienda, una familia que vive en un piso 4, por ejemplo, de un edificio de 12 pisos, ¿cuál podría ser entonces la mejor recomendación en el sismo y después del sismo, no? No sé si de pronto se alcance a evacuar o qué recomendación le podríamos dar a una persona en esa situación.
2: Bueno, aquí existen tres momentos: el antes, el durante y el después. El antes, como dije anteriormente, son iniciar los procesos de preparación previa, tener un entrenamiento, obviamente, con personal o con organismos que estén ampliamente calificados en estos procedimientos. Pedir, por ejemplo, si usted viene en un conjunto residencial, a través del cuerpo de bomberos o de una institución prestadora de un servicio de primera respuesta certificado, como es nuestra Defensa Civil, Cruz Roja o entidades afines, una evaluación de vulnerabilidad de riesgo dentro de ese sitio, identificando cuáles son las zonas seguras, cuáles son las rutas de evacuación, si realmente nos da tiempo de evacuar y si no podemos evacuar, entonces dónde podemos, tenemos los sitios seguros donde nosotros podemos resguardarnos en caso de presentarse un sismo. También existen en nuestros móviles algunas, digamos, aplicaciones que predicen o informan con tiempo o segundos de antelación si se viene presentando un movimiento telúrico, y esa alarma también nos permite a nosotros generar un proceso de respuesta que sea mucho más asertivo. Evitar, por ejemplo, el correr, el pánico colectivo, porque a veces el pánico no nos permite a nosotros claramente responder ante una situación. Es normal, obviamente, que ante una situación de riesgo, pues inmediatamente se nos activa el sistema límbico, que es el que maneja todo el tema de defensa de nuestro cerebro, y eso obviamente pues genera que a veces nosotros, en búsqueda, digámosle, del proceso de lograr la supervivencia, pues a veces nuestras actuaciones no sean lo más asertivas y las más coherentes. Por eso es muy importante el proceso previo que nos permite generar una identificación, tener, por ejemplo, nuestro kit de emergencia que tenga unos temas básicos de agua, alimentación, que tenga unos insumos médicos y unos temas que claramente nosotros podemos, obviamente, a las diferentes páginas oficiales de las entes de respuesta, verificar qué es lo más óptimo que debe tener, digamos, estos kits de emergencias, nuestros medicamentos, por ejemplo, si sufrimos de alguna enfermedad, pues ya preexistente, tener también esos medicamentos que nos permitan a nosotros poder subsistir por lo menos las 72 horas después de presentarse el sismo, que es supremamente, digamos, las horas críticas después de la emergencia. Entonces, aquí tiene que haber un antes, un durante y un después. Y genera un proceso de preparación que tenemos que hacer nosotros de una manera muy asertiva y no esperar que esto lo haga única y exclusivamente, pues obviamente, las entidades de socorro o las autoridades competentes, sino nosotros empezar a generar esa disciplina y esa cultura al interior de nuestros hogares, de nuestros grupos donde nosotros estamos de alguna manera, o nuestros contextos sociales, ya sea educativos o laborales, y allí permitirnos procesos de respuesta que sean mucho más asertivos y empezarnos a entrenar precisamente para que cuando ocurra en esta situación ya sea algo un poco más normal en los diferentes temas. Si algo, digámosle, podemos aprender de algunos, digámosle, países que están mucho más desarrollados en este tema, como Japón y todo ello, que ellos desarrollan algún tipo de actividades, entrenamiento y tienen una disciplina mucho más asertiva y que constantemente están afrontando este tipo de siniestros, hay que aprender de ese tipo de preparación. Otro tema es las construcciones. Hoy en día vemos que muchas de las construcciones que han colapsado, infortunadamente, fueron hechas por fuera de la norma. Por eso es muy importante, ante las autoridades competentes, empezar a hacer esa certificación de nuestras propiedades. Si vamos a vivir, ya sea por la compra de una vivienda o en arriendo, verificar que efectivamente esa propiedad pues cumpla con todas las normas de sismorresistencia que claramente establecen las normas colombianas y que permiten precisamente, obviamente, identificar o minimizar precisamente los riesgos en estas zonas.
4: Capitán, antes en esta conversación usted nombró el kit de emergencia. Quisiera preguntarle específicamente qué elementos básicos deberíamos tener preparados en casa antes precisamente que ocurra un sismo. Nadie habla de la importancia, por ejemplo, de un radio para estar comunicado frente a lo que está pasando en estos momentos de problemática. Entonces quisiera que nos detallara uno a uno cuáles son estos elementos de suma importancia para este kit.
2: Bueno, aquí algo muy importante, y es que los kits, pues pueden, o sea, hay unos kits básicos que deben tener unos elementos pertinentes, como es agua potable, deben tener, por ejemplo, alimentos no perecederos, debe tener también unas mantas, un silbato en caso de uno pues quedar atrapado para poder uno comunicar con facilidad, tener baterías, linterna. Un radio pues también de baterías que de allí pues obviamente claramente nos permite estar atentos a todos los comunicados, indicaciones que nos puedan estar dando las autoridades competentes, información de dónde son los centros de acopio, dónde se puede las personas desplazarse pues para recibir algún tipo de ayuda humanitaria, información por ejemplo de personas lesionadas o dónde fueron remitidos por ejemplo las personas que resultaron fallecidas. Todo ese tema nos permite generar una información asertiva a través de los diferentes medios de comunicación. Temas como tener también medicamentos en caso de que tengamos una enfermedad preexistente, eso nos permite a nosotros claramente, pues en caso de presentarse una situación, pues no terminar de alguna manera, pues no medicado, tener copias de los documentos de cada uno, nuestra cédula de ciudadanía, todos los documentos básicos. Que en caso de presentarse algo, muchas veces hay personas que terminan pues con sus documentos bajo las estructuras colapsadas y quedan totalmente indocumentados. Por eso es importante tener dentro de este kit este tipo de elementos. Asimismo, también otros elementos como es un botiquín de primeros auxilios y algo muy importante, tener la preparación para saber cómo utilizar o emplear algunos de esos elementos. Este kit hay que tenerlo siempre a la mano, en un sitio que en caso de tener que hacer un proceso de evacuación lo podamos coger o tomar con prontitud, pero de igual manera hay que hacer semestralmente por lo menos una revisión de cómo están pues esos elementos, de que los medicamentos no se vayan a vencer, de que el agua potable, o sea que el agua también tiene pues un tiempo de duración y el agua pues hay que estarla cambiando. Y también el tema de los alimentos y otro tipo de enseres para estar verificando precisamente el estado de ellos, no dejarlos en zonas húmedas, sino en un sitio que sea pues de fácil acceso y que no vaya a generar de alguna manera afectación los elementos que van a estar al interior de este kit de primeros auxilios. Y uno lo puede complejizar con algunos elementos pues asertivos. Lo que se busca es por lo menos que las personas tengan cómo subsistir las primeras 72 horas, que es cuando se genera normalmente el caos. Al inicio de toda emergencia de este tipo, pues es normal que exista pues obviamente este caos colectivo, la desorganización, mientras todos los organismos operativos implementan el puesto de mando unificado, inician pues ya los planes específicos de acción. Claramente pues al interior o al inicio de cada emergencia es normal que se presenten este tipo de situaciones, ya que es muy importante precisamente tener esos elementos para poder obviamente subsistir o aguantar las primeras 72 horas, que es lo que se busca, que el kit por lo menos nos permita ese tema. Hay personas pues que manejan unos kits que son mucho más complejos, los pueden complejizar con algunos tipos de elementos o insumos, pero digámosle que eso es lo básico que tiene que tener cada uno de los diferentes pues kits de emergencia.
1: Estamos a esta hora hablando con el capitán Farfán respecto a cómo actuar frente a una emergencia producida por un terremoto. Capitán, yo quisiera hacer una pregunta, ¿no? Y es que muchas veces uno piensa en esas emergencias desde alguna vivienda, desde alguna estructura, pero ¿qué hacer, por ejemplo, si el terremoto lo encuentra uno en un vehículo? ¿Es recomendable bajarse del vehículo, esperar dentro del vehículo o qué hacer en esa situación?
2: Bueno, aquí es muy importante algo. Y es el sentido común. Uno tiene que verificar porque hay que saber dónde está el vehículo. Si yo estoy dentro del vehículo, pero observo que alrededor no hay ningún riesgo de caída de edificios, árboles, postes o algún otro tipo de elemento, pues uno puede permanecer dentro del vehículo, detener el vehículo, eso sí es importante detenerlo, quedar quieto y observar que no tengamos ningún elemento que nos pueda generar daño. En caso pues ya de verificarse que efectivamente estamos cerca a un edificio que puede colapsar, caer encima, cerca a árboles, a un poste o algún otro tipo de elemento, pues ahí sí hay que tratar de buscar un sitio seguro donde nosotros podamos buscar, digámosle, o evitar, obviamente, al máximo que podamos resultar lesionados. Por eso es muy importante la observación, el sentido común, mantener la calma. Yo sé que es complejo y es difícil porque, pues, una cosa es decirlo, otra cosa ya es cuando uno está afrontando un tipo de situación y más cuando las personas no están acostumbradas al manejo o a trabajo o a reaccionar ante situaciones de estrés o de peligro. Pero aquí es muy importante tratar de mantener la calma y siempre tener todos digámosle, los sentidos obviamente abiertos para poder identificar y evaluar por cualquier posibilidad de riesgo que se pueda presentar, para que eso también nos permita a nosotros actuar de una manera mucho más eficaz, minimizando, pues, obviamente, los riesgos que se puedan presentar precisamente por una actuación basada en medio del miedo o de la crisis.
3: Capitán, hay otro de los temas que se habla mucho y es lo de las escaleras, más que todo las personas que están en pisos altos. Algunos recomiendan que cuando está temblando, las personas esperen que pase el sismo y ahí sí puedan evacuar por las escaleras. Otros dicen que no, que mientras está temblando, pues se baje por las escaleras. Otros dicen que las escaleras es lo primero que se cae. ¿Qué es realidad y qué es mito en este tema?
2: Vuelve y le digo, y aquí es muy importante los procesos de evaluación previa. Si yo vivo en un edificio y claramente he identificado que hay unas situaciones de riesgo, no solo por las escaleras, sino porque muchas veces en esos edificios tenemos algunas plataformas que son a base de vidrios o elementos que pueden caer que son cortopulsantes o que pueden generar riesgo, pues claramente, pues, bajar por una escalera eso va a generar riesgo, a veces por el colapso también de las mismas. Por eso es muy importante hacer una verificación, una preparación previa con personal experto calificado que haga una evaluación de vulnerabilidad de los sitios, de los edificios, que establezca efectivamente es viable que se pueda evacuar, estas son las zonas más seguras, o efectivamente en caso de una situación decimos no es procedente que se pueda evacuar teniendo en cuenta los riesgos que se puedan presentar. Entonces aquí es muy importante el proceso de preparación o de establecer cuáles son, digámosle, las acciones más pertinentes. Si es prudente evacuar o buscar dentro del sitio o el área donde nos encontramos zonas que nos permitan estar mucho más seguros mediante evitar la caída de algunas situaciones. A veces hay sitios que nos permiten a nosotros dentro de nuestro hogar, porque no da tiempo a veces de evacuar, buscar, pues, un sitio que nos permita a nosotros estar mucho más fácil. Por ejemplo, debajo de camas que tengan una muy buena estructura, hay un colchón, ahí podemos ubicarnos fácilmente, o debajo de algunas estructuras que sean muy fuertes donde nos permita de alguna manera minimizar y que haya mayores posibilidades de caso de quedar atrapados, por lo menos poder tener un espacio y permitir ya obviamente que cuando vengan ya los organismos de primera respuesta permitan ya realizar el rescate de la persona. Ya que la mayoría de las personas obviamente pues mueren por aplastamiento, por caída de objetos, o a veces por temas de sofocación, precisamente porque quedan en sitios donde, pues, no pueden obviamente generar un proceso libre de respiración, y esto, pues, genera claramente, pues, que ya en algunas situaciones de riesgo.
1: Capitán, muy importante ese mensaje de analizar cada contexto, revisar, dependiendo del tiempo del sismo, por decirlo así, qué hacer para poder garantizar la salvaguarda. Para ir finalizando, capitán, me gustaría preguntarle, ¿no? Muchas veces en estas emergencias se habla de la ayuda a los damnificados, de la ayuda a los heridos, pero también me gustaría preguntarle qué puede hacer la ciudadanía en general para ayudar a estos cuerpos de emergencia, a estas unidades de rescate, pues que están allí en el lugar buscando a los sobrevivientes. ¿Qué se puede hacer por ellos?
2: Bueno, aquí es muy importante y es que hay que entender que todos los organismos de primera respuesta claramente cumplen una función misional, que es la de preservar vidas, bienes y proteger el medio ambiente. En ese orden de ideas, aquí tenemos que tener un poco de sentido de pertenencia, tener un proceso claro de que las instituciones que prestan esos servicios fueron creadas precisamente para poder solventar una situación obviamente de riesgo, ya que es muy importante que nosotros también empezamos a tener esa cultura de la preservación, del fortalecimiento de las instituciones. Yo he sido un defensor y creo que un crítico de que las administraciones municipales, departamentales y nacionales tienen que empezar a iniciar unos procesos claros de fortalecimiento integral de todos sus organismos de primera respuesta, para que en caso de presentarse una situación de emergencia, ellos tengan la capacidad de respuesta, la capacidad operativa, técnica, de idoneidad en respuesta a los diferentes eventos y no esperar que nos ocurra alguna situación y que estos organismos de primera respuesta, muy aparte de los temas sísmicos, sino toda la generalidad de gestión de riesgo tengan esa capacidad operativa y de respuesta. Por eso también es muy importante a lo largo del territorio nacional y en el marco de lo que establece la Ley 1523 y la Ley 1575, que todos los municipios cuenten, por ejemplo, con sus cuerpos de bomberos, ya sean esos de carácter oficial o voluntario, que tengan sus convenios y sus contratos vigentes precisamente para que esos tengan la capacidad operativa de respuesta y empezar a generar previamente unos análisis de riesgo y vulnerabilidad en cada uno de los municipios y establecer unos planes de acción específicos que permitan, obviamente, en caso de presentar una situación de emergencia, poder actuar con prontitud y asertivamente para poder dar respuesta oportuna a cualquier situación. Todo esto genera que se minimicen los riesgos, pero también que los procesos de atención sean mucho más óptimos y obviamente se evite tener situaciones lamentables, salvaguardando como finalidad la vida, bienes y el medio ambiente de todos los habitantes del territorio nacional.
1: Muy importante ese llamado, capitán, a fortalecer las unidades de emergencia desde los cuerpos administrativos, desde las alcaldías, desde las gobernaciones, porque siempre es en esas emergencias cuando se ve la importancia de tener unos cuerpos de emergencia robustos. Hasta ahora estamos hablando con el capitán Álvaro Farfán, él es precisamente delegado departamental de bomberos de Cundinamarca, con más de 32 años de experiencia en el liderazgo, fortalecimiento y desarrollo institucional del sector bombelil colombiano y la gestión integral del riesgo de desastre. Capitán, de verdad, muchas gracias por el tiempo que nos dedicó y sobre todo por esas enseñanzas que le deja a nuestros oyentes sobre cómo actuar, no en el terremoto, sino desde antes, prepararse y sobre todo tener ese kit de emergencia y esas rutas de evacuación muy pendientes. Capitán, muchas gracias.
2: Muchas gracias a ustedes y nuevamente reitero aquí, pienso que el mensaje y la reflexión es la preparación previa. Ya no se puede hablar después de ocurridos los hechos, ¿cómo podemos actuar? Porque ya los hechos ocurrieron. Aquí hay que empezar a pensar en el tema de prevención. Yo pienso que la mejor inversión que puede hacer cualquier país en los temas de gestión integral de riesgo es la prevención, porque la prevención, más que un gasto, es una inversión.
1: Qué gran frase, capitán. La prevención, más que un gasto, es una inversión. Son las 9:52 de la mañana. Seguimos conectados a Revista de la Mañana. Vamos con algo de la programación musical y ya regresamos aquí en La Verdadera Alternativa de la Radio.

0: 9:56, vamos cerrando hoy Revista de la Mañana en este día viernes 14 de agosto, es puente festivo y pues estaremos nuevamente el martes a las 7:30 a.m. con información aquí en Revista de la Mañana. Estaremos igual también muy atentos el próximo martes hablando nuevamente de cómo avanza pues todo lo que está pasando en el suroccidente de Colombia, también cómo sigue avanzando esa campaña de solidaridad y las ayudas, lo mismo también pues teniendo fe de que no pues aumenten las réplicas y que no vayan a haber más temblores tan fuertes como los que vivimos y que poco a poco se vaya mejorando la situación. 9:57, gracias por estar conectados con nosotros, Samuel, Alejandro y Carlos, muchísimas gracias por la información y nos escuchamos el martes.
1: Así es, Carolina, nos escuchamos el martes, gracias a todos ustedes por la información, a los oyentes por estar muy conectados y ya lo decía usted, la próxima semana seguiremos dando más información sobre lo que ocurra este fin de semana y esperemos tengamos mejores noticias para toda la ciudadanía.
0: Así es, Samuel.
2: Carolina, gracias a usted también, a Carlos y a Alejandro por esta buena información y sobre todo pues también recordarles y hacer esa invitación a que estén pendientes de nuestras redes sociales porque ahí van a encontrar más información sobre toda esta coyuntura que está pasando en el país.
0: Gracias también, Samuel y Carlos, muchísimas gracias y usted nos deja con la programación de La Verdadera Alternativa de la Radio.
3: Así es, Carolina, muchas gracias por estar con nosotros, por empezar esta nueva etapa, digámosle así, en Revista de la Mañana. Ya saben que nos pueden escuchar por la Dial, por nuestro canal de YouTube y por nuestra red social en TikTok, La Voz de Estéreo, para que estemos conectados con toda la información que trae los 90.4 FM. Los dejamos con toda la programación iberoamericana y del Caribe que trae los 90.4 FM. Chao, chao.
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18 de la mañana y usted está escuchando Música Iberoamericana y del Caribe. Comenzamos una nueva hora de música en los 90.4 FM, Aurora Boreal, esta gran canción. Y recuerde que usted nos puede escribir al 324-137-1393, nuestro canal oficial de WhatsApp, 324-137-1393. Allí ya puede pedir sus canciones favoritas, ya nos puede decir desde qué lugar nos está sintonizando y mucho más. Recuerde, @laudestereo en todas las redes sociales. Comenzamos esta hora con mucha buena energía.

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10 y 16 de la mañana, estamos escuchando a Isabel, la muchacha, una de las artistas de la ciudad de Manizales, hablando de la región. Recordemos que hay muchas personas que están necesitando en este momento nuestro apoyo por la situación del terremoto que sucedió hace unos días en los departamentos de Chocó, Valle del Cauca, en el departamento de Caldas. Así que recuerde que la Universidad Distrital Francisco José de Caldas, en sus facultades de bienestar, en sus oficinas de bienestar, ya está recibiendo todos esos donativos. Usted recuerde que puede llevar alimentos no perecederos, elementos de aseo, cobijas, linternas, puede llevar muchos elementos para contribuir al alivio del dolor de estas personas que sufrieron pues esta situación. Así que recuerde, puede hacerlo en todas las oficinas de bienestar de todas las sedes de la Universidad Distrital Francisco José de Caldas. Recuerde que estamos para ayudar. Ayude desde donde usted pueda y de la manera que pueda, porque cualquier ayuda puede contribuir grandemente. Recuerde que somos la UD Estéreo, la verdadera alternativa de la radio. Y ahora sí lo dejo escuchar a la manizaleña, la muchacha.

10:30 de la mañana, avanzamos en esta hora de música iberoamericana y del Caribe en los 90.4 FM. Recuerde que estamos aquí con usted acompañándolo, dándole ese espacio de música, contándole las historias de la música y las historias de nuestros territorios del país. Y recuerde, a través del 324-137-1393 nos puede escribir solicitando sus canciones favoritas. Cuéntenos desde dónde nos escucha, hace cuánto nos escucha. Recuerde que somos La Voz de Estéreo, la verdadera alternativa de la radio, siempre con ustedes, aquí acompañándolos en esta gran mañana de viernes. Seguimos con más música.

10:45 de la mañana y seguimos con ustedes aquí en Música Iberoamericana y del Caribe. Usted recuerde 324-137-1393, por allá ya nos puede pedir sus canciones favoritas, canciones de artistas iberoamericanos y del Caribe. Y qué chévere que estamos escuchando a Fito Páez a esta hora con esta gran canción icónica. Así que si usted no la ha escuchado, lo invito a que escuche Circo Beat de nuestro Fito Páez. Somos La Voz de Estéreo, la verdadera alternativa de la radio.

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Ahí estaba Briela Ojeda con Nariz con Raíz. Son las 11:06 de la mañana y abrimos una nueva hora de música iberoamericana y del Caribe para acompañar su tarde, su mañana, con las historias, con el ritmo y con la poesía de nuestro continente. Mi nombre es Lorena Gutiérrez. Súbele al volumen a los 90.4 FM, que aquí estamos acompañándolos con mucha buena energía. Y vamos también aquí a Colombia con Las Áñez y Marta Gómez. Esto hace parte del trabajo de Marta Gómez. La vida está por empezar. Canciones de sol. 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

11 y 22 de la mañana y seguimos aquí acompañándolos en música iberoamericana y del Caribe, entregándoles muy buena música. Y también un saludo muy especial a todos esos oyentes que se conectan con nosotros, fieles oyentes. Saludos a Joaquín desde Teusaquillo, que nos pide una listica de canciones completa, que esperamos que podamos sonar en esta hora. Así que un saludo muy especial. Recuerde que usted nos puede escribir al 324-137-1393. Solicite sus canciones favoritas en nuestro gran espacio de música iberoamericana y del Caribe. León Gieco y Víctor Heredia a esta hora con La Colina de la Vida, una de las canciones solicitadas por nuestro oyente. Recuerde, somos La Voz de Estéreo, la verdadera alternativa de la radio.

11:37 de la mañana. Seguimos con ustedes aquí en Música Iberoamericana y del Caribe. Avanzamos viajando hacia Uruguay. Usted, yo creo que ya reconocerá esta voz, porque es la voz que estará en el mes de septiembre en Bogotá presentando su último álbum, su último lanzamiento. El próximo 6 de septiembre de 2026, ya estamos cerca, estamos muy, muy cerquita. A las 8:30 de la noche, Jorge Drexler viene a Bogotá a presentar Taraká, su nuevo álbum. Su nuevo álbum que también ha tenido diferentes canciones, que tiene cosas muy especiales. Por aquí también ya hemos venido compartiendo algunas de esas canciones de ese nuevo álbum, porque Jorge Drexler suele ser uno de nuestros amigos de la casa. Esta canción, esta, La Edad del Cielo, es una de 2004 que le da el nombre al álbum de ese año. Muchos, muchos de los álbumes que lanza Jorge Drexler en ese año. Así que escuche La Edad del Cielo de este gran artista aquí en los 90.4 FM. Esto es Música Iberoamericana y del Caribe.

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11:52 de la mañana. Recuerde que estamos aquí acompañándolo en los 90.4 FM. Recuerde que esto es Música Iberoamericana y del Caribe. A las 12 en punto tenemos cita con Carlos Santamaría y música y músicos de Colombia para explorar también esos artistas colombianos que vienen haciendo diversos aportes a la música iberoamericana y a la música del mundo. Recuerde que mi nombre es Lorena Gutiérrez y ha sido un honor acompañarlo a usted en este gran espacio con estos grandes artistas. Y les recuerdo de nuevo, en el marco de esta situación que viene sucediendo en cuanto al terremoto que ha afectado las diferentes regiones del país, la Universidad Distrital Francisco José de Caldas tiene a disposición todas las oficinas de bienestar universitario. Así que si usted tiene donaciones que brindar, recuerde que puede brindar alimentos no perecederos, productos de aseo, medicamentos, puede traer también mantas, cobijas y muchas cosas más para aportar a esta situación que viene sucediendo en el país. No se le olvide, todas las oficinas de bienestar universitario están ya disponibles para que usted pueda ir y brindar sus donaciones. Una sola ayuda, un solo granito de arena contribuye a que podamos ayudar a esas comunidades. Y le deseo una feliz tarde. Muchas gracias por acompañarnos aquí en Música Iberoamericana y del Caribe.

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12 y 4 de la tarde, bienvenidos a su programa de música y Bootschool de Colombia por la UTOS 90.4 FM Stereo. Soy Carlos Santamaría, feliz de acompañarlos el día de hoy. Y escuchamos la canción A Juerguear Tocan, que es una famosa rumba criolla escrita por el maestro compositor colombiano Emilio Sierra, quien es recordado por ser de los pioneros en grabar este género tradicional de la región andina, y la frase que hace parte del folclore musical del país, interpretado habitualmente por conjuntos de cuerdas andinas como triples, bandolas y guitarras. Bienvenidos a Música y Músicos de Colombia por la UD. Y si tiene una canción de cuerdas que quiera disfrutar el día de hoy en nuestro programa, lo puede hacer a través del WhatsApp 324-137-1393. 324-137-1393. Ahí estaremos poniendo las canciones que ustedes, los oyentes, nos pidan a través del WhatsApp. Como también agradecerle a las personas que nos escuchan y nos reportan sintonía de una vez, desde los restaurantes, desde los carros y desde las oficinas. Muchas gracias por estar conectados con Música y Músicos de Colombia. Y escuchamos esta canción, Agállate el Sombrerito. Recuerden que somos la verdadera alternativa de la radio.

Grupo Cuerdas Colombianas, La Loca aquí presente. Estamos compartiendo música y músicos de Colombia por la UD, por los 90.4 FM. Con esto finalizamos este programa. Recuerden que mañana también nos pueden escuchar de 12 a 1 para que sigan conectados con este folclore colombiano, estos sonidos de nuestras raíces, y puedan estar pendientes a toda nuestra programación. Soy Carlos Santamaría y los dejo con la buena música de los 90.4 FM Stereo.

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1:05 de la tarde en los 90.4 FM. Bienvenidos y bienvenidas a esto que se llama Música Iberoamericana y del Caribe. Estamos en los 90.4 FM compartiendo música con ustedes, compartiendo esta buena energía de viernes, porque estamos aquí acompañándolos. Recuerde que nos puede escribir al 324-137-1393. 324-137-1393. Vamos a tener una tarde de música explorando los diferentes territorios de Iberoamérica y el Caribe. Por eso estamos ahorita en Chile con Jarcas y esto que se llama Niña de mi Tierra. Quédese con nosotros. Somos La Voz de Estéreo, la verdadera alternativa de la radio.

1:19 de la tarde, era 1987, cuando salió el tercer álbum de estudio llamado Signos. La letra fue compuesta por Gustavo Cerati y Charlie Alberti y la canción sirvió como trampolín definitivo para consolidar el éxito internacional de este grupo en América Latina. Les estoy hablando de Prófugos, esta canción que acabamos de escuchar en los 90.4 FM. Seguimos explorando artistas de los sures de nuestro continente y seguimos explorando a los diferentes artistas que más marcaron una época del rock de los años 80 y que marcaron ese precedente para que hoy en día la música sea lo que es. Yo los dejo a esta hora con otro de los referentes más importantes de la música argentina, Fito Páez, y su último lanzamiento,

1:26 de la tarde, avanza la tarde desde España con una de las bandas más importantes de New Wave. Estamos hablando de Ilegales y este disco, algo muy particular de específicamente este disco es que la portada es bien curiosa, es una ilustración de una persona poniéndose una arma en la cabeza. Y esta agrupación española está también y fue uno de los iconos más interesantes y más importantes de la música rock. Así que yo lo invito a escuchar esto que hace parte de ese álbum que le contaba, Hombre Blanco, de Ilegales en los 90.4 FM. Sube el volumen a su radio.

1:40 de la tarde, qué gran canción. Puntos cardinales de Café Tacuba, mexicanos desde México, nos brindan esta energía tan bonita. Oye, y les recuerdo de nuevo, en el marco de esta situación del evento sísmico del 10 de agosto, la Universidad Distrital Francisco José de Caldas tiene a disposición sus oficinas de bienestar universitario, en donde usted puede hacer llegar todas esas donaciones. Recuerde que estamos recibiendo productos de aseo, estamos recibiendo medicamentos, productos no perecederos, granos, enlatados. Recuerde que se están recibiendo también elementos para el resguardo de las personas que sufrieron esta situación en los pasados días, que se van a estar llegando a los diferentes territorios del país. Así que no se le olvide, si usted sabe de alguien que quiera realizar sus donaciones, puede acercarse ya a las oficinas de bienestar universitario en todas las sedes de la Universidad Distrital Francisco José de Caldas. Y seguimos con música iberoamericana y del Caribe con Caifanes y esto que se llama No Dejes Que. 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
3: 2 y 4 de la tarde en los 90.4 FM. Recuerde que usted nos puede escribir a través del 324-137-1393. Comenzamos una nueva hora de música iberoamericana y del Caribe con estos proyectos musicales que vienen de distintos departamentos del país. Edson Belandia y Adriana Liscano con Todo Regalado desde Santander. Y volvemos por aquí para Bogotá para escuchar estas músicas que vienen de los distintos barrios. Esto es Gato de Monte y esto se llama El Tejo de Don Teo. Recuerde, somos Laudo Estéreo, la verdadera alternativa de la radio.

2:22 de la tarde, Papashanti Sound System es una banda de Venezuela que mezcla diferentes tipos de estilos musicales como el ska, el reggae, el hip hop, el dancehall y el drum and bass. Y están aquí con nosotros sonando en nuestro espacio de música iberoamericana y del Caribe. Un saludo muy especial a todos los oyentes que se conectan a esta hora con nosotros, que nos piden canciones. Joaquín desde Teusaquillo, con una lista de canciones que estarán sonando más adelantico. Muchas gracias por estar conectados a la verdadera alternativa de la radio. Hoy es viernes y queremos que en medio de todas estas situaciones que nos suceden como país, queremos acompañarlos y darles alegría con la música que sigue sonando en los 90.4 FM. Mi nombre es Lorena Gutiérrez. Y seguimos escuchando grandes artistas del reggae. Gran canción, Cautivo, en los 90.4 FM.

2:36 de la tarde, seguimos en Música Iberoamericana y del Caribe y avanzamos escuchando diferentes artistas en esta gran hora de música. Estamos algo así como en un pequeño especial de música reggae. Y de ska también, porque son músicas que nos mueven en este viernes, un poquito también oscura la ciudad. Pero no se le olvide que estamos aquí sintonizados con usted en Música Iberoamericana y del Caribe. Recuerde que a través de la ud.udistrital.edu.co puede encontrar toda la información de la cultura en Bogotá, toda la información de las últimas noticias que han venido sucediendo en el país, noticias locales, lanzamientos de artistas y mucho más. Por allá también puede encontrar nuestros programas. Si en algún momento se perdió alguno de nuestros programas, puede ir a laud.udistrital.edu.co y también a nuestro canal de YouTube, @laudestereo. Seguimos con más música. Esto es Música Iberoamericana y del Caribe.

2:47 de la tarde, ya casi vamos terminando esta hora de música y usted recuerde que estamos compartiendo con usted también estos grandes artistas que están cambiando muchas cosas en el mundo. Cultura Profética, banda puertorriqueña de reggae formada en 1996. Una banda muy particular y el próximo 12 de septiembre se presentan en el Parque Simón Bolívar. Y usted no se puede perder la oportunidad de verlos. Esta canción, Mi Balcón, en colaboración con Vicente García, para ir terminando esta gran hora de música iberoamericana y del Caribe. Vamos hasta las 5 de la tarde, así que usted no se mueva, porque vamos a ir, vamos a seguir compartiendo mucha más música a esta hora. Este es Mi Balcón, Vicente García, Cultura Profética.

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1: Son las 2:52 de la tarde y queremos colocarles una canción para recordar también a la región del África. Y esta es una petición de Omar Robles Archila. Un saludo, un abrazo grande y gracias por hacer parte de la verdadera alternativa de la radio. Terminamos esta hora con Chico César y esta canción que se llama Mama África. Recuerde, somos los 90.4 FM, la verdadera alternativa de la radio. Y quédese porque en la siguiente hora seguimos con mucha, pero mucha más música.

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0: 3:44 de la tarde. Estamos en La Voz de Estéreo, la verdadera alternativa de la radio. Esto es música iberoamericana y del Caribe. Bienvenidos, si usted hasta ahora se conecta con nosotros. Empezamos esta hora con grandes artistas, con grandes recomendaciones musicales de esos oyentes que están aquí con nosotros y que están disfrutando de la música iberoamericana y del Caribe. Empezamos con Joan Manuel Serrat y esto que se llama Pueblo Blanco, publicada en el emblemático disco Mediterráneo de 1971, es una metáfora profunda sobre el estancamiento, sobre el éxodo rural, sobre la falta de horizontes y el peso asfixiante de la tradición de los pueblos apartados de la España profunda. Pero si usted me lo pregunta a mí, aplica también para esto que viene pasando en nuestro país, que a veces a los pueblos apartados no les llegan esas cosas que deberían ser garantizadas a todas las personas. Y precisamente esa es la muestra de que nuestro pueblo también está unido y que no dejaremos que esas cosas sigan sucediendo. Así que continuamos con música iberoamericana y del Caribe, Joaquín Sabina, con esto que se llama Peces de Ciudad. Recuerde, somos La Voz de Estéreo, la verdadera alternativa de la radio.
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3:14 de la tarde y avanza la tarde con muchos más artistas de nuestro país. Proyecto musical está a cargo de Gabriela Ojeda, o para muchos, Briela Ojeda. Ella es una cantautora nariñense nacida en Inglaterra que desde 2014 comparte sus canciones y su manera de generar una catarsis intrusa con su guitarra. Oiga, y haberla escuchado en vivo, en todas las veces en las que pude escucharlos, fue maravilloso porque ella conecta con esas personas que de verdad se sienten identificadas con su música. Tiene una voz increíble. Y yo la invito a que escuche esto que hace parte de su primer trabajo musical, Templo Cómodo, que se llama Doña Justicia. Estos son los 90.4 FM.

Valentina y Juanita Áñez Rodman nacieron el 14 de febrero de 1989 en Colombia y comenzaron a cantar desde muy pequeñas. Ellas son Las Áñez y es una agrupación de músicas de Colombia que han utilizado diferentes géneros musicales, combinado diferentes géneros musicales en estas canciones que las hacen únicas. Cada uno de sus discos ha sido muy alabado por la crítica. Disco

Lanzados en 2014, 2017, 2020 y el último que se lanzó en 2023. Últimamente también hicieron un lanzamiento en el mes de junio de 2026. Pero son una agrupación maravillosa. Así que las escuchamos aquí en los 90.4 FM. Quédese con nosotros porque seguimos compartiendo muchos más artistas de esos que nos llenan todo el corazón. Estamos escuchando a esta hora Chucho Vallejo, gran amigo de la casa Laúd Estéreo, y esto que se llama Coqueto.

3:35 de la tarde, escuchando músicas iberoamericanas y del Caribe, música brasileña, directamente de Samba do Raiz, una gran agrupación que a través de esta canción que se llama Cuncelo, nos dice, este es un clásico de la samba, compuesto originalmente por Almir Guineto y popularizado por estas figuras. Es un himno de resiliencia, optimismo y amor propio frente a esas decepciones y frente a la tristeza. Samba do Raiz, Cuncelo. Y seguimos con muchos más artistas a esta hora con nosotros. Seguimos aquí en Música Iberoamericana y del Caribe.

3:42 de la tarde y seguimos disfrutando de la música iberoamericana y del Caribe. Oiga, estoy cambiando un poquito esta programación porque quiero mostrarles esos grandes artistas que vienen llevando a cabo proyectos musicales desde hace muchos años, desde otras latitudes, desde otros idiomas. Y qué bonito hacerlo desde el idioma brasileño. Esta canción hace parte del trabajo del reconocido cantautor brasileño Djavan, lanzado originalmente en mayo de 1981 por el sello de EMI Brasil. Ellos incluye varios temas, pero este tema, como les decía, que se llama Seducir y se llama Samba de Viola. Qué gran canción para darle, ese amor y ese pedacito de otra tierra a esta tarde de música iberoamericana y del Caribe. 3:43 y los dejo con Jorge Ben. Os alquimistas, está llegando los alquimistas.

3:50 de la tarde, ya vamos terminando una nueva hora de música iberoamericana y del Caribe, compartiendo, explorando artistas de las diferentes latitudes, desde Argentina. Dread Marai, con esto que se llama Más allá de tus ojos, una canción para explorar esa temática, eso que a veces pasa, que a veces somos muy indiferentes, a veces no vemos más allá de lo que simplemente está en el mundo. Y esta es una invitación de Dread Marai para ver un poco más allá de tus ojos. Esto es música iberoamericana y del Caribe en los 90.4 FM.

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1: Cuatro y seis de la tarde, comenzamos otra nueva hora de música iberoamericana y del Caribe con una gran canción. Manu Chao, músico franco-español. Esta canción que acabamos de escuchar, Mentira, hace parte de su trabajo discográfico, el más icónico de todos, a mi parecer, que fue lanzado en 1998, Clandestino. Y esta canción, Mentira, es una crítica profunda a la hipocresía, a la deshonestidad y a las falsas promesas que dominan esta sociedad contemporánea. Por eso Manu Chao hace esta gran reflexión a través de la música y a través del reggae. Tarde lluviosa en Bogotá, pero lo seguimos acompañando a usted en los 90.4 FM. Recuerde, 324-137-1393. Usted ya puede programar sus canciones favoritas dentro de nuestro gran espacio. Somos la UD Stereo, la verdadera alternativa de la radio, y lo dejo con otro de nuestros clásicos, Dread Marai, y esto que se llama Promesas.

4:19 de la tarde, seguimos aquí en Música Iberoamericana y del Caribe, avanzando en la tarde con Flying Bananas, una banda bogotana de funk, de jazz y de hip hop nacida en 2014. El concepto de ellos se inspira en una leyenda urbana de un abogado que se lanzó de un séptimo piso disfrazado de banano, dejando una nota cuyo deseo era tener un grupo con este nombre. Y así nació, aunque sea un poco random, el nombre de esta gran agrupación que la veníamos escuchando. Y seguimos con más artistas, los Caligaris, junto con los Estrambóticos e Inspector desde México, en esto que se llama Pero Qué Necesidad. Disfrute la música, estos son los 90.4 FM. 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

Han pasado 30 años desde que esta canción fue lanzada en el segundo álbum de Escape, el segundo álbum de estudio, El Vals del Obrero. Y la letra fue un himno de activismo social y de protesta contra la prohibición del cannabis, compuesto por Roberto Gañán Ojea o Pulpul, el vocalista y líder de esta banda española de ska. Oiga, y de verdad, 30 años en los que usted y yo, imagino yo, la bailamos y la cantamos en esas fiestas de 15, en esas fiestas especiales, en la hora loca de las fiestas. Mucho, mucho baile, mucho, mucho color y mucho corazón en estas grandes canciones que surgieron como himnos de protesta. Mire qué curioso, qué curioso. Estas son las historias de la música y esto es música iberoamericana y del Caribe. Lo voy a dejar con otra que yo sé que usted conoce, así que gócela, cántela, báilela si usted está y tiene la posibilidad. Esto es La Guitarra de los Auténticos Decadentes.

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1: Cuatro y cuarenta de la tarde. A mí este proyecto, si usted me lo pregunta, a mí me encanta. Me Too es este proyecto que nació, pues el nombre nació básicamente de una de las regiones del país, las regiones amazónicas, en Vaupés. Y esta banda también, este proyecto musical, nace del productor Julián Salazar, ex guitarrista de Bomba Estéreo, y el percusionista Franklin Tejedor, proveniente de San Basilio de Palenque. Ellos básicamente mezclan sintetizadores, cajas de ritmo análogas con el tambor alegre tradicional. Este proyecto tiene una particularidad bien interesante, y es que se alían con diversos cantantes, con diversas personas, para poder hacer esto que usted está escuchando de fondo. Esto se llama Solitario de Me Too en los 90.4 FM a las 4 y 41 de la tarde. Y siga con nosotros. Esto es música iberoamericana y del Caribe.

0: Hay una particularidad de Sistema Solar y es que pocos conocen que el objetivo de este colectivo de artistas, este colectivo de integrantes de diversas latitudes territoriales y sonoras que encontraron, digamos, esa juntanza en las vibraciones afrocaribeñas, tienen un género propio al que le llaman el verbenáutica. Se inspiraron básicamente en la tradición de los picos de la costa caribe colombiana, estos sistemas de sonido enormes que podemos ver en la costa, y la fiesta popular de la verbena. Esto es lo que conforma a Sistema Solar, representando fuertemente a la región caribe de Colombia, al mezclar diferentes ritmos como el hip hop, como el reggae, como la electrónica, como el breakbeat y muchos más, junto con la champeta, tan característica de esta población. Recuerde que estamos en los 90.4 FM, esto es música iberoamericana y del Caribe. Ya casi vamos terminando la hora, pero yo lo dejo escuchar más canciones. Quédese con nosotros.
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4:54 de la tarde y ya vamos finalizando esta hora de música iberoamericana y del Caribe con Calle 13. Para la época en la que sale esta canción, Calle 13 estaba experimentando con esos ritmos un poquito caribeños para hacer una crítica contra el reggaetón. Y mire usted cómo es la vida, que después de muchos años el reggaetón empezó a ser un poco más revolucionario con diferentes exponentes que ya conocemos. Así que yo lo dejo con esta última canción para despedir esta hora de música iberoamericana y del Caribe. Hemos vivido una tarde llena de diferentes artistas, llena de diferentes géneros musicales, llena de Brasil, llena de Colombia, llena de México, llena de Argentina. Y a mí me encanta compartir con ustedes estas grandes canciones, las historias, porque toda canción trae un ritmo y la música jamás tiene fronteras. Recuerde que mi nombre es Lorena Gutiérrez y que estoy muy feliz de acompañarlos. El día de mañana ya celebro mi cumpleaños, así que esto es como un ritual para mí. Darles mucha música y estar acompañándolos aquí en los 90.4 FM con esa música que a mí también me pone muy feliz. Excelente tarde para ustedes, excelente tarde para sus familias en medio de toda esta tristeza. Démosle alegría a nuestros corazones a través de la música, que es de lo poco que nos queda. Fuerza para esos territorios que están luchando en este momento con todas esas situaciones difíciles. Estamos aquí con ustedes desde la Universidad Distrital Francisco José de Caldas, desde el lado de Estéreo y desde muchas aristas. El país está con ustedes, así que no se les olvide. Calle 13 con Suave, terminamos esta hora de música iberoamericana y del Caribe. Excelente tarde. Chao, chao.

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Bubba O'Reilly nos acompaña a esta hora de la tarde. Ahí tenemos nada más y nada menos que a la legendaria banda de rock The Who. Esta es una poderosa expresión, un poco de esa rebelión juvenil de lo que vivimos también cuando estamos en esa época. Y si nos situamos como en la era de la historia musical, nos vamos a encontrar con el post-Woodstock, ¿no? Recordemos todo lo que se vivió en este festival que marcó un antes y un después de lo que estaba sucediendo en el mundo sonoro. Y allí sale Pete Townshend a decir, vamos a crear algo diferente, vamos a hablar de una canción que traiga ese sentido de independencia, de autosuficiencia, que nos cuente, por supuesto, cómo podemos sobrevivir, rechazar también un poco esas necesidades que hoy tenemos, o por ejemplo, ser perdonados. Y es una canción que tiene muchos, muchos elementos donde ese protagonista trabaja, pues, la tierra para sobrevivir, rechaza esa necesidad de luchar o ser perdonado, y tiene un espíritu que habla de la metáfora de la juventud como una búsqueda del propio camino en un mundo que a menudo no comprende ni valora las luchas y aspiraciones. Y después un poco de ese trabalenguas, lo que usted puede entender es que hay veces que tenemos luchas que solo nosotros entendemos. Hay luchas que solo nosotros percibimos. Hay sociedades que solo aquellos que las habitan pues pueden realmente comprenderlas. Y esto es lo que nos trae esta canción, Bubba O'Reilly, que se convirtió en un accidente inesperado y en el más grande éxito de The Who.

Hoy estamos de fiesta, 55 añitos cumple esta canción para que usted sienta ese peso allí en la arruga, ¿no? Pero, por supuesto, hoy es viernes locochón, viernes de fiesta y, por supuesto, de tener esa gran compañía de las tardes. Así que los saludamos a todos ustedes. Como siempre, nos encanta estar aquí al lado de la radio, al lado de esos fieles oyentes y hacerles grandes invitaciones. La primera es que usted tome su teléfono celular y anote este número 324-137-1393. 324-137-1393. Usted nos guarda allí, ¿no? Como sexy y barrigones, mi amante favorito, como usted quiera, y nos escribe, nos cuenta desde qué parte del mundo nos está escuchando. Además, recuerde que por supuesto estamos en nuestra Dial 90.4 FM, pero también en nuestra página web laud.udistrital.edu.co. Así que a todos ustedes les damos la bienvenida.

0: Bueno, y saludamos a Diego, ¿no? Que nos está acompañando a esta hora de la tarde, a esos oyentes que llegan puntuales, ¿no? Que ponen la alarma, casi llegan más puntuales que nosotros, así que los saludamos. Y por supuesto también usted se vino en modo fiesta, ¿no, señor Julián? Está modo fiesta de viernes, lo cocho.
1: Bueno, buenas tardes, Angie, buenas tardes a todos los amantes del Círculo Polar. Sí, los viernes son viernes de fiesta, viernes para disfrutar, para estar un poquito más libres de esos compromisos que se dan entre semana. Y lo que sí vale la pena enaltecer es que aunque estemos disfrutando del viernes, no hay que despegar la mirada de lo que está sucediendo a nivel nacional, ¿no? Acabamos de vivir uno de los eventos sísmicos más importantes de décadas, ¿no? Que es el sismo 7.4 que se vivió en Chocó, y por supuesto pues hay muchas personas todavía buscando a sus familiares, buscando también un refugio, un lugar donde vivir, de pronto algún medicamento, algo para comer, algo para tomar. Entonces recordemos que somos todo un país, no hay que mirar de un lado o del otro, simplemente es ayudar. Entonces, por supuesto, esto está acá. La Universidad Distrital Francisco José de Caldas también está a disposición de esta causa para poder llegar a ser parte, ¿no?, de este proceso de ayuda.
0: Eso es muy cierto, no podemos olvidar todo lo que está sucediendo. Pero mire que algo muy bonito que ha pasado es la solidaridad, ¿no? La solidaridad colombiana, el ver tantos voluntarios en todas partes de Colombia, del mundo. Tenemos, por ejemplo, ya esas primeras cargas que han llegado desde Estados Unidos, por ejemplo, de otros países. Y eso muestra una unión. Y en medio de todo, pues hoy, viernes locochón, viernes de fiesta, queremos también rendir un homenaje, ¿no?, a Colombia, a lo que estamos viviendo, hablar un poco desde la esperanza, desde, como lo han dicho grandes artistas, desde esa arma que también es capaz de curar y de sanar, como lo es la música. Así que los invitamos a que hoy nos cuenten esa canción que por supuesto vale la pena hoy escuchar en Colombia. ¿Qué canción usted cree que necesitamos escuchar? ¿Qué canción cree usted que necesitamos sentir hoy nuestra? Y a las 7 de la noche pues vamos a darle lugar a esa serenata, a esa serenata a nuestro país, pero sobre todo a aquellos que hacen país, que son nuestra gente, ¿no? Nuestra gente que está en las regiones, que están en Chocó, en Buenaventura, en el Pacífico, en Cali, en Tolima, en tantas regiones que hoy necesitan un mensaje de esperanza. Así que vamos a abrir nuestra línea de WhatsApp como ese buzón, para que usted también se una, para que nos deje sus comentarios, para que se una, por supuesto, a la pregunta del día que ya se les vamos a decir, pero por supuesto que hoy también tome esa decisión y es dejar su granito de arena, quizás emocional, ¿no? Tanto que necesitan hoy en día las víctimas ese apoyo, una voz de esperanza, pues qué tal si hoy juntos lo hacemos. Y la idea es que usted nos cuente esa canción que hoy le dedicaría a alguien que está viviendo esta crisis de cerca, esa canción que sin duda alguna hoy necesita escuchar Colombia. Así que ahí está el 324-137-1393, 324-137-1393. Y además, para hablar de la música, de todo lo que nos acoge los viernes, pues tenemos una preguntita del día. Y esta pregunta nos remite a lo siguiente. Pues imagínense que hay voces que se van, pero canciones que se quedan para siempre, artistas que marcaron generaciones y que aunque ya no estén, pues siguen viviendo cada vez que alguien pone una de sus canciones y la canta como si estuvieran sobre el escenario. Así que la pregunta de hoy es la siguiente: si usted pudiera traer de vuelta a un artista por una noche, no tuviera ese poder, ¿a quién elegiría para verlo en concierto? Un artista que ya no está, pero usted le dan la oportunidad de traerlo para un concierto.
1: Uy.
0: ¿Ah? ¿A quién usted le no, hubiera encantado ver en concierto?
1: Usted me pone contra la espada y la pared. Yo no tuve el privilegio de disfrutar la música de Kraken con la voz del Titán, con Elkin Ramírez. Entonces yo traería a Elkin Ramírez porque sí me hubiera gustado verlo en escena. Me iría por el cliché, me iría por Freddie Mercury, me hubiera gustado mucho.
0: Oiga,
1: verlo.
0: Genial, sí.
1: También hubiera disfrutado un poco de la música de Prince. Y no para verlo en vivo, sino para hablar con él, sería con Elvis Presley.
0: Ay, qué bonito. ¿Y por qué no para verlo en vivo?
1: Porque llegó un momento de la música donde estaba más latente el rock and roll que se estaba haciendo en Europa. Es que la movida fue muy mal hecha. Elvis Presley no tenía que haber prestado servicio militar, aunque pues en ese momento él era la figura de Estados Unidos, ¿no? todos los jóvenes querían ser como Elvis, entonces la movida gubernamental era metámoslo a la fuerza, ¿no? Y que haga el proceso y ta, ta, ta. La cuestión es que él prestó 2 años de su vida para servirle a Estados Unidos. Fueron 2 años en el que él se quitó del foco y le dio la apertura a varios artistas. Entre ellos estaba The Beatles. Y llega la Beatlemanía a Latinoamérica, a Norteamérica, y pues claro, la gente empieza a aceptar más lo que estaba sucediendo en el Reino Unido o en otras partes del planeta y no en Estados Unidos. Cuando él vuelve, ya la cosa es totalmente distinta. Ya la música no es tan importante para... O sea, las canciones que él estaba haciendo no pegan mucho. Las disqueras ya no tienen como tanta afinidad con él. Ya como que esa confianza en lo que él había construido durante tanto tiempo ya se había desvanecido. Y él toma la decisión de irse a Las Vegas. Él intenta, pero pues no hay tanta vaina. Hay un promotor que le dice, usted va a tocar en Las Vegas y usted vive en el hotel. Y así se la pasa sus últimos años de vida. Entonces, en ese lapsus, yo digo, porque él repetía lo mismo.
0: Sí.
1: Sí, las mismas canciones, no había un nuevo repertorio. De hecho, se le conoce a Elvis Presley más por su música, más por la interpretación que por su composición.
0: Es cierto.
1: Entonces, yo hablaría con él. Yo le diría, ¿qué pasa? Porque él llegó a tener una depresión muy dura. Muy dura.
0: Eso que usted dice me parece chévere porque es como a quien, si tuviera la oportunidad de entrevistar a alguien o tener una buena conversación con un artista, ¿con quién la tendría?
1: Uy, ¿y sabe, ¿no?, con quién? Ya que usted abre la puerta, con Pacheco.
0: Sí.
1: Uy, me hubiera encantado hablar con Pacheco.
0: Sí, yo creo que uno saca de ahí muchas conversaciones. Uy, claves, sí. ¿No?
1: Y sabe, me iría también con un cliché periodístico de la farándula colombiana.
0: ¿Con quién?
1: Con J. Mario.
0: ¡Ay, sí, con J. Mario!
1: Yo creo que él es un pilar, ¿no?, de lo que es la presentación y las entrevistas en Colombia. Entonces sí, lo entrevistaría a él y a Pacheco. Hablar,
0: sí,
1: ¿no?
0: Un ratito. Sí, ¿sabe a mí a qué artista me gustaría entrevistar? Y por supuesto ver en vivo, y también es muy cliché, Michael Jackson.
1: Uy, también, sí,
0: yo creo que
1: claro.
0: Me hubiera encantado tener como esa oportunidad de hablar con él, ¿no? Pero sobre todo de preguntarle mucho de su vida. Creo que es un artista incomprendido también en medio de su fama, de su auge, pero que tiene una mente muy particular. Y me hubiera encantado poder hablar con él, porque siento que es uno de esos grandes artistas. Con Chester Bennington, ¿no? Por ejemplo.
1: Qué buena conversación.
0: De Linkin Park. Porque creo que ahí hay muchas cosas. Usted puede decir, venga, pero Linkin Park tenía como la fama, el auge, ¿por qué él toma esa decisión? Me hubiera gustado sentarme y poder quizás tener esa oportunidad de escucharlo, ¿no? De entender por qué al final la fama, la música, un proyecto exitoso no era el suficiente para él, que era lo que estaba realmente viviendo.
1: Uy, hombre, usted abre la puerta y me dan ganas de hablar.
0: Saque su lista.
1: Sí, sí, sí. Le voy a dar el último y más adelantico vamos explorando más artistas. A mí me gustaba mucho el sonido de Soundgarden y el promotor, digamos, la cara de todo el proyecto se llama Chris Cornell.
0: Ay, sí.
1: Y él tenía un proyecto también que se llama Audioslave, que marcó también un antes y un después en la historia de la música. Y él, desafortunadamente, fallece, bueno, se desvive meses antes de que Chester lo haga. De hecho, Chester entra a una depresión profunda por la muerte de su amigo. Entonces también lo traería. Una conversación así de amigos, traería, sería chévere. ¿Y sabe con quién hablaría más también?
0: ¿Con quién? ¿Con quién? No, ya sí, tenemos ya la lista acá. Sentémoslos a todos.
1: Sí, sí, sí.
0: En esa
1: más
0: cabina.
1: Bien hablemos. con Amy Winehouse.
0: Oiga, sí.
1: Hablaría con ella.
0: Qué buena oportunidad de entender, sí, mucho la mente de una mujer, ¿cierto? Que es distinta, pero una mujer que marcó tendencia para la época tan difícil que estaba viviendo. Hay un montón de personajes, de artistas. Por ahí también tengo ya mi lista. Se me alumbró, ¿no? El, sí, bombillo, no, como sí dicen por ahí. Ya tuve muchas ideas, pero la idea es que ustedes también, que están al otro lado de nuestro chat en vivo, de nuestra línea de WhatsApp, nos cuenten. Si tuviera la oportunidad de hablar con un artista que ya no está, tenerlo una noche, ¿no? Bueno, usted verá para qué, pero la idea es que sea para un concierto o para una entrevista, ¿con quién lo haría?
1: Ahora la pregunta se extendió, se abrió un poco más.
0: ¡Ay, diablos!
1: Bueno, a esta hora saludamos a Soy Fred, que está del otro lado de la pantalla, también está Nelson Duarte y está Tefa VP. Espero haber pronunciado bien sus nicknames. Gran abrazo para ustedes, gracias por unirse. Nosotros somos la emisora de la Universidad Distrital Francisco José de Caldas. Si se encuentra en Bogotá y en sus alrededores, nos puede escuchar a través, o nos pueden escuchar a través de los 90.4 FM Estéreo. Aquí ponemos buena música, la pasamos bien, y a las 5 de la tarde comenzamos este programa que se llama Amantes del Círculo Polar.
0: De entrada les enviamos corazoncito, ¿no? Ahí para que nos vayan teniendo en su radar, y también a todos nuestros oyentes fieles, cuéntenos desde qué parte del mundo nos está escuchando a través del 324-137-1393. Nosotros hoy recordando esos artistas que han marcado una generación, ¿no? Hoy en día, por ejemplo, usted ve niños de 5 o 6 años todavía cantando canciones de Michael Jackson. Y si tuviéramos la oportunidad de revivirlo, pues cómo no aprovecharíamos esa noche para lo que fuera, pero la aprovecharíamos.

0: Mire que he escuchado mucho de varias personas y es cuando quizás usted tiene un proyecto, ¿no? Se dice, voy a meter todos mis esfuerzos allí y de repente no se dio y usted vive un poco la frustración, pero si toma y cambia el chip y dice, ¿sabe qué? Voy a agradecer por esto, pues resulta que la vida lo está llevando por un camino distinto que quizás sea mucho mejor de todo lo que usted estaba planeando. Y esto le pasó a The Who, de hecho estamos hablando de Petey, ¿no? Él tenía muchas ideas para cuando los 60s pues, se convirtieron en los 70s, estamos hablando de esta década. Ellos ya habían salido a la luz, ya tenían muchas canciones, tenían un álbum monumental que era Tommy y pues una gira masiva. Habían ido a muchos escenarios, ya sabían que la gente compraba su música, pero ahora venía una pregunta, ¿qué vamos a hacer después? ¿No? Ya logramos que nuestro trabajo llegue a una generación, por allá la música salió en una película, un musical de Broadway, bueno, tuvieron imitadores, ya estaba ahí brillando lo que era The Who, pero se preguntan, ¿qué sigue? Y pues su guitarrista y compositor principal ya tenía una idea, y dijo, ¿sabe qué? Vamos a hacer otra ópera rock. Pues su proyecto en ese momento se empezó a llamar Lifehouse, ¿no? Él quería en su corazón tener este álbum. Y pasaron cositas.
1: Pues vea que hay bandas que están hechas para cambiar su nombre. Y esta era esa, ¿no? Lifehouse de pronto no pegaba mucho por la esencia que estaban generando en aquel momento. Y darle pues esa visibilidad a ese nuevo proyecto, a esas nuevas formas de entender la música. De hecho, Tommy, que también hace parte pues de esa incursión musical, le da otro concepto a The Who, ¿no? Y ver que este álbum también le da otra fortaleza a lo que se estaba gestando en aquel momento. Recordemos que The Who se vuelve muy importante en los años 70 y en los años 80 también tiene una connotación, pero pierde, digamos, como visibilidad en los 90. Entonces, claro, tenían que irse amasando poquito a poquito.
0: Y mire que algo que sucede con Lifehouse es que, pues, como les decíamos, estaba trabajando un nuevo proyecto, lograr cómo llevar nueva música. Yo creo que un artista alcanza ese gran tope y dice, bueno, ¿cómo nos mantenemos vigentes? Eso, por ejemplo, para traer un ejemplo muy banal, valga la pena la redundancia, es Karol G, ¿no? Karol G ha recorrido el mundo a través del reggaetón, de su música, pero siempre hay como una expectativa de qué es lo que se viene, qué es lo que va a seguir. Tenemos ahorita un nuevo álbum un poco más pop, y ha sido criticado, ¿no? Porque qué es lo que estamos viendo de ella. Y esto mismo sucede en todos los géneros musicales. Y es que usted puede alcanzar la fama, pero siempre hay como un requerimiento, un público exigente. Y eso le estaba sucediendo a The Who en ese momento. Había un proyecto, Lifehouse, un álbum basado en historias, ¿no? Y este concepto surge del enorme crecimiento que tenía ya The Who en los últimos meses. Pues la banda se alejaba cada vez más de su base de fans. La verdad es que estaban llegando a un escenario mucho, mucho más grande donde verlos allá, aunque sea en la pantalla, se convertía en todo un gran éxito para su fandom. Y ahí es donde encuentran una forma distinta de hacer música, pero esto se da de una manera bastante curiosa.
1: Me hizo acordar de un proyecto llamado Equimosis, la primera banda de Juanes, ¿no?
0: Ay, claro.
1: Y vea que ellos comienzan siendo metal... de Medellín, ¿no? Metal paisa. Es un metal un poco más rústico, digamos. Y lanzan un álbum que se llama Ciudad Pacífico. Se lanza en el año 1994 gracias a Codiscos. Dentro de la exploración musical está la tierra. ¿Cómo se llama? Ciudad Pacífico. Lo traen en todo el álbum. Claro, la gente decía, ¿cómo es posible que esta agrupación siendo metal ahora me meta al bullerengue? Ahora me meta un sonido de pronto del piano de la selva o sonidos que vienen más como del mar. ¿Qué es lo que le está pasando? Y la gente empezó a pelearles duro, feo.
0: Sí.
1: Y ellos dijeron, no, nosotros estamos rindiéndole un homenaje al Pacífico y a Colombia. No significa que nosotros tengamos que casarnos con el metal y ser puramente metal. Y perdieron mucha fanaticada. La cuestión es que es uno de los álbumes más recordados de Equimosis por esa reverencia. Y haciendo pues ese paralelo, The Who también hace exactamente lo mismo. Tenía que adaptarse, ¿no? Es que es lo que un artista debe entender, ¿no? Que el mundo va avanzando, la mentalidad va avanzando y también los gustos van cambiando.
0: Sí, y mire que eso sucede también con ellos en este... En

este proyecto de Lifehouse inicial, era como un borrador y el concepto era bien interesante. Tenían una posición donde en el futuro la música rock estaría prohibida. Ese era como el concepto del álbum, ¿no? Entonces los niños encontraron una manera de experimentarlo a través de una forma de realidad virtual, donde se reunían para escuchar, para comunicarse. Y la música, pues, que tiene allí el vocalista, el compositor y guitarrista, Pete, pues, finalmente termina dándole como sentido a este proyecto. Sin embargo, había algo que no cuadraba y era como la canción principal. ¿Qué vamos a hacer? Tenemos unas buenas canciones, pero realmente no hay algo que conecte 100%. Por allí su guitarrista contaba que le dio crisis nerviosa, que no podía ensamblar la pieza de manera coherente. Y pues bueno, varias de esas canciones le gustaron lo suficiente, así que decidió abandonar el concepto de Lifehouse y darle vida a la pregunta que les estaba rondando la cabeza en ese momento, y era ¿Who's next? ¿No? ¿Qué es lo que sigue? ¿Qué es lo que se viene? Y ahí es donde conocemos uno de los álbumes más icónicos de toda la agrupación. De hecho, es el más exitoso que tienen ellos, que lleva ese nombre, Who's Next, lanzado el 14 de agosto de 1971. Se erige como el mejor álbum de Who. Es una explosión sin relleno de riffs de guitarra, letras que despiertan generaciones, himnos que destrozan también la laringe, así se ha definido. Y tenemos canciones icónicas. Una de ellas es Bob O'Reilly, Virgin, Going Mobile, Behind Blue Eyes, y bueno, un montón de himnos que han acompañado la banda, que hoy en día son los más recordados.

0: Hay canciones que uno siente muy personales,
1: Sí.
0: ¿no? Esta particularmente nos ha dado en el fondo del corazón.
1: No hay que levanten la manito los que están del otro lado de la pantalla, del radio, que ya sienten esa presión social y posiblemente usted todavía está procesando el colegio.
0: Ay,
1: Y ya tiene
0: no, no, no.
1: universidad, tiene especialización, tiene posgrado, tiene y todo dice, hombre, no, yo todavía me sigo siendo o me sigo sintiendo un niño o una niña.
0: Pero hablando de esas etapas escolares, ¿usted disfrutó más el colegio o la universidad?
1: Uy.
0: Digo disfrutó porque ya pasamos hace
1: No, pues,
0: rato.
1: uf, hace rato. Tengo veintitantos ya.
0: Sí,
1: No
0: o treinta y
1: sé.
0: tantos, o
1: No
0: cuarenta y
1: sé.
0: tantos.
1: Uy,
0: Usted la
1: no.
0: aplica
1: Sí.
0: a como prefiera.
1: Yo no me pongo bravo. ¿Sabe que disfruté mucho más la universidad que el colegio?
0: Sí, yo
1: Sí,
0: también, yo
1: la
0: también.
1: disfruté más. Y además porque le voy a contar aquí un secreto que quede entre los oyentes y nosotros. A mí me hacían un poco de matoneo en el colegio.
0: Eso pasa, los niños son crueles,
1: Sí, no,
0: crueles.
1: y era terrible. Pues la cuestión es que cuando ya llegué a la universidad, pues yo llegué con ese espíritu un poco retraído, entonces ya empecé a entender un poco la dinámica de la amistad y toda la cosa, y está bien.
0: Sí, a mí me pasó similar, similar, pero sobre todo yo creo que disfruté mucho la universidad porque me lo propuse, porque dije, tengo que gozármela. Entonces, sí, cuando traemos estas canciones, uno recuerda esas épocas de la vida, ¿no? Y que al final la vida se trata es de un baile, ¿no? De gozársela, de aprender a disfrutar cada etapa. Usted puede estar en los veintitantos, en los treinta y tantos, en los diez y tantos, ¿no? Pero la idea es que, por supuesto, entendamos eso, que la vida es un baile, hay que gozarla, hay que disfrutar cada etapa y hacer lo que le dé la gana.
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0: 5:38 de la tarde. Yo siempre le pregunto, pero es para ir midiendo sus indicadores.
1: Ok.
0: ¿Cómo le
1: los
0: va?
1: Los indicadores de hoy registran.
0: ¿Cómo le va en el baile?
1: Digamos que de un 10...
0: ¿Ya ha mejorado o no?
1: Bueno, no sé.
0: ¿O ha empeorado?
1: Hace mucho no mido esos indicadores.
0: ¿Le traquea la rodilla?
1: Sí, yo
0: ¿o
1: creo
0: no?
1: que sí. Yo pienso que ya tengo eso un problema ahí lumbar.
0: No, pero ¿se le ha pasado que usted le traquee la rodilla adelante en público?
1: O sea, en privado no importa.
0: Eso es más vergonzoso todavía.
1: No, sí, a mí ya me cruje la rodilla, sí, claro.
0: Y le da por crujir durito y uno está ahí.
1: Sí, no, y además uno ya se sabe la movida para que no deje de doler. Hace tac, y listo.
0: Ay, no, sí. Aquel día me fui a parar y crujió. Y alguien me dijo, uy, ¿cómo le sonó esa rodilla? Sí.
1: Y usted dice, no, yo no estoy vieja, estoy es crocante.
0: Sí, crocante.
1: Y listo, sale para pintura.
0: Lo cierto es que ahí con rodillas crocantes y todo, nos encanta la danza, ¿no? Y ya cuando hablamos un poco realmente el potencial que tiene la danza en Bogotá, o sea, se encuentra con magia pura, con grandes colectivos que están haciendo incluso muchos temas a nivel internacional, y eso hay que reconocerlo. Por eso, en Bogotá llega el festival nada más y nada menos que Mueve Tus Sentidos. Esta es una cita que vamos a tener con la danza y está sensacional. Y para hablar de eso tenemos a uno de sus directores, él es Gabriel Kuhlmann, que nos está acompañando a esta hora de la tarde. Bienvenido, ¿cómo está?
2: Hola, buenas tardes, muchas gracias por la invitación. Y pues muy agradecido, la verdad, con el espacio.
0: No, nosotros también, y sobre todo porque cuando hablamos de danza, yo creo que aunque a veces tenemos el complejo de ser un poquito troncos en los rolos, nos encanta, ¿no? Nos encanta hablar de danza, nos encanta disfrutarla, pero sobre todo cuando hablamos de un evento tan importante como este, nos encontramos en un espacio de artistas que están haciendo historia, que están haciendo cosas que merecen hoy ser reconocidas. Hablemos de esto, volumen 14, Mueve Tus Sentidos, Festival de Danza en Bogotá.
2: Bueno, pues Mueve Tus Sentidos es un festival de danza que ya lleva 14 años ininterrumpidos desarrollándose. Inició como un espacio de circulación que, pues digamos que vimos necesario seguir habilitando para poder presentar a grupos emergentes y profesionales de la danza a nivel nacional, distrital y pues también internacional. Y digamos que ha venido transformándose él mismo, evolucionando, y ahora es una plataforma muy importante para la circulación de artistas, para el reconocimiento de saberes, para la investigación y la dramaturgia, y también pues para abrir el espacio a los nuevos creadores y también a los que pues claramente ya vienen mucho tiempo trabajando en sus proyectos escénicos. Mueve Tus Sentidos también nace a partir de la necesidad de generar un fortalecimiento a nivel de todo el tema de la danza, ¿no? Digamos que Mueve Tus Sentidos se destaca también porque es un festival que incorpora todos los géneros de la danza, entonces eso lo hace muy, muy heterogéneo y también digamos que se empieza a interesar en otros espacios porque la danza y las artes escénicas lleguen a espacios donde no se llega tan fácil, ¿sí? Como tenemos un espacio que se llama la circulación de saberes en territorios donde está descentralizada las artes, ¿no? Entonces vamos a localidades como Sumapaz, como Ciudad Bolívar, como Engativá, y pues generamos también estos espacios de circulación, de fomento y, muy importante, también la formación de públicos.
1: Que es muy importante, ¿no? Y además tratándose en una ciudad como Bogotá, en la cual todo emerge, ¿no? Todo también se encuentra y que, hablando precisamente de la exploración en cuanto a lo social, el cuerpo es necesariamente importante, ¿no? Digámoslo en ese sentido en que nosotros, si entendemos nuestro cuerpo, entendemos también el prójimo. Hablando de esto, director, hablemos de cómo este festival también ha ayudado a promover ese sentido de pertenencia en cuanto al cuerpo, en cuanto también a la necesidad de saber que todos podemos participar y que el movimiento, el de mover los sentidos, va mucho más allá del título, ¿no? Va mucho más allá del nombre del festival.
2: Y bueno, digamos que para nosotros el cuerpo es la herramienta más importante, ¿no? Sobre todo, pues digo nosotros, los artistas escénicos, pues sin el cuerpo no puede haber manifiesto. y sin el manifiesto, pues tampoco se puede construir o mejorar el contexto cultural, político, social de un entorno, ¿no? Sea una ciudad, sea un municipio. Y pues digamos que Movimientos Sentidos sí se cataloga por, digamos, generar esos espacios de tanto de investigación, de formación, como de circulación. Algo muy lindo que ha pasado también con Mueve es que hemos empezado a generar espacios que de alguna manera pueden ser muy obvios, pero pues no tenían de pronto la envergadura o no se le daba la importancia que se le ha dado en este festival y son espacios tal vez como el Laboratorio de Creación Audiovisual, pero pues digamos que lo enfocamos con la herramienta del uso del celular, ¿no? Que pues el celular es una herramienta que todos tenemos al alcance de la mano y pues eso implica que podamos hacer productos audiovisuales que ahora se catalogan como videodanzas, ¿no? También generamos otros espacios de circulación a partir de la videodanza con una feria audiovisual que tenemos y se llama la Feria Perri Pille. Tenemos también la Residencia de Creación Intensiva, que hablando del cuerpo es un espacio muy lindo que lanzamos hace 3 años. Y es muy bonito porque digamos que abrimos un espacio de convocatoria pública a artistas emergentes de la ciudad. Básicamente se formó un grupo de entre 12 y 18 personas. Contratamos a un coreógrafo también emergente. Digamos que el espacio de la Residencia de Creación Intensiva es un espacio muy para los artistas emergentes puntualmente, ¿sí? Para los nuevos creadores, para los nuevos coreógrafos, para los nuevos intérpretes, para los nuevos artistas escénicos. Y empieza a generar también otro tipo de dinámicas, ¿no? Entonces se empiezan a generar productos escénicos que también empiezan a generar una inquietud en los creadores y en los artistas por circular su producto, el producto final, ¿no? De la residencia. Y eso genera también otras dinámicas, ¿no? En cuanto al cuerpo, en cuanto a cómo nosotros desde el mismo cuerpo gobernamos el territorio. Y pues Movimientos Sentidos desde todos los espacios creo que le apuesta por eso. El último espacio, digamos, o no espacio, la última hazaña que lanzamos fue la revista Escénica. La revista Escénica básicamente es una revista impresa, la tenemos impresa en digital, pero pues más allá de solo ser una revista netamente informativa, se vuelve también un banco de oferentes. Entonces, en la revista están, digamos que todas las agrupaciones que participan en las versiones del festival. Entonces empieza a generar una dinámica aparte de informar a las personas de qué es lo que está pasando con las creaciones, con los directores, con los artistas, también empieza a generar otro tipo de contenidos como son la investigación en danza, la investigación del cuerpo, a partir del cuerpo, papi, qué dinámicas empiezan a generarse y cómo empezamos a construir y a mejorar nuestros entornos, ¿no?
0: Sí, director. Mire que es muy interesante todo lo que usted nos está narrando, ¿no? Porque además estamos hablando de un festival que reúne cerca de 528 talentos. Esto es un montón, ¿no? De lo que estamos haciendo, de esa cuota de artistas emergentes, profesionales. Yo también quisiera que nos cuente un poco de esas historias que nos vamos a encontrar, ¿no? ¿Cómo va a ser también esta cuota de artistas? ¿A quiénes vamos a tener? ¿Cuáles son esos eventos imperdibles dentro de toda esta programación?
2: Bueno, sí, Movimientos Sentidos también ha generado ese espacio, ¿no? A veces un festival, pues digamos que voy a empezar por otro espacio y es que empezamos a generar también con el festival una dinámica de autosostenibilidad, ¿no? Porque pues es muy difícil para uno como artista poder de pronto con su compañía, por más juiciosos que sean, por más entregados y consagrados que sean a su arte, es muy difícil de pronto para un artista o una compañía emergente pagar una sala de teatro con las condiciones técnicas necesarias para pues presentar un espectáculo o una obra, pues digamos que de una, con unas condiciones técnicas mínimas, ¿sí? Entonces, pues digamos que empezamos a generar un espacio de circulación y de mercadeo en donde invitamos a los grupos a que no se presenten solo una fecha, sino que compartan esa misma fecha. Entonces, van a encontrar una programación muy variada. entre el ballet, la danza contemporánea, el folclore, la danza del adulto mayor, la danza infantil, escuelas de formación, también compañías profesionales, ¿no? Porque tenemos también nuestros invitados, tanto distritales, nacionales, internacionales, pues que ya tienen una trayectoria muy diferente a la de los emergentes. Y entonces empieza a generarse esta otra dinámica de que se vuelve autosostenible porque funciona que, no sé, si tengo una sala de 100 sillas, de pronto yo puedo poner a dos grupos en una misma función y ¿qué pasa? Que pues circulo la obra de un grupo con el público del otro y aparte de eso pues también genera una dinámica económica más sostenible para los grupos, ¿no? Entonces ya un grupo no tiene que hacer una preventa para pagar simplemente el alquiler de la sala o pagar la logística o pagar la difusión, sino que empieza a ser un trabajo mancomunado que se vuelve como todo este espacio de Movimientos Sentidos. Por eso, digamos que todo el espacio de 528 artistas en escena, tenemos más de 43 compañías en esta versión del festival, y pues se ha fortalecido, ¿no? Este año, digamos que no tuvimos tanto tiempo, básicamente por procesos administrativos, y no pudimos generar de pronto, como en otros años que tenemos hasta 3 salas de teatro diferentes, donde tenemos programación casi que de lunes a sábado todos los días, funciones a las 5, a las 6, a las 7 de la tarde, y empieza entonces a generarse también una gran dinámica de generar mercadeo desde las industrias culturales y creativas, ¿no? Que pues valga decir que las industrias culturales y creativas, de pronto las personas lo ven como que la cultura es, no es negocio, ¿sí? Básicamente así, y pues con el festival nos hemos podido dar cuenta nosotros mismos y también los grupos que han participado y los artistas que han participado en que sí, el arte sí puede generar este tipo de ganancias a nivel económico, que puede ser autosostenible para los grupos, que se puede vivir de las artes, y pues eso ha sido muy bonito para nosotros como organizadores del festival.
1: No, y además es que me parece supremamente importante ver que un festival también promueve el cambiar el chip que posiblemente se tenga bajo las artes escénicas, porque siempre se le dispone esa... y ese ideal, ¿no? Ese imaginario que es hecho por mujeres y es hecho como entretenimiento de mujeres. Cuando uno se da cuenta que el cuerpo también hace parte de la idea del ser humano como tal, y estas artes también nos ayudan a abrir un poquito este espectro. Desde el festival, ¿cómo están promoviendo esto? También para que nosotros movamos nuestros sentidos de otra manera y también entendamos que todo esto hace parte de algo muchísimo más grande, que es aparte del entretenimiento, es realmente el reconocimiento de lo que hace el ser humano, de lo que hace también las sociedades en torno a lo que uno puede emular, ¿no? Uno puede hacer a través de lo que tenemos en nuestras manos.
2: Y pues digamos que esto se ve también muy, muy reflejado en el público, ¿no? Digamos que Movimientos Sentidos durante los 14 años que ya lleva, en, por decirlo así, en la vitrina cultural de este país, ha demostrado en cifras específicas que se puede hacer. Claramente no es fácil, no es sencillo, pero pues es un trabajo que hay que hacer, que hay que continuar, y en este tiempo lo más, digamos, más grande que de pronto hemos podido nosotros develar es que sí hay personas que consumen arte, sí, que no está solo hecho para las señoras, que no está solo hecho para el entretenimiento, sino que también se vuelve un motor de cambio, un motor de resiliencia, ¿no? También procesos para la transición de conflicto, incluso en este país que pues hemos estado tan marcados por el conflicto interno. Y entonces empieza a generar esas otras dinámicas, empieza a salir como de esa zona de confort donde siempre tienen a las artes escénicas o a las artes en general, ¿no? Y se ve cada año, porque pues no sé, al inicio también fue muy duro de pronto poder llenar una sala, ¿no? Entonces teníamos salas de 100, 200 sillas y llenábamos 40, llenábamos 50. Pero ahora, digamos que todas nuestras funciones son casi que sold out, y eso también significa que estamos haciendo las cosas bien, no para el festival, sino para esta ciudad, para este país, para los artistas que se presentan en el marco de nuestro festival, y es comprobable. Es un espacio
0: Sí,
2: muy...
0: y se empiezan a ver los frutos, ¿no? De todo lo que se ha venido trabajando. Así que bueno, Gabriel, gracias por acompañarnos y déjenos esa invitación final, por favor.
2: Ay, pues muchas gracias por el espacio. Antes que nada, muy, muy linda la conversación que acabamos de tener. Espero que los oyentes que nos están viendo y escuchando, pues se vayan con estas cosas tan valiosas en la cabeza y en el alma, más allá de eso. Y la invitación es a que nos apoyen, no a nosotros como festival, sino a los artistas que están en el marco de nuestro festival. Estamos en el Centro García Márquez, el original. Tenemos funciones de miércoles a sábado a las 7:30 de la noche. Nos pueden encontrar en redes sociales como Mueve Tus Sentidos punto festival, o incluso nos pueden googlear como Mueve Tus Sentidos y ahí les va a aparecer absolutamente toda la información del festival. Y nada, bienvenidos todos a mover sus sentidos.
0: Eso sí, nos toca mover nuestros sentidos y más demostrar que en Bogotá, por supuesto, nos sigue enamorando la danza. 5:54 de la tarde. Estamos en vivo aquí en Amantes del Círculo Polar y antes de irnos con algo de música, sí les queremos contar lo que está sucediendo en este momento en la Tierra. Resulta que se ha registrado un potente sismo de magnitud 7.4, se estima ya de 7.6, 7.7, que sacude Indonesia. Y había presuntamente una alerta de tsunami. Este movimiento fue localizado en una zona que es Kabupaten Najikeo, en la provincia de Nusa Tenggara Oriental.
1: Exactamente, se da este terremoto de magnitud 7.4, en varios medios están diciendo 7.6, 7.7. Lo que sí es cierto es que todavía no se ha reportado internamente desde el gobierno qué es lo que está sucediendo en su territorio. Es en la región de Ende. Fue a las 4:58 hora local y tuvo pues un epicentro ubicado a 68 kilómetros del noroeste de dicha ciudad, ¿no? De Ende.
0: Y hay que decir que este evento, también 15 minutos después, pues tuvo una profundidad estimada de 6.2 millas, equivalentes a unos 10 kilómetros, pero se habla de una presunta réplica de 6.2, de magnitud de 6.2. Así que bueno, ya que estamos orando, pidiendo buenas energías por Colombia, también en este momento hagámoslo por Indonesia. Hay partes de Australia también afectadas. Y sí, tristemente, la tierra sigue temblando.
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0: 6:04 de la tarde. Gracias a todos ustedes por seguir conectados con nosotros. Y bueno, sí, efectivamente hay que dar esa triste noticia. Un terremoto, según el Servicio Geológico Colombiano, que ya apunta a los 7.7 de magnitud. Y estamos hablando de una profundidad de 10 kilómetros, que usted nos estaba explicando justamente del impacto, ¿no?, que puede llegar a tener esto. Pero hoy, en unos minuticos, por supuesto, antes de seguir, pues sí, es bastante preocupante lo que está pasando, ¿no? A nivel mundial, la Tierra no deja de moverse. De hecho, hay una alerta que nos habla de cerca de 10 terremotos, ahora 11, ¿no?, con este, de magnitud superior a los 7 en el mundo, en lo que va nada más de este año. Por un lado, nos encontramos con Malasia, de 7.1 el 22 de febrero, Indonesia, 1 de abril, 7.4, 20 de abril, Japón, recordemos que esto también fue bastante duro, con una magnitud del 7.4, Filipinas, 7 de junio, con una magnitud del 7.8, ahí tenemos a Tonga, 24 de marzo, con una magnitud del 7.5, Vanuatu, sobre todo estos son lugares muy cercanos, ¿no?, que también se da una magnitud del 7.3, México, recordemos que estuvo allí 17 de julio, 7.3, 24 de junio Venezuela con una magnitud del 7.2, 24 de junio otra vez Venezuela con una magnitud del 7.5 y Colombia hasta hace unas horas, ¿no?, con magnitud del 7.4 el 10 de agosto. Hoy 14 de agosto se habla de otro terremoto bastante preocupante y es en Indonesia, magnitud del 7.7.
1: Uh-huh. Y hay personas que se pasan por la ligera este tipo de accionar natural. Así que sí, es necesario tener ciertas contingencias, ciertos protocolos en casa. Si usted vive con papá, mamá, tengan que, más bien, hagan un protocolo, ¿no? Tengan una especie de plan si llega a suceder nuevamente un temblor. Como lo estamos viendo, lo estamos evidenciando, no es algo que suceda continuamente, pero puede que vuelva a pasar en el mismo lugar, ¿no? Ya lo vimos con Venezuela, ya lo vimos con Indonesia, que sorpresivamente vuelve a temblar donde ya había temblado. Entonces hay que tener, pues, en la cabeza que esto hay que tomarlo con toda la serenidad posible y con toda la rapidez. Sí, hay que tener ciertos protocolos. De hecho, creo que Colombia, a lo largo de los años, se ha preparado para este tipo de eventos. Lo hemos tenido anualmente. De hecho, me parece que hay que enaltecer los simulacros que se tienen a nivel nacional y distrital, y que hay veces las personas lo pasan es como por la risa y ven que estas cosas funcionan. Ver que nosotros nos unimos como país, nos unimos también como personas para ayudarnos unos a los otros, también nos enorgullece. Y ahora nos unimos con el pueblo indonés. Esto también llegó, digamos, la magnitud del sismo también tocó Australia. No fue tan fuerte, pero aún así Indonesia fue el lugar que se lleva la peor parte del asunto. Son 7.7, imagínense la magnitud de esto. Hay muchas personas que en ese momento están compartiendo qué es lo que está sucediendo en Indonesia. Por el momento, el gobierno de Indonés no se ha pronunciado. Todavía está analizando la situación.
0: Y bueno, pues nosotros, por supuesto, sabemos en este momento, ahora sí, en carne propia, ¿no?, un poco todo lo que se puede llegar a sentir y a vivir. Y por eso queremos invitarlos a que pues hagamos como con esta canción que vamos a poner un minutito, ¿no? Un minutito también de mandarles buenas energías, de si usted cree en algo, ¿no?, ore por ese pueblo, ore por todo lo que está sucediendo en Colombia y, por supuesto, pues tengamos la fe en alto de que aunque la tierra se mueve, nosotros como humanidad nos mantenemos firmes.

0: 6 y 12 de la tarde. Bueno, mucha energía. Sobre todo, les mandamos un gran, gran abrazo a todos aquellos que están allí en Colombia, hoy pasando por esta situación, ahora en Indonesia y en todas las partes del mundo. Hoy nos ponemos ese corazón también solidario desde la verdadera alternativa de la radio. Y ya yéndonos un poco a un tema más ameno, queremos saludar a esos oyentes que siempre son fieles, ¿no? Que están conectados con nosotros, que nos acompañan, que mejor dicho, siguen minuto a minuto toda la programación.
1: Bueno, a esta hora nos vamos a dirigir a nuestra línea de WhatsApp. Si en este momento nos está viendo, si en este momento está transitando por Bogotá y se topó con nuestra nuestro dial, pues usted puede anotar este número, 324-137-1393. Allí usted va a poder enviarnos un audio, enviarnos un mensaje, enviarnos algún link para alguna canción. Todo lo puede hacer así, allí, y estar más cerquita de la verdadera alternativa de la radio. Pues bien, por allí, por nuestra línea de WhatsApp, está reportando sintonía Sonia González.
0: ¡Ay, hola, Sonia!
1: Y Sonia nos dice lo siguiente. Amigos, buenas tardes. No siempre puedo escribir, pero siempre están presentes en mi hogar. Están alegrando y acompañando 24/7. Un abrazo, gracias por esta bonita compañía. Mil bendiciones. Es lo que nos dice Sonia a esta hora de la noche.
0: Me gusta eso de la que tarde, nos ¿verdad? Dice, ¿no? No siempre puedo escribir, pero aquí estoy fiel. Porque a veces cuando uno no le escribe, uno dice, ¿será que sí están? Sí. ¿Será que no? Pero mire que ella nos dice, acá están siempre. Así que Sonia también tiene ese diamante, ¿no?
1: Sí,
0: ese
1: ella
0: diamante
1: sí.
0: De la temporada aquí en Amantes del Círculo Polar.
1: También por aquí está reportando sintonía Croqui Croqui. Ahí está nuestro gran amigo René Rana Benalcázar. Por allí nos dice, bella tarde amigos de la UT y mesa de trabajo. Nos está enviando un saludo a todos los que estamos aquí en la emisora. Y también por aquí está reportando sintonía Daniel. Daniel nos dice, hola Angie y Julián, diamantes del Círculo Polar. queridos y extrañados, qué compañía de viernes tan movido de tierra. Que sí está duro, ¿no?
0: Está difícil, difícil. Oiga, Daniel, ¿qué pasaba que no nos había saludado? Yo siempre lo regaño, ¿no? Él lo traje la chancleta.
1: Ayer nos había saludado.
0: Ah, bueno, ayer no, ¿sí ve? Voy a devolverme mis palabras.
1: Sí.
0: Ay, Daniel, me encanta siempre que nos salude. Diamantico de la temporada también para nuestro Daniel, para nuestro Croqui Croqui. Gracias por estar en sintonía.
1: Y también le enviamos un gran abrazo a Alejandra Fomeque, que siempre está del otro lado de la pantalla. Muy vigilante.
0: Muchos corazoncitos para Alejandra.
1: Muy pendiente de lo que está sucediendo. De hecho, gracias a ella, nuestras redes sociales cada vez están más grandes, ¿no? Están creciendo por su estrategia, ¿no? Y si ustedes quieren encontrársela de vez en cuando, pueden hacerlo en las mañanas los viernes. Oiga, le estamos haciendo publicidad. La mañana los viernes, ella se encuentra en Revista de la Mañana hablando de lo que es tendencia.
0: ¡Uy, la, la! Me gusta.
1: Sí, entonces si usted quiere enterarse qué es lo que está pasando, por ejemplo,
0: en el mundo digital.
1: En el mundo digital, también en lo que se está hablando, no necesariamente va a hablar de tecnología e inteligencia artificial, desde el ámbito digital, sino también habla de lo que está pasando en las redes sociales. Ella nos cuenta allí en Revista de la Mañana. Entonces, si quieren encontrarse con ella, es solamente que se programe los viernes en Revista de la Mañana.
0: Mire que, hablando de lo que es tendencia, voy a contar algo.
1: ¿Pero algo qué?
0: No, como un poquito picarón.
1: Ok. Cuente.
0: Algo que fue tendencia y que ha sido tendencia en los medios de comunicación chilenos, yo no sé si usted vio, y es que el día de ayer capturaron a un delincuente y estaban haciendo la persecución y demás. Entonces está el otro reportero ya listo para dar la noticia, y pues los presentadores, ¿no?, en el estudio de televisión tienen que contar, que darle paso al reportero, y no pueden de la risa porque, adivine, ¿qué nombre tiene un delincuente? con arma.
1: Uy, no sé. Es que de pronto nos vamos a la estigmatización. Le voy a poner ladrón número uno.
0: ¿Cómo?
1: Le voy a poner... Ah, no. No quiero untarme la mano, perdón. ¿Cómo se llama?
0: Se llama Rosamel Perro.
1: ¿Es en
0: serio? Es real. No le estoy mintiendo. Se llama Rosamel Perro Rodríguez. El delincuente Entonces, se volvió tendencia, porque imagínese usted con la seriedad. A esa hora capturan a Rosoma el Ferro, que llevaba un ferro en su mano.
1: Un fierro.
0: Entonces, Rosoma el Ferro.
1: Impactantes momentos en el momento en el que capturan a Rosoma el Ferro.
0: Rosoma el Ferro fue detenido, pero los conductores de TVN de Chile pues no aguantaron la risa. Y lo peor es que ellos dicen, bueno, capturan a Rosoma el Ferro, y empiezan a reírse. Y ahí le dan paso al otro reportero, y él dice, sí, Rosoma el Rodríguez, no le digamos Rosoma el Ferro.
1: El señor Rodríguez.
0: Sí, todo, y los comentarios le cuento de lo mejor que usted puede encontrar. Sí. Me encanta la creatividad siempre que tiene.
1: ¿Dónde está? ¿Dónde está? Ahí leemos los comentarios.
0: Ay, no, está por toda la busca así. Capturaron a Rosoma el Ferro.
1: A ver,
0: para que me crean, esto no es mentira.
1: Rosoma el Ferro.
0: Rosoma el Fierro.
1: A ver.
0: Vea. Ay, no, y es muy divertido encontrarse con ese video. ¿Qué sucedió?
1: A ver. Sí, aquí dice, conductores de 24 horas. A ver, vamos a... Ah, no, pero no tiene comentarios.
0: Ay, no, es que lo han compartido muchísimo, muchísimo. Rosoma el Fierro. Yo dije Rosoma el Ferro. Rosoma el Fierro.
1: A ver.
0: Y por ahí decían, no, es un gran nombre para un delincuente, ¿no? Hay que hacerle apología a su nombre de Rosoma el Fierro. Así que... cositas que suceden en internet y usted se puede encontrar.
1: Pensé que iba a ser más chistoso, pero no. Dice, este tipo de periodistas que me agrada. Lo mató el balazo.
0: Ay,
1: era
0: no.
1: Nieto de Felipe Nelasio. Bueno, y así sucesivamente, sí. Pues bien.
0: Ahí usted puede ir a buscar a su zanahoria al lado de Rosame Fierro.
1: No, y además lo hice con una seriedad. Me sorprende mucho, Ale.
0: Así que bueno, el caso es que en el mundo digital usted encuentra de todo. Si quiere ir y estar pendiente de nuestras redes sociales, ya sabe cómo nos encuentra, @laudestereo. Hoy es 14 de agosto, pero mañana es 15. Y hay una celebración muy importante para el cine mexicano, que de hecho fue inspiración y ha sido inspiración para muchas, muchas producciones a nivel Latinoamérica. ¿Usted tiene alguna película favorita?
1: Sí, de hecho, Extra Micrófonos, usted me hizo esa pregunta y de una. Se me vino a la cabeza una
0: que... ya la
1: que,
0: tenía clarísima.
1: Sí, yo dije, esta película, aunque no es una de las más aclamadas, sí fue una de las que llegó mucho al corazón. Se llama No se acepta devoluciones.
0: Sí.
1: Qué buena película.
0: Hermosa, para llorar.
1: Sí, es para llorar. Realmente es una película que llega al corazón. Y cuando usted hace ese análisis, como que nos falta películas, o ver películas mexicanas. Hay una que se llama Amores Perros, que también es muy buena, pero yo me voy por lo del cliché, ¿no? Hay muchas más, pero creo que esas son las que en este momento tendría en la cabeza.
0: ¿Sabe que hay un actor que de hecho nace en Estados Unidos, pero es más mexicano que ninguno? Él es Mauricio Ockman. No sé si lo ha escuchado. Él hacía un personaje que era el Chema Venegas.
1: Ah, ya, sí.
0: Y resulta que él es otro de esos grandes, grandes artistas. Hay una película que me la vi, creo que el año pasado, se llama Papá Soltero. Oiga, resulta que el Chema era pues es un personaje del narco, ¿no? De todo el mundo de las narcoseries. Y Mauricio toma este papel, le va muy bien, porque la trama que da Mauricio es sensacional. Y se empieza a popularizar lo que es el Chema a nivel mundial, pero él toma una decisión y dice, señores medios de comunicación, yo ya no voy a hacer más películas en torno a los villanos o en torno a películas de narcohistorias, porque yo quiero desligarme de lo que es el Chema. Y empieza a hacer otro tipo de películas. Por ejemplo, De viaje con los Derbez. Recordemos que Eugenio Derbez es otro de los grandes actores, de hecho es el protagonista de No se aceptan devoluciones. Y empieza a hacer películas muy buenas de drama mexicano, porque no es como esas chistosas que a usted no le da tanta risa si no se ríe forzado, sino de verdad de películas que usted se puede reír un ratico, pero sobre todo reflexionar. Así que Papá Soltero es una muy buena película. Y otro grande artista mexicano que siempre tenemos allí como referente, pues es el señor, ¿no?, Mario Moreno. Así que vamos a revivir algunos de esos momentos que nos ha traído este hombre al lado del buen cine mexicano. De hecho, ahí lo estamos escuchando.
2: 2 horas después.
3: ¿Pero qué es
2: Pues es el muro que me ordenó el señor.
3: Esto es un muro.
2: Pues es pader con muro tirando a modernista.
4: Ni modo, chato, yo creo que de albañil.
1: Que se note que TikTok está ahí presente.
0: Ahí está, acompañándonos. Oiga, se está hablando de otro actor,
1: sí,
0: ¿no?
1: De Gael García. Estoy tratando de encontrar una película que realmente es incómoda, pero muy buena.
0: Bueno, pero ¿cómo de qué tratará?
1: Bueno, le cuento. Es un actor.
0: Sí.
1: O sea, él personifica a un actor, ¿sí? Y entonces él está tratando de llegar a un público estadounidense. De hecho, él... se le dan todas las puertas.

0: ella. Y estoy tratando de encontrarme la película. No sé si los oyentes han visto esta película.
1: ¿Pero es reciente o es
0: antigua?
1: No,
0: ya estamos hablando de tiempo. Me pongo por ahí 2001, 2002.
1: No, ya, yo no sé. Por ahí me salía Nada entre los dos. Uh-huh. Babel.
0: Babel es muy buena. Qué buena película, ¿no? Y es con también con Brad Pitt, ¿no?
1: Sí, por allí está. Sí, sí. Viejos, pero esa no es. La mala educación. No, esa película tampoco es, porque además ahí tenemos al gran Pedro Almodóvar. Pero son películas que ustedes pueden ver donde está Gael García, ¿no? Acompañando esa producción. Pues vea que no sé cómo se llama.
0: Vamos a encontrarla,
1: Vamos a encontrarla, pero sí, Gael García es otro de esos grandes, grandes actores mexicanos que, por supuesto, tenemos que celebrar. Además, si usted habla del cine mexicano, por ejemplo, y de hablar de su historia, a mí lo primero que se me viene a la mente son esas películas en blanco y negro, donde teníamos, por ejemplo, a Flor Silvestre, ¿no? A Vicente Fernández, a Pedro Infante, que eran los primeros sex idols de la época dorada del cine mexicano. Y una historia que ha acompañado generación tras generación. Y lo mejor es que este 15 de agosto, pues vamos a poder celebrar el Día del Cine Mexicano. Así que es la invitación para que, si usted era de los que cantaba todas estas canciones, ¿no? De la buena ranchera, de la buena música mexicana, pues reviva esos momentos. Y si de pronto usted era más del Team Cantinflas, porque sí que nos amamos a Cantinflas en Colombia, pues sepa que también para celebrarlo llegarán a Netflix todas sus producciones durante 6 meses para que usted aproveche. Si decía, ay, es que ya no puedo ver Cantinflas, o de pronto me acuerdo mucho de una escena pero no encontré la película completa, pues esta es una oportunidad que nos va a dar Netflix en Colombia para también celebrar este cine mexicano. De hecho, estamos hablando de 35 películas que llegarán este 15 de agosto, títulos como El Bolero de Raquel. Tenemos también allí otras producciones, El Bombero Atómico, Pepe, Ni Sangre Ni Arena, El Analfabeto, El Padrecito, ¿no? Encontramos a Mario Moreno de todos los personajes y personalidades, y vamos a adentrarnos a eso, a las grandes figuras del cine de oro mexicano, que nos traerá un pícaro personaje con ese peculiar discurso lleno de imágenes costumbristas. Y ahí, por supuesto, pues vamos a hablar de todo lo que ha sido la historia del séptimo arte en este vecino país, que yo creo que nos ha dejado muy buenos, muy, muy, pero muy buenos personajes, muy buenas historias para morirse de la risa y sentarse un buen rato a disfrutar.
0: Le cuento, la encontré. ¡Qué buena película!
1: ¿Cuál es?
0: Está dura de encontrar, está muy dura. Se llama Me Estás Matando, Susana.
1: Me Estás Matando, Susana.
0: Uy, qué película tan buena. Es una película que no es tan taquillera, o no fue tan taquillera en su momento, pero que lo tiene. Y digamos que dentro de una tensión constante. Es una película muy buena, muy buena. Eso sí, es muy ruda. No es una película que pueda ver con toda la familia, pero es muy buena. Le cuento así la sinopsis que arrojan diferentes medios. Un actor mexicano que vive despreocupadamente, de fiesta en fiesta, descubre que su esposa Susana se ha marchado con un poeta a una pequeña localidad de Iowa. Están en Estados Unidos. Y viaja hasta allá para recuperar su amor, pero no va a ser nada sencillo. Y todo esto está en torno a la infidelidad, está en torno también a la obsesión, a la comodidad. Mm. Es muy buena la película, se llama Me Estás Matando, Susana.
1: Oiga, pues está súper interesante. Va a tocar verla, de hecho creo que está en Netflix, sí. Para aquellos que se llevan esos buenos recomendados. Uh-huh. Así que usted también que está allí, cuéntenos esa película mexicana que le gustó.
0: Sí, sí,
1: o
0: sí.
1: De pronto la que lo decepcionó, ¿no?
0: De pronto.
1: Aunque hay también novelas que a uno lo han conquistado, ¿no? Siempre hemos encontrado esas buenas historias de romance dramático desde México. Así que bueno, celebremos uh-huh. todo lo que ha sucedido en este país.
0: Le cuento que a esta hora está reportando sintonía Joana Neira.
1: Hola, Joana.
0: Joana primero se ha burlado del nombre del delincuente, ¿no? Del nombre del delincuente.
1: Rózame el fierro.
0: Después nos dice, de pronto la película es el punto sobre la I. Y después dice, no, es que Gael García es mi amor platónico. Y además que Gael hace cosas impresionantes, ¿no? O sea, el cine que él hace es espectacular. Y sí nos dice que esta película, Me Estás Matando, Susana, es muy buena. Ella también lo recomienda, entonces ahí está. Es muy buena. De hecho, sí. Póngala en cosas que hay que hacer, película que hay que disfrutar es esta.
1: Oiga, y hablando de esos nombres,

0: Voy a regalarle algunos, como para que se ría.
1: A
0: Hay
1: ver, a
0: una
1: ver.
0: lista, esto es real, con cédula confirmada, de los nombres y apellidos más raros y graciosos. Así, y tenemos varios, pero vamos a irnos por esos raros. Le voy a dar tres raros y tres graciosos,
1: A
0: ¿listo?
1: ver, listo.
0: Entonces dígame un número,
1: Siete.
0: el que se le
1: Uy, estoy
0: ocurra.
1: pero...
0: José sin mayordomo. Ese es un... De los raros, no sé si es
1: O sea,
0: chistoso, ¿no?
1: normal.
0: Normal. Ese es de los raros que se ve tan extraño, José
1: Sí,
0: sin
1: sí,
0: mayordomo.
1: sí. Nació para no tener mayordomos.
0: Nació para no ser buen administrado. Imagínese a José sin mayordomo. Ay, no. Bueno, otro.
1: Dos.
0: El dos. José de la polla.
1: Ese hombre es muy
0: ¿De qué
1: bueno.
0: polla estaremos hablando?
1: De la de José.
0: De la de José.
1: Oiga, no se
0: Oiga,
1: burle.
0: no, yo
1: No se burle el apellido, ala.
0: A ver, otro. Ya me gustó este
1: El
0: juego.
1: cuatro, el
0: El
1: cuatro.
0: 4, el 4. Vamos a ver qué. Oiga, esa lista está muy buena. Dolores, pecho, barba. Todo se unió, ¿no? El padre Pecho, don Pecho y doña Barba se unieron para darle una buena vida a Dolores. Y hay otra lista de nombres graciosos, reales. Por ejemplo, el primero dice Burgundófora.
1: Uy,
0: ¿A qué le suena?
1: Burgundófora.
0: Burgundófora.
1: Uy, no, ni idea.
0: ¿Ah? ¿Cómo lo ve? Y tenemos oreja de perro. Mire, esto es un apellido. Oreja de perro o pecho abierto. O para aquellos que de pronto les gusta el chisme, víbora. Ese es otro
1: Uy,
0: apellido. Imagínese
1: víbora,
0: usted.
1: imagínese. Angie Víbora.
0: Uy, no. Tocó madera. Pero sí, ahí hay un montón. Armando Bronca Segura.
1: Hombre, los papás,
0: Ay,
1: sí.
0: no, eso está muy bueno.
1: Se llama Don Armando.
0: No, mire este. Sonia Vieja Alegre. Sonia Vieja Alegre. Ay, qué pecado. Juan Macho Seco. No, sí ven los Juanes.
1: Le cuento otra, le cuento
0: A
1: otra.
0: ver.
1: Joana nos comparte esta historia. Yo escuché una vez, en una situación muy triste en un hospital, el nombre de Don Inodoro. A pesar de mi tristeza, me reí mucho cuando lo llamaron.
0: Ay, no.
1: Don Inodoro,
0: Don Inodoro.
1: imagínese.
0: Don Inodoro se le quedó tapado el baño.
1: ¿Dónde está? En el
0: Don
1: baño.
0: Inodoro, ¿qué pasó con la iglesia?
1: ¿En dónde está Don
0: Don
1: Inodoro?
0: Inodoro tuvo un accidente en el baño. Así que bueno, usted también compártanos ese nombre gracioso. Ay, no, hay un montón. Martín Cabezón. Rafael Nieto de Dios. ¿Sí ven?
1: Ah, bueno,
0: Oh.
1: ya. Sí, ya es de alcurnia.
0: Hay muchos para que usted se ría un ratico. Y, a ver, dígame el último. Del 1 al 30.
1: 30.
0: 30, 30. Ah, Sonia Vieja Alegre. Lo persiguen las Sonias. Pero bueno, cuéntenos ese nombrecito raro que usted, sin duda alguna, le ha cautivado con una risita. 6:31 de la tarde. 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

¿Qué hago aquí pinchando globos cuando puedo estar estudiando o pensando en todo lo que tengo que hacer? 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

0: 6:38 de la tarde, gracias a todos ustedes por continuar conectados con nosotros. Recuerden que los estamos leyendo a través también de nuestros chats en vivo. Y bueno, doña Alejandra Fomeca nos dice, bello delincuente, a mí me tocó uno feo.
1: No, es que imagínese que esta muchacha le tocó bailar con la fea hoy.
0: Pensé que era el delincuente hermoso, Teresa. Sí, uno no lee a tiempo los comentarios.
1: No, sí, desafortunadamente tuvo que vivir la cara oculta de Bogotá el día de hoy a esta muchacha.
0: Así. Pero bueno, duro.
1: Bueno. No pasó nada grave, no le hurtaron absolutamente nada, fue más el susto, pero creo yo que el susto es el que más queda allí, ¿no?
0: Porque pues, pánico, sí.
1: Como que a uno le quitan las cosas y uno como que tiene más ira que susto.
0: Usted queda como ansioso, nervioso. Uh-huh. Eso sí suele suceder y vea que le quiero regalar una frase a todas aquellas personas que han vivido esos sustos y es, mientras hay vida, hay esperanza, ¿no? Lo importante es que se pierde lo material, pero lo otro lo podemos recuperar, aunque sabemos que duele, pero tarde o temprano se puede recuperar. Así que bueno, siendo las 6:40 de la tarde, queremos recordarles también nuestra pregunta del día, y es, si usted tuviera la oportunidad de tener una noche un artista, ¿no? Para verlo en un concierto, para sentarse a conversar con él, para hacer una entrevista, ¿a quién sería? Les trajimos varios ejemplos, ¿no? Hablamos de Michael Jackson, hablamos de Pacheco, hablamos hasta de J. Mario.
1: Sí, estábamos hablando, por ejemplo, también de Elkin Ramírez.
0: Oiga, sí.
1: Porque chévere verlo en tarima, ¿no? Pero imagínese hablar con él.
0: Delicioso.
1: Chévere, chévere. No sé, ahí los estamos leyendo, ¿no? A través de nuestra línea de WhatsApp 324-137-1393, 324-137-1393. ¿Cuál es ese artista? Está bien, ¿no?
0: O con una banda. Imagínense usted sentarse a hablar con los Beatles o poderlos disfrutar a ellos cuatro, ¿no? Ese cuarteto de Liverpool en vivo sería algo muy bonito. O no sé, hay agrupaciones que usted dice todas. Por ejemplo, a mí me gustaría tener la oportunidad de hablar con The Mamas and the Papas.
1: Muy bien.
0: Y preguntarles un poco también cómo fue, por ejemplo, para su vocalista abrir ese paso en medio de tanto estigma, estereotipo, ¿no? Por su peso, por su belleza, pero seguía firme en la música. Yo creo que hay muchos artistas.
1: Bueno, usted ya que lo pone así como tan imaginativo.
0: Claro.
1: Richie Valens es el que popularizó La Bamba, ¿no?
0: Sí, el chinito.
1: El chinito. A mí me hubiera gustado ser la voz o el periodista que le hiciera la primera entrevista a Richie Valens. ¿Sí?
0: Sí,
1: porque de todos modos él no era nadie. Él todavía estaba procesando, digamos, como esos primeros pinitos de la música. Él ni siquiera había aparecido en grandes medios. Él solamente había sacado una canción, había pegado, a un promotor le gustó, a algún artista le gustó, se fue de viaje y ¡pum! Murió. Entonces, si no hubiera sucedido eso, hubiera llegado a su punto de destino, me hubiera gustado entrevistarlo.
0: Sí, yo creo que sería delicioso. Yo creo que uno aprendería muchas cosas de esos artistas y el verlos en concierto. Yo siempre he dicho que una agrupación que quisiera ver en concierto completica es a Soda Stereo, ¿no? Con Gustavo Cerati.
1: Qué bien. Uy, hablar con... Es que hay veces... Yo me puse a pensar eso. O sea, sería muy bueno verlo otra vez, ¿no? A Gustavo Cerati en tarima. Pero hablar con él, yo creo que yo me intimidaría mucho. De hecho, estaba pensando, por ejemplo, hablar con Ozzy Osbourne.
0: Uy.
1: Yo me intimidaría muchísimo.
0: Yo iría con un crucifijo, pero haría mis preguntas.
1: ¿Sí? Pero claro. Yo me sentiría muy, muy incómodo. O sea, no de lo malo, sino desde el lado positivo.
0: A mí me daría miedo, yo tengo que ser honesta. O que le salga así como... con alguna de sus serpientes, de sus mascotas, ¿sí? O sus... murciélago. ¿Ah?
1: No, ¿sabe qué es lo chistoso? Que uno piensa que él hacía eso. Lo que sí pasó es que en un concierto él toma un pollo, es un pollito.
0: Sí.
1: Y en medio pues de todo este, del calor del evento, él sí lo hace, pero no es un murciélago ni una serpiente, sino es un pollito.
0: Pero mire que él sí tenía serpientes de mascotas.
1: Sí, sí, claro, ¿no? Claro, claro.
0: No, o había un artista que sí las tenía.
1: Habían varios. varios, y incluido
0: sus mascotitas.
1: Incluido Michael Jackson, ¿no? Michael sí. Jackson tenía ahí sus víboras.
0: Sus víboras. Oiga, sí, hay un montón de artistas, así que los invitamos a que imaginen con nosotros y nos cuenten ese artista que quizás ya no está, que a usted le hubiera gustado poder disfrutar en un concierto, que usted dice, me moriría por haber asistido a un concierto de este artista, de esta banda, por ejemplo, no sé, un Willy Colón, ¿no? Irlo a ver en vivo, un Héctor Lavoe. A mí me hubiera encantado ver a Rubén Blades, Willy Colón y Héctor Lavoe uh-huh. en un concierto. Yo creo que eso sería de las cosas más sensacionales que hay cuando hablamos, por ejemplo, también de la salsa.
1: Imagínese un La Fania.
0: Sí, un señor. La Fania,
1: ¿no? Porque pues ahí estaban todos, siendo pequeñitos, pero todos.
0: Buenísimo.
1: Qué locura, qué locura. No, es que hay tantos, díganos, ¿no? A través de nuestra línea de WhatsApp 324-137-1393 o también a través de nuestro chat en TikTok. Nos encuentran como @laudestereo y le cuento que hasta ahora Edith nos está acompañando.
0: Hola, Edith. Ella es fiel oyente.
1: Ella es fiel oyente y nos dice, hola, aquí estoy. ¿Cómo van? Muchas bendiciones. Se les quiere.
0: Corazoncito, Edith.
1: Estamos bien, estamos ahorita con el corazón un poquito apachurrado por Indonesia, porque hace un par de minutos, ¿no? Pues ya un par de horitas, ¿no? Se registró un evento sísmico allí, 7.7. No es para llegar a estar en pánico, sino pues para entender que el mundo en este momento estaba viviendo eventos sísmicos muy, muy duros. Entonces claramente tenemos el corazón apachurradito, pero estamos con buena energía, con buena vibra y agradecidos, ¿no?, de estar aquí una vez más junto a ustedes.
0: Exactamente. Y bueno, siendo las 6:45 de la tarde, les queremos recordar que hoy tenemos una fiesta en homenaje a Colombia y a todo lo que está sucediendo. Así que también los invitamos a que nos dejen esa canción que usted dedicaría a estas regiones que se ven afectadas, que usted hoy dedicaría a su patria, que usted hoy dice, esto tiene que sonar porque esto habla de lo que somos. Y lo invitamos a que nos la deje allí porque a las 7 nos volvemos sus DJs, ¿no? Y empezamos esta fiesta que va a tener un doble propósito y es rendirle homenaje a todas nuestras personas que hoy han tenido que derramar lágrimas y que no ha sido fácil. Pero antes, pues hablando de esos artistas que nos gusta revivir sus épocas doradas, que usted quizás dice, ¿sabe qué? Yo me acuerdo de este concierto que hubo en tal gira y a ese quisiera ir. Pues vamos a hablar de una agrupación legendaria, ¿no? Que de hecho tuvimos hace algunos meses aquí en Colombia y es Green Day. Y lo que vamos a escuchar es ese canal de ellos. Ahora hay un canal oficial que usted simplemente puede conectarse y va a encontrar una transmisión 100% en vivo, no para que vaya en la hora del programa, sino para que la tenga ahí en el radar.

0: Estamos escuchando qué es lo que está sucediendo en vivo en este canal. Es Green Day Television. Y ellos deciden hacer este ejercicio para mostrar elementos que no han salido a la luz, ¿no? Elementos que solamente ellos tienen 24 horas al día, 7 días a la semana. Y está, pues, en el canal oficial de Green Day. Es algo que ha movido también la tendencia en cuanto al streaming, ¿no? Porque aún así es como si fuese un canal de televisión. Y allí estamos escuchando, por ejemplo, los procesos de grabación, algunas canciones que no han salido a la luz, de pronto algún encuentro en tarima que haya sido único y así sucesivamente. Son tres que hacen parte de esta agrupación que se llama Green Day, que también fracturó pues el sonido de Estados Unidos y que hace parte también de las nuevas generaciones de la música.
1: Sin duda alguna nos encontramos con una nueva faceta de lo que será Green Day. Y ellos nos llevan a eso, ¿no? A ese material inédito, a encontrarnos también con todo este programa semanal que traerá Trickle, que será de música y humor. Y pues sí, los artistas y las bandas también se están reinventando, ¿no? Entonces es un poco lo que nos vamos a encontrar a través de GDTV o Green Day TV. Ustedes van a poder disfrutar de esos registros detrás de escena, grabaciones inéditas, hablar de Trickle, también esta propuesta que nos permitirá conocer una faceta diferente del baterista, más allá de su papel dentro de Green Day, y nos va a hablar de esos nuevos proyectos musicales y un archivo que recorre décadas de lo que ha sido la historia de la escena punk de California, de su consolidación también de Green Day como una de las bandas más importantes del mundo. Así que ya lo sabe, Green Day TV.
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0: Siempre hay nostalgia, ¿no? Y algo sí. de emoción cuando hablamos de Green Day.
1: ¿No le gusta esa canción?
0: Sí, sí, sí. No, o sea, lo que pasa es que no sé si le sucede, pero con algunas agrupaciones o canciones, como que el corazoncito uh-huh. empieza ahí a palpitar un poquito más. Y me pasa eso con esta canción.
1: Sí, es muy buena esa canción. Se llama Wake Me Up When September Ends. No, despiértame cuando septiembre se termine. Y es una canción muy íntima, muy personal que tiene Green Day. Y además porque habla es de eso, ¿no? Yo no quiero vivir mi vida ahora. Quiero vivirla después, ya cuando lo haya procesado. Cuando haya pasado lo que me duele. Es dura, es una canción muy dura. Y es una canción que claramente hace parte de la historia de la música. Y que muchas personas habrán dedicado, ¿no? Y que la hacen muy propia.
0: Eso es cierto, y mire que esa es la madeja de Green Day, así que ya lo sabe, Green Day TV, no de 5 a 8 de la noche, escúchelo en otros horarios, pero sí, vaya y le pega una revisadita si a usted le gusta la música de la banda. Bueno, 6:53 de la tarde, nos vamos de viaje hace ratico que no, pero como es festivo, entonces vamos a alistar la maleta. Vamos a alistar el chingue, vamos a alistar el bloqueador. Bueno, vamos a alistar todo. ¿Usted para dónde quiere viajar hoy?
1: Yo me quiero ir para San Andrés. Hoy me quiero ir para San Andrés. Si no es lo posible, entonces quiero mar. Quiero mar. Ahí está. Si
0: quiere calorcito.
1: Calorcito. Quiero también estar un poquito en contacto con la naturaleza. Con una naturaleza con el mar.
0: Ah, bueno. Con una naturaleza con el mar y sí. con las olas. Y con los árboles.
1: Y ahí
0: con las palmeras.
1: Y la playa.
0: Ah, qué rico. Pues nos vamos a pasear. Así que los invitamos a que ustedes también alisten el chingue. Y recuerden que en este vuelo, pues pasamos por esos eventos imperdibles de nuestras regiones. Y el primero está bien interesante porque nos trae un producto insignia de Colombia, el patacón.

0: qué rico un patacón, ¿no? ¿Sí claro. ¿Les gusta el patacón?
1: A mí me gusta el patacón. Sí, sí, sí. Ese sí no lo voy a negar.
0: Es bueno, es sabroso. Y resulta que ahorita, este fin de semana, pues Cartagena se prepara para volver a celebrar uno de sus encuentros gastronómicos más particulares. Estamos hablando de la Feria Gastronómica Festival del Patacón. Oiga, qué rico en Colombia. Así que nos encanta celebrar la comida. Y esta edición también va a tener lanzamiento ese fin de semana, pero lugar para que usted se agende 9, 10 y 11 de octubre en la Plaza de Variedades. Y vamos a, por supuesto, a tener el patacón. El patacón lo comen desde los estratos más bajos, por allí dicen, hasta los más altos. ¿A quién no le gusta el patacón? Esa es la pregunta que reúne este festival, que además espera cerca de 28.600 visitantes para que usted se vaya preparando, ¿no? Prepare el estómago porque qué rico ir a comer patacón.

0: ¿Ya aprendió a zapatear o no?
1: No, todavía no, todavía no. No, me queda difícil, imagínese.
0: Eso es un cardio.
1: Sí, eso sí es... ¿Cuál calistenia? Es bailar joropo.
0: ¡Epa! ¡Wipiti! ¡Wipiti! Diría
1: por ahí.
0: Pues mire que sí, hay un torneo internacional del joropo que se está llevando a cabo esta semana en Colombia, pero algo muy lindo es que en medio de todo lo que sucedió, pues el llano también se une a trabajar para llegar a estos territorios. Resulta que hasta este 16 de agosto en Villavicencio, usted va a poder ir a disfrutar del Torneo Internacional del Joropo en su edición número 58. Es que esto ya es una tradición. Y uno de los encuentros culturales más importantes, pues también se unirá a lo que está sucediendo hoy en nuestro país. Decidieron sacar una campaña que se llama Joropo con Corazón. Y la idea es que los asistentes pues también reúnan alimentos no perecederos, elementos de aseo, pero por supuesto pues no perdamos todo lo que se ha venido trabajando alrededor de este torneo. ¿Está listo para ir a zapatear o no?
1: Vamos a hacerle porque sí vale la pena ir a disfrutar del llano colombiano y que por supuesto se enaltece en esta época mucho más por lo que acontece, ¿no? Que son las vacaciones, que también se encuentra con otros elementos del año y que la música siempre va a estar allí presente, además de los eventos gastronómicos.
0: No, es delicioso ir al llano, ¿no? Se va y come alguito de carnecita llanera, se goza un buen clima, un buen atardecer y luego va y zapatea al lado de Julián, que nos va a enseñar próximamente cómo es que se vive el joropo. ¡Wipiti! ¿Qué te pasa?

0: Oye, qué rico, esto que ustedes están escuchando, pues es nada más y nada menos que nuestra tierrita, su merced. Nos vamos para Sogamoso. ¿Sí ha ido a Sogamoso?
1: Sí, creo que sí, ¿no? Es un lugar en Boyacá, ¿no?
0: Es muy bien, sí, muy bien, bien.
1: Estamos
0: muy bien.
1: Estamos aprendiendo de geografía.
0: Aprendimos de geografía. No, mire que Sogamoso, de hecho, no es tan lejos de Bogotá, es un lugar muy especial. Estamos hablando de cerca de 3 horas y media y usted la pasa bueno cuando va a Sogamoso, pero esta vez, si usted estaba sin plan, resulta que desde hoy hasta el próximo 16 de agosto llega una nueva edición del Concurso Nacional de la Canción por la Paz. Y allí justamente nos hacen esta gran invitación.
2: Hola, ¿qué tal, amigos de la UD Estéreo? Mi nombre es Roger Izquierdo y soy el organizador del Concurso Nacional de la Canción por la Paz, que celebra sus 30 años de historia. El evento sigue consolidándose como uno de los escenarios más importantes del país y por esta razón los vamos a celebrar a lo grande. Los próximos 14, 15 y 16 de agosto en la ciudad de Sogamoso vamos a tener un gran encuentro de artistas nacionales. El 14 estará Nico Becerra y los concursantes a nivel nacional. El 15 vamos a tener grandes bandas locales como Pantoja, Devani, La Rural Band, New James y artista nacional Lee Canoa. El 16 de agosto vamos a tener la gran final y la noche de cierre con la gran final de los concursantes. Luego de eso vamos a tener una agrupación local que se llama Matanga y cerrando con broche de oro tendremos a nuestros artistas nacionales Shaira y San Alejo. Así que esto va a ser una celebración muy especial, muy importante. Vamos a celebrar la paz y también vamos a recaudar fondos y vamos a recibir todos los suministros posibles para ayudar a la tragedia que pues ocurrió el 10 en nuestro país. Así que este concierto también va a ser un aporte solidario y vamos a lograr reunir todos los esfuerzos posibles por nuestro país. Así que los esperamos en este gran evento y muchísimas gracias.
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